patio, Sandra tomó un globo rojo lleno de agua. ¿Estás listo, Mateo? Levanta las manos e intenta atraparlo. ¡Allá va! Sandra lanzó el globo al pecho de Mateo, pero rebotó sin romperse. Ni tampoco se rompió al caer al suelo. Pero Fito lo persiguió e, hincándole los dientes, lo reventó mojándose todo, lo que hizo que todos comenzaran a gritar y a reírse a carcajadas. Todos disfrutaron del pastel y del helado. Finalmente llegó el momento de abrir los regalos. Gomas de borrar, un rompecabezas, una pelota de béisbol, que era pistola de agua a la vez, un juego de pinturas y cuentos para pintar, que eso fue el regalo de sus padres, y también ropa. Les dio a todos sus amigos y a sus padres las gracias por todos aquellos regalos. La tarjeta del siguiente regalo solo decía para Mateo, pero él reconoció la letra. Tenía que ser de Amanda. Y precisamente era del tamaño del juego de Apila y Ataca. Sonrió mientras rompía el papel del regalo. Es un modelo. Era un modelo de un avión de caza. De esos para montar. No era nada parecido al juego de Apila y Ataca. Mateo miró la caja unos segundos. Luego la puso a un lado y tomó la pelota que echaba agua.

Mateo, ¿has olvidado agradecerle a tu hermana? Le dijo la mamá con voz que indicaba un poco de disgusto. ¡Oh, gracias! Dijo casi sin mirar a Amanda. Vamos a probar cómo funciona esta pelota afuera con Fito, le dijo a Carlos y los demás amigos. Esa noche, la mamá le habló que estaba muy disgustada con él. Yo quería un juego de ordenador, dijo Mateo. Nunca dije que me gustara montar un avión. Amanda quiso regalarte algo nuevo, algo que no hayas probado antes, dijo la mamá. Yo creo que quizá sí que te gustará. Mateo, con las cejas fruncidas, murmuró: Yo quería ese juego. Bueno, dijo la mamá, no te olvides de darle de comer a Fito antes de acostarte. Ven, llamó Mateo a Fito. Sacó la nueva bolsa de comida de la despensa y le ofreció a su perro. Pero este arrugó el hocico y volvió la cara. Se supone que esta comida es muy buena. Llenó el recipiente de Fito y lo volvió a llamar. Pruébalo, ¿te gustará? Fito volvió a husmear, pero volvió a su almohada. Eres un perro desagradecido. Solo quería darte algo diferente, algo que sé que te gustaría si tan solo lo probaras. Pero no, no te gusta el olor y no lo vas a tocar. Pues ojalá te mueras de hambre. Y Mateo regresó a su habitación, enfadado, muy enfadado con Fito. Al entrar, vio la caja del avión en el estante. De pronto recordó las palabras que le había dicho a Fito. Cogió la caja, la miró y en unos minutos tenía las piezas sobre su escritorio. Miró la hoja de instrucciones y la estudió por unos minutos y luego comenzó a armar unas piezas. Y dijo en voz alta: «¡Esto es divertido! Es como un rompecabezas». Miró la caja y dijo: «Cuando lo termine, me toca pintarlo y decorarlo con rótulos». Cuando levantó la hoja de calcomanías, otro papel cayó al suelo y reconoció la letra. Y decía: «Cuando hayas terminado de montar tu avión, este papel puede cambiarse por el modelo de un tanque. Solo tienes que traérmelo a mí. Te quiere Amanda». Mateo fue al teléfono y marcó su número. «Hola, Amanda, soy yo. El avión caza es fantástico». «Sí, eso es lo que quiero decir. Y lo enseñaré a mis amigos en la escuela». «Amanda, perdona la manera en que actué. Debí haber sabido que tú siempre me haces un buen regalo». Y a la mañana siguiente notó que el recipiente de Fito estaba vacío. «Yo sabía que te gustaría», dijo. «¿No te alegras de que te la haya comprado?».

0: niñas, ¿os ha gustado?
1: Sí, mucho. ¿Sabéis más historias?
0: Sí, muchas más. Mañana, si os portáis bien, os contaré otra, ¿vale?

Queridos amigos, gracias a Dios que estamos aquí. Mi deseo, mi anhelo, es que la gente sea muy feliz. Cada mañana es una jornada entera que recibimos de las manos de Dios. Dios nos da una jornada que Él mismo nos ha preparado. En ella nada es excesivo y nada insuficiente, nada indiferente y nada inútil. Cada jornada es una obra de arte que se nos pide vivir. Nosotros la miramos como una página de agenda con un número y un mes. La tratamos a la ligera, como una hoja de papel. Si pudiéramos sondear el mundo y ver esta jornada en su elaboración, en su nacimiento desde las profundidades de los siglos, comprenderíamos el valor de un solo día humano. ¿Tenemos derecho a ser felices? Cada día vemos a tanta gente que por alguna causa es infeliz, sea por muerte de algún familiar, sea por enfermedad, vejez. Cuando veo a los hombres felices, he alcanzado mi objetivo, dice Dios. Ese era el sentido de mi creación, la felicidad de los hombres, y necesito personas felices para que hagan felices a los demás. ¿Cómo puedo ayudar a los que me rodean si me hundo en mis preocupaciones, en mis cosas? Si se me apagan a mí las luces, no podré en absoluto ayudar a nadie. Quiero ser feliz para hacer felices a los otros. Yo quiero ser feliz de manera muy sencilla, porque la felicidad la componen muchos pedazos y un pedazo siempre es pequeño. La felicidad que me falta es la felicidad de los otros. Pero una cosa se corresponde con la otra. Cuanto más hago por los demás y cuanto más me doy a mí mismo, tanto más libre y feliz me siento. Cuando me olvido de mí mismo, de mis penas, y cuando las penas del otro me devuelven de nuevo a mis penas, éstas se han vuelto tanto más pequeñas e insignificantes.

encontrado la alegría de vivir. La he encontrado al amparo del amor de Dios. Y he aprendido a perder de tal manera que al final ya no me queda nada por perder. A partir de ahí, solo me queda ganar, ganarlo todo. Y cada día, todo se volvió ganancias.

Al ver a Dios en todas las cosas, transforma la vida en una gran aventura. En lo que más gané fue en la alegría de vivir, en la alegría de estar vivo y en la de contar con Dios, que me lo ha dado todo.

Escuchad esta preciosa poesía. No me mueve mi Dios para quererte, el cielo que me tienes prometido. Ni me mueve el infierno tan temido, para dejar por eso de ofenderte. Tú me mueves, Señor, muéveme el verte clavado en una cruz y escarnecido. Muéveme el ver tu cuerpo tan herido, muéveme tus afrentas y tu muerte. Muéveme, en fin, tu amor, y en tal manera que aunque no hubiera cielo, yo te amara, y aunque no hubiera infierno, te temiera. No me tienes que dar porque te quiera, pues aunque lo que espero no esperara, lo mismo que te quiero, te quisiera.

En el programa anterior vimos algunos de los principales riesgos de los medios de comunicación. Pero si hay un medio que destaca por posibilidades y uso en la actualidad, es Internet. Y en cuanto a sus peligros, el primer peligro de Internet podría ser el aislamiento en el que encierra a sus víctimas. Los padres deben tener presente que las comunicaciones en línea no preparan en absoluto a sus hijos para las relaciones interpersonales reales. Más bien lo contrario. En segundo lugar, debemos saber que algunos sitios web, salas de chat, etcétera, de contacto virtual, ofrecen contenidos inmorales, peligrosos, incitando a la pornografía, al consumo de estupefacientes, a la violencia, al racismo, a la anorexia o al suicidio, entre otros. En tercer lugar, a través de Internet, nuestros niños y jóvenes pueden entrar en contacto con alguien que quiera lastimarlos o explotarlos, aprovechando la información que previamente estos le den. Internet es aprovechada por innumerables desaprensivos para sacar dinero y otros beneficios de los incautos. Y por si fuera poco, existe gente perversa capaz de acosar a nuestros hijos con mensajes degradantes o dementes. Así, si nuestro hijo recibe mensajes o imágenes obscenos, peligrosos o indecentes, deben tener la confianza de informarnos y nuestro deber es denunciar de esto al proveedor responsable del servicio o a la policía. Para ayudar a los niños a tener experiencias online seguras y educativas, los padres debemos limitar el tiempo que pasan los hijos online y navegando en el Internet. Debemos enseñarles que chatear o participar en una sala de conversación con extraños comporta riesgos. Debemos enseñarles a no dar nunca información personal a desconocidos ni a sitios en el Internet. Nunca dar al menor el número de una tarjeta de crédito o cualquier otra contraseña que pueda usar para comprar cosas online o para tener acceso a servicios o sitios web. Enseñarle al niño que nunca debe ir a conocer en persona a alguien a quien conoció en línea si no es con nosotros. Recordarle que no todo lo que ve o lee en Internet es verdadero. Recurrir a los controles, servicios y programas que limiten el acceso a las salas de conversación, los grupos de noticias y otros sitios no apropiados. Permitir usar una dirección email solo cuando el menor sea lo suficientemente maduro. Y supervisar periódicamente los mensajes que manda y recibe, además de controlar su actividad en línea. Insistir que el niño obedezca las mismas reglas cuando use otras computadoras a las que tenga acceso, sea en la escuela, en la biblioteca o en casa de sus amigos. Finalmente, y a modo de resumen, como medidas de prevención en relación a los medios de comunicación y a las nuevas tecnologías, los padres y educadores podemos intentar proteger a los niños de las siguientes maneras. Primero, informándonos acerca de los programas que ven en la televisión, los juegos que practican, las páginas que frecuentan en Internet, etc., tomándonos el tiempo de mirar algunos con ellos para evaluarlos juntos. Segundo, limitando el tiempo dedicado a estos medios por la familia en general, estableciendo límites firmes a la cantidad de tiempo que los niños pueden estar sentados ante el televisor, jugando con sus juegos electrónicos o conectados a Internet, etc. Tercero, explicando a los hijos los criterios de selección de los programas de juegos, etcétera, que consideramos apropiados para su edad y educándolos para rechazar todo lo brutal, chabacano, sucio o grosero. Cuarto, negándonos claramente a dejar que los niños vean programas que contienen mensajes nocivos, violencia, pornografía, espiritismo, etcétera, cambiando el canal o apagando el televisor cuando se presenta algo ofensivo, explicándoles lo que hay de malo en el programa. Quinto, no comprando ni dando su aprobación a juegos o películas ofensivas y proponiendo en su lugar alternativas válidas. Sexto, aclarando a los niños pequeños que aunque el actor de la película o el personaje del dibujo animado no se ha hecho daño ni se ha muerto, tal violencia en la vida real resulta en dolor o en muerte y que los medios violentos no son aceptables para resolver los problemas. Y séptimo, contrarrestando la presión que ejercen los amigos y compañeros de clase, poniéndonos de acuerdo con otros padres, si es posible, para establecer reglas similares sobre el tipo de juegos y programas que permitimos, así como sobre la cantidad de tiempo que los niños pueden dedicar a estos entretenimientos. Al fin y al cabo, para evitar los peligros mencionados, nos conviene llevar a nuestros hijos a buscar la dirección divina.
ayuda incomparable, como veremos en el próximo programa de El Valor de los Valores.

0: Pues de nuevo ya estamos aquí con las recetas de Loli, porque a esta misma hora, ya saben que todos los días toca recetas con Loli. ¿Y hoy de qué va la receta, Loli?
1: Hoy vamos a hacer un puré de patatas. Ay, perdón, un puré no, un pastel de patatas.
0: Ah,
1: pastel. Es que hay que ver cómo se cruzan los cables.
0: Bueno, también podemos hacer un puré
1: es
0: de
1: patatas. Es que hablando anteriormente tú y yo de la patata, bueno, pues nada, no. Puré no, pastel de patata.
0: Pastel de patata. Pues patata llevamos.
1: Sí, claro que llevamos patata.
0: Y digo yo, ¿y qué patata ponemos? Porque ahora hay patata para freír, patata para hervir, patata roja, patata, sí, blanca, patata blanca, patata francesa, patata rusa, yo qué sé, hay tantas patatas.
1: ¿Cuántas,
0: ya?
1: ¿Cuántas variedades hay de patata?
0: Yo qué sé, no tengo ni idea.
1: Pues hay más de 1.300 variedades, imagínate.
0: Qué
1: es la hortaliza más, más utilizada, es la patata. Imagínate. ¿Y para qué es buena la patata también? Pues para todo. Hasta la podemos tomar, a ver si tú sabías esto, la patata podemos tomarla, el jugo de la patata, para aquellas personas que tienen mucha acidez en el estómago, que tienen una gastritis crónica bastante fuerte, el jugo de patata va a neutralizar esa gastritis y les va a ayudar a aliviar ese malestar tan intenso que provoca.
0: ¿Y cómo se hace un jugo de patatas? Porque eso sí que ya no...
1: Como que no, en una licuadora, igual que hacemos que licuamos la manzana, la zanahoria, pues licuamos la patata y nos sale el jugo de la patata y luego lo vamos tomando
0: ¿y eso
1: durante
0: está bueno?
1: El día. Hombre, pues no sé yo lo bueno que estará, pero sí que está muy bueno cuando te alivia un mal.
0: Eso sí.
1: Una
0: eso
1: medicina
0: sí.
1: Está más mala que el jugo de patata, eso sí te lo puedo asegurar.
0: Eso sí, eso sí. Bueno, pues ya saben, yo acabo de aprender eso, porque nunca había visto un jugo de patata.
1: De patata, no, tú habías visto patata frita, qué buena, ¿eh?
0: Eso sí.
1: Es un desperdicio no freír la patata, como dicen algunos que yo conozco.
0: Pues
1: la
0: sí,
1: patata
0: pues sí.
1: Si no frita es un desperdicio, pues no. La patata como mejor podemos tomarla es asada o hervida, ¿eh? En el jugo, como he dicho antes, si tenemos una molestia de estómago. Pero la patata es buenísima para muchas cosas. Tiene fibra, tiene minerales, tiene vitaminas. Es riquísima la patata. Y es buena para los que tienen afecciones en los riñones, para los diabéticos, porque los almidones duran mucho el proceso del almidón en el intestino, lo que hace que el hambre no se despierte tan pronto. Y aunque tiene hidratos de carbono, pero eso... Comida con moderación, como todo, es buena, hasta para el diabético.
0: Vaya, pues hemos descubierto cosas nuevas de la patata que yo por lo menos no tenía ni idea, pero ni idea, ni idea, ¿eh?
1: Pues mira.
0: Bueno, pues vamos con el pastel de patatas, porque patatas tenemos.
1: Hombre, claro, vamos a necesitar medio kilo para cuatro personas, ¿eh? Siempre digo que la receta es orientativa, luego en cada caso saben si son de más comer o de menos comer, pues añaden o quitan, eso ya... vamos a necesitar medio kilo de patatas, cuatro huevos, una taza de cebollita picada, un pimiento rojo, media cucharada más o menos de sal. También vamos a necesitar dos cucharadas de queso rallado si después queremos poner un poquito por encima, si no podemos sustituirlo por pan rallado, un tomate rojo que sea duro y una cucharada de perejil picado. Estos son los ingredientes. ¿Qué vamos a hacer lo primero de todo? Pues claro, está pelar la patata.
0: Claro.
1: Y la vamos a rallar, la patata, una vez que la tenemos pelada. Después vamos a batir los huevos, pero no en exceso, simplemente para que se mezcle todo, pero no que nos haga mucha espuma el huevo, como para tortilla, no. Lo batimos un poquito y ya está. La cebolla ya la tenemos picadita, el pimiento también, lo picamos así a cuadros pequeños. Y entonces todos los ingredientes en un bol los vamos a mezclar. Una vez que ya lo hemos mezclado todo... menos el queso y el tomate, estos ingredientes los vamos a dejar aparte, el perejil, el huevo, todo, lo vamos a mezclar, la cebolla, la patata, todo. Pues ahora ya tenemos un recipiente antiadherente que no se pegue, si es de estos redonditos como para hacer tarta, forma de tarta mejor, para que nos quede como un pastel, lo vamos a untar un poquito con margarina o con aceite de oliva siempre es mejor porque es más sano. Le vamos a poner también un poquito de harina integral al fondo para que no se nos pegue, aunque sea antiadherente, queda después así un poquito mejor. Ahora ya vamos a poner todos los ingredientes y lo vamos a introducir al horno pues unos 35-40 minutos a unos 200 grados. Esto sí que quiere un poquito de calor para que se cueza bien todos los vegetales y para que se cueza bien también el huevo que le hemos añadido, Lo vamos a sacar, lo vamos a pinchar un poquito para comprobar que ya está bien, bien cocido. Y una vez que ya lo tenemos cocido, pues si queremos ponerle el queso, para que se nos quede doradito, tal y cual está, lo podemos tomar, pero para que quede más bonito para la vista, o bien podemos ponerle el queso o bien el pan rallado, y lo introducimos unos minutitos más al horno para que se quede doradito por encima, ¿eh? Como presencia, pues queda más bonito si le ponemos el queso o el pan rallado. Lo sacamos y entonces el tomate que hemos reservado lo vamos a lavar bien lavado y lo vamos a cortar así a gajos redonditos. Y una vez que ya lo hemos desmoldado el pastel, lo vamos a decorar con el tomate rojo. Así alrededor lo vamos a poner de forma vistosita y bonita. Y listo para comer. También lo podemos poner alrededor unas hojitas de lechuga. Lechuga verde. Queda más bonito. Y ya está listo para comer. Mucho alimento y muy bueno para comer. Además, tampoco es una receta porque dicen la patata engorda. Bueno, pues no, porque 250 calorías por ración, ¿verdad que no es mucho?
0: Pues no, la verdad no es
1: no,
0: mucho.
1: No, porque, y además lo que he dicho antes, los almidones de la patata sacian mucho el hambre y se tarda más en volver a tener necesidad de comer, ¿eh?
0: Pues así de fácil y de sencillo, como siempre decimos, tenemos una receta que puede ser la que hoy a cualquiera de nuestros oyentes le apetezca hacer para sorprender a su familia, o sí, si no, pues un día de estos.
1: Pues para cualquier otro día.
0: Para cualquier otro día ya tienen aquí un pastel de patatas que les repetimos los ingredientes rápidamente.
1: Pues vamos a necesitar medio kilo de patatas, 4 huevos, una taza de cebolla picadita, un pimiento rojo. Vamos a necesitar también 2 cucharadas de queso o de pan rallado, según nos guste, un tomate rojo, 1 cucharada de perejil y sal. Si utilizamos sal marina, mejor.
0: Ingredientes que tenemos en casa, fácil, sencillo, y como decíamos, tenemos ahí un pastel de patatas muy rápido. Aquí, en las recetas de Loli, pues le intentamos dar cada día pues una sugerencia, ¿verdad?
1: Pues sí, claro.
0: Una idea, a lo mejor. ¿Qué comemos hoy? Pues, ¿por qué no? Pastel de patatas. Y para cualquier consulta, cualquier sugerencia, si quieren pedirnos la receta, si quieren mandarnos sus propias recetas, ya saben que pueden hacerlo aquí con una tarjeta postal, por ejemplo, a Radio 7, Las Recetas de Loli, en la calle Virgen de los Lirios, número 44, 03-801, Alcoy. O si no, pueden hacerlo también a través de radio7@ono.com.

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Venga, niñas, es hora de lavar los platos, dijo la mamá. Alma puso cuidadosamente su muñeca en el cochecito y Daniela cerró su libro. Las dos niñas se apresuraron hacia la cocina. Tenían una visita, que era la tía Elsa, que dijo: nunca he visto unas niñas tan dispuestas a ayudar a lavar los platos. No nos agradaba ayudar hasta que mamá inició nuestro nuevo plan, dijo Alma. ¿Y en qué consiste vuestro nuevo plan?, preguntó la tía. Solíamos protestar tanto que ello se volvía desagradable, dijo Daniela, mientras cogía el paño de cocina y empezaba a secar uno de los vasos. Un día Alma dijo: mamá, ¿por qué no nos cuentas una historia cada noche mientras te ayudamos? Entonces el tiempo pasará rápidamente y no nos importará ayudarte a lavar los platos. Mamá dijo que era una buena idea. Nos dijo que podríamos turnarnos en la elección de la clase de historia que nos gustaría oír. Por ese motivo, nos agrada ayudarle ahora. Me toca a mí, contestó Alma, y hoy me gustaría oír una historia acerca de cuando tú eras niña, mamá. Recuerdo una muy interesante, dijo la madre. Escuchad, cuando mis dos hermanas y yo éramos pequeñas, nuestros padres se mudaron a un rancho que estaba cerca de Texas. No había vecinos cerca, ¿sabéis?, ni otros niños con quienes jugar. Pero cuánto nos divertíamos. Había animales interesantes que vivían en cuevas y de vez en cuando veíamos venados y hasta potros salvajes. Teníamos un perro, varios gatos y una ardillita llamada Friquita. Cada una de nosotras tenía su propio jardincito y papá nos edificó una casa para que pudiéramos jugar, donde pasábamos muchas horas y éramos muy felices. Un día nuestros padres se tuvieron que ir a comprar comida y nos dejaron solas. Yo me sentía muy interesante, pues era la mayor de las tres hermanas. Nos hallábamos en nuestra casita de juegos cuando notamos un olor a humo. Miramos para ver si había algo que se quemaba alrededor de la casa, pero no encontramos nada. No vimos nada que ardiera. Entonces, como yo era la mayor, dije a mis hermanas: subamos al segundo piso y miremos por la ventana. ¡Oh, qué espectáculo vimos! Parecía que toda la región estuviese incendiada. Venía hacia nuestra casa un fuego que abrasaba muchas hectáreas de tierra. No sabíamos qué hacer. Mi hermana menor Nelly empezó a llorar muy asustada. Unas semanas antes habíamos aprendido un versículo de la Biblia que dice: porque yo, Jehová, soy tu Dios, que te coge de tu mano derecha y te dice: no temas, que yo te ayudaré. Recordé entonces este versículo, así que dije: niñas, arrodillémonos aquí a un lado de la ventana y pidamos al Señor que nos cuide y no permita que el fuego se acerque a nuestra casa. Nos arrodillamos y pedimos a Dios que nos protegiese a nosotros y también a la casa. Cuando nos levantamos, mi hermana Ruth repitió el versículo: porque yo, Jehová, soy tu Dios, que te coge de tu mano derecha y te dice: no temas, yo te ayudaré. Dios oyó nuestras oraciones y las contestó. El viento cambió de dirección y el fuego también, de manera que quedamos a salvo. Cuando nuestros padres regresaron a casa, tuvimos mucho que contarles. Qué agradecidos estaban a Dios porque nos había cuidado. Y por nuestra parte nos alegramos de que ellos nos habían enseñado a pedir a Dios que nos ayudase en tiempo de necesidad. Aquel versículo es uno de mis favoritos de la Biblia y siempre he recordado que Dios nos oye cuando oramos a Él. ¿Dónde puedo encontrar ese versículo en mi Biblia, mamá?, preguntó Daniela. Quiero aprendérmelo yo también. Yo lo aprenderé también, dijo Alma. Para aquel entonces, los platos ya se habían lavado y secado y estaban guardados en los estantes de los armarios. Tía Elsa dijo: vuestro plan es admirable. Ahora entiendo por qué a estas niñas les gusta tanto ayudarte a lavar la loza. Queridos niños, ¿de cuántas cosas se vale el Señor para enseñarnos lo importante que es saber de memoria versículos de la Santa Biblia?
Los versículos tienen promesas importantes que nos ayudarán a vivir confiados en Jesús, pues en su palabra, la Biblia, prometió cuidar de nosotros enviando siempre a sus ángeles.

Recientemente se ha descubierto que los escritos de Joseph Wagoner y Alonso Trevor Jones son como una mina de oro abandonada, una mina de verdades y buenas noticias. Casi en cada página de la Biblia vieron una buena noticia. De todo esto resulta algo conmovedor que hace vibrar el corazón para siempre. Es fácil ser salvo y difícil estar perdido si comprendemos hasta qué punto la buena noticia es buena. Es con inmenso placer que presentamos estos deliciosos bocados cotidianos de buenas noticias. Pueda producir a todos vosotros tanto placer oírlas como a nosotros reunirlas y llevarlas a vuestros oídos. ¡Qué gozo saber que somos elegidos! El apóstol Pedro en su segunda carta, en el capítulo 1 y versículos 10 y 11, nos dice: «Por lo cual, hermanos, tanto más procurad hacer firme vuestra vocación y elección, porque haciendo estas cosas no caeréis jamás. De esta manera os será otorgada amplia y generosa entrada en el reino eterno de nuestro Señor y Salvador Jesucristo». Podemos preguntarnos, ¿quiénes son llamados? El libro de los Hechos en su capítulo 2 y versículo 39 nos dice: «Porque la promesa es para vosotros y para vuestros hijos, y para todos los que están lejos, para cuantos el Señor nuestro Dios llame». El Señor llama a aquel que quiera. Como leemos en el libro de Apocalipsis en el capítulo 22 y versículo 17. Pero ¿cuál es el objetivo del llamamiento de Dios a todo aquel que quiera venir? El cual se había propuesto en sí mismo de reunir todas las cosas en Cristo en el cumplimiento de los tiempos establecidos, así de las cosas que están en el cielo como de las cosas que están en la tierra. Leemos la carta del apóstol Pablo a los Efesios en el capítulo 1 y versículo 10. Estamos destinados a ser reunidos en Cristo de acuerdo a la gracia de Dios. Considerando esto, ¿cuál es nuestro deber? Asiduamente afirmemos nuestra vocación y elección. Todo el mundo es llamado, pero el designio de Dios se encuentra en Cristo. Cuando día tras día decimos al Señor: «Aquí tienes todo mi ser, Señor, quiero ser tuyo», entonces nos atará a su altar con lazos de amor divino, como leemos en el libro del profeta Oseas en el capítulo 11 y versículo 4. «Con cuerdas humanas los atraje, con cuerdas de amor». Es así como somos destinados desde el principio a estar en Cristo. Todo lo que Él posee también lo tenemos nosotros. En el Evangelio de Juan, en el capítulo 10 y versículo 28, «Ni nadie las arrebatará de mi mano». Los que son llamados son justificados en Cristo. Tenemos, por tanto, la justificación, pero los que son justificados también son glorificados. Si creemos esto, tendremos una formidable reserva de fuerzas. Ciertamente, como dice el Evangelio de Juan en el capítulo 17 y versículo 22, «Yo les he dado la gloria que me diste para que sean uno, así como nosotros somos uno». Fijaos bien, el verbo está en pasado. La gloria que Dios ha dado a Cristo es nuestra hoy. Ciertamente, esta gloria aún no está visible, y el mundo no nos conoce porque no ha conocido a Cristo, y por lo tanto es nuestra. Ahora aparece bajo la forma de gracia. Leemos en el Salmo 84:12: «Porque sol y escudo es Jehová Dios, gracia y gloria dará Jehová, no quitará el bien a los que andan en integridad». Pedro dice que el hecho de creer nos permite atesorar un gozo indecible y glorioso. Leemos en la carta del apóstol Pedro en el capítulo 1 y versículo 8: «Vosotros que lo amáis sin haberlo visto, creyendo en él aunque ahora no le veáis, os alegraréis con gozo inefable y glorioso». Esta gloria es totalmente vuestra y gozaremos de ella desde ahora.

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1: Hola amigos, bienvenidos a Fauna Manía. Y si se quedan con nosotros, pues compartirán un poquito más de este fascinante mundo de los animales y aprenderemos un poquito más de cómo viven. Hoy les vamos a hablar del león. No hay ninguna duda de que es el rey de la selva, ya que su impresionante rugido es la pura memoria del África. Pero sin embargo, el león es un animal al que le gusta mucho de vivir en sociedad, le gusta mucho formar familias estables, que estas familias sean duraderas de muchos años. La mamá león forma una verdadera guardería donde custodia y alimentan entre todas las mamás leonas a todos los leoncitos pequeños de la manada, y entre ellas se van turnando para cuidarlos, para poder cazar, y así de esta manera pueden ir alimentando al grupo. Los machos, en cambio, solamente tienen una misión, que es la de defender el territorio que están ocupando y de estar listos para la reproducción. De hecho, los leones son unos solemnes vagos que descansan la mayor parte del día. Son como unos gatos, son muy cariñosos, aunque cuidado con intentar de asustar a uno de sus pequeños. Bueno, y ahora pues vamos a continuar aprendiendo un poquito más sobre el rey león y su familia.
2: Pues sí, los leones viven en familias bastante numerosas. Pueden estar compuestas por un grupo de 20 o 50 animales con adultos, jóvenes y crías. Mientras dura el embarazo de la leona, el león se muestra muy atento con ella, pero una vez que ha concluido este periodo de gestación, el león volverá con el resto de los machos para defender el territorio donde han nacido sus hijos, y la leona se unirá con las otras mamás y juntas cuidarán y alimentarán a todos los recién llegados. Los leoncitos nacen completamente desválidos, ciegos, minúsculos y hambrientos. Estos cachorritos pesan poco más de un kilo al nacer y apenas pueden verse entre los 200 kilos que suelen pesar la madre. Pero son bien recibidos por el grupo y todas las leonas, incluso las que en ese momento no tienen descendencia, colaboran para proporcionarles toda clase de bienestar a estos recién llegados.
1: Hay que ver, Diego, siempre podemos aprender algo, ¿eh? Cómo entre ellas llegan a una unión tal que aun incluso la que no sabe ni siquiera o la que no tiene en ese momento una cría colabora para poder cuidar a esos recién llegados.
2: Son una auténtica familia.
1: Una auténtica familia, vaya que sí. Porque son hijos de todas, ¿eh? Además de ser hijos de ellas, pues el hijo de la vecina, digámoslo así, también es hijo, un poquito.
2: O el hijo de la prima.
1: O el hijo de la prima, ¿eh? Cuidan a los niños en una guardería auténtica para que la mamá pueda ir a cazar, ¿eh? Mientras que los seres humanos pues tenemos que delegar de otra manera.
2: Sí. Y oye, ¿tú te has dado cuenta de que la leona pesa unos 200 kilos? Y el bebé, lo pequeñito que es, ¿eh?
1: Fíjate, sí, yo creía que era mayor, simplemente un kilo, un peso muy reducido. ¿Y cómo la mamá lo cuidará para no espachurrarlo? Porque yo pienso, madre mía, 200 kilos, y tenerlos ahí debajo para abrigarlos, darle abrigo y no espachurrarlos, es un misterio, ¿eh?
2: Es una auténtica madre, ¿eh?
1: Vaya, vaya que sí.
2: A los 3 meses, los leoncitos ya han descubierto el sabor de la carne y la alternan con la leche materna hasta los 6 meses. Durante estos 6 meses han dedicado todo su tiempo a jugar sin parar. Han sido un auténtico incordio para sus mayores, pues no paran de saltar sobre ellos, les dan manotazos, les lamen la cara y siempre acaban tumbándose boca arriba para que las leonas les hagan cosquillitas con la lengua en sus pancitas. Pero es a partir de los 6 meses cuando los leoncitos lo empiezan a pasar un poco mal. porque todavía no saben cazar. Y a veces pasarán hambre, ya que solo podrán disponer de alimentos cuando los adultos se hayan saciado. Cuando cumplen el año y medio, tanta restricción les hará que empiecen a cazar pequeñas piezas, como liebres o pequeños roedores. De esta forma se aseguran la supervivencia. A los 3 años ya han alcanzado la madurez y también puede haber llegado el momento de la despedida, porque los leones jóvenes tendrán que salir de la manada si ésta se ha hecho ya demasiado grande, y juntos captarán jóvenes sobrantes de otros grupos e intentarán formar otra gran familia. Bueno, Loli, dinos el otro nombre del león.
1: Pues mira, el nombre científico es Panthera leo, y existen 7 subespecies además de esta especie.
2: Existen bastantes, ¿eh?
1: Sí, sí.
2: Entonces, si queremos encontrar alguna especie de estos animales, ¿dónde podemos ir?
1: ¿Dónde podemos? Pues su hábitat principalmente son grandes praderas, pero también puede vivir en las estepas donde hay arbustos e incluso en desiertos, como por ejemplo el desierto de Kalahán. Su distribución va desde el sur del Sáhara hasta el sur de África y existe un pequeño reducto de leones asiáticos en la India.
2: ¿Estos animales de qué se alimentan?
1: Uy, pues son carnívoros, como ya hemos visto. Todo tipo de presas vivas pues son buenas para ellos, desde una liebre, desde un ratoncillo hasta grandes rumiantes. Con lo único que no se atreve es con los grandes elefantes, ¿eh? Ahí
2: bueno,
1: ya...
2: Menos mal, porque
1: se
2: si no...
1: Se frena.
2: El tamaño que tienen también será bastante grande, ¿eh?
1: Pues sí. Puede llegar a medir hasta 3 metros de longitud y 1,20 de altura. Y su peso alcanza de 150 kilos a 240 kilos. Y las hembras, pues claro, siempre son ligeramente más pequeñas que el león.
2: ¿El estado en el que se encuentran ahora estos animales?
1: Pues de las 7 subespecies, como decíamos antes, conocidas, 2 de estas ya se han extinguido, ¿eh? Estos ya han sido tan maltratados los pobres que desaparecieron. Y el león de Berbería que habitaba por el Marroquí y el león de Cabo de Sudáfrica, este también ha desaparecido. Pero el resto, o sea, los 5 restantes, están en peligro de extinción. Sobreviven bien gracias a los parques y a las reservas naturales. Si no, pues también le hubiera pasado lo mismo que a estos 2, al de Berbería y al Marroquí.

0: Loli, hemos estado hablando de las leonas y de los leoncitos y cómo cuidan a estos y la convivencia que hay entre ellos, pero del rey de la selva no hemos hablado mucho. ¿Qué más podemos añadir?
1: Pues fíjate, del león podemos decir que es el mayor vago que puede tener la naturaleza. El león dormita y dormita y ni siquiera se molesta en cazar para comer, ya que su mayor corpulencia, como es tan grande, pues le permite acercarse allá donde la leona ha cazado, la echa hacia un lado y él se sacia. Y una vez que ya él está bien saciado, pues entonces es cuando deja comer a los demás. Todo esto, claro, porque se lo permiten, porque él es el que protege al grupo de los posibles enemigos que puedan haber. Si no, la leona no se lo permitiría.
0: No se lo permitiría. Bueno, tiene un porqué.
1: Claro.
0: Si las cosas están tranquilas y no hay enemigos, papá león se limitará a dormir todo el día. Hasta 20 de las 24 horas del día puede pasarse el león reposando, hasta que el hambre lo despierta, naturalmente. E incluso puede soportar hasta una semana de ayuno. Y también es capaz de comerse hasta 40 kilos de carne de una sentada, si está muy hambriento. Oli, el león si está hambriento es capaz de comerse 40 kilos de carne de una vez. Pero en condiciones normales, ¿su apetito sigue siendo tan elevado?
1: No, ni pensarlo, claro que no. En condiciones normales, el león necesita unos 7 kilos de carne diaria. Y la leona, como es de menor corpulencia, pues un poquito menos, unos 5 kilos. Con esto ya es suficiente para saciar su apetito durante el día.
0: Bueno, menos mal. Pues nada, amigos, esto ha sido todo por hoy acerca de este animal y les esperamos en el próximo programa.

Decía Aristóteles que la inteligencia no reside solo en el conocimiento, sino también y sobre todo en la habilidad de aplicar los conocimientos a la práctica. Washington Irving escribió algo parecido: las mentes superiores tienen propósitos, las otras solo tienen deseos. Y es que tener propósitos y metas es mucho más que tener solo buenas intenciones. Los deseos suelen ser vagos, mientras que los propósitos tienen un plan de acción definido y pueden ser tan definidos que casi parecen realidades, por mucho que les falte para concretarse. Los buenos educadores y las buenas escuelas tienen claros objetivos. Por eso, más allá del programa oficial de estudios, más allá de lo profesional, más allá de la inserción laboral, se proponen incorporar en el currículo escolar los valores esenciales para la edificación del carácter y para el desarrollo armonioso de todas las facultades de la persona. Cuando las escuelas creyentes sucumben a la integración, aunque sea solo parcial, de patrones, personal y métodos seculares, pensando equivocadamente que de ese modo son más abiertas, más modernas y por lo tanto más atrayentes para el gran público, corren el riesgo de perder su identidad. La calidad de un centro educativo cristiano radica en su capacidad de alcanzar sus objetivos específicos morales y espirituales a la vez que los académicos. Por eso, el diseño curricular cristiano tendrá en cuenta que los valores tienen un nivel de importancia en el programa educativo no menor que los conceptos y los procedimientos.

La educación cristiana debería destacar, y eso tendría que quedar claro y reflejado en el currículo de sus programas. Primero, en el equipo docente y en su escala de valores. Segundo, en enseñar a los alumnos que son miembros de tres familias simultáneas y compatibles: la propia familia, la familia escolar y la familia de Dios, todavía en construcción. En tercer lugar, en la búsqueda de la excelencia, es decir, en la calidad de los programas, había que poner un énfasis especial. Cuarto, también en la disciplina redentora, que pretende ayudar y restaurar al alumno y no solo sancionar. Y quinto, en el ambiente cristiano de paz y alegría que este programa debería fomentar. No tengamos temor por el futuro. Como dice la autora Elena White en su libro La Educación, que hemos citado otras veces, la escuela cristiana triunfará por la gracia de Dios. No tengamos complejos de ser diferentes en el modo de educar y de vivir, porque el mundo está cansado de las panaceas humanas y necesita ver en nosotros a ciudadanos diferentes de una tierra mejor. Es obvio que incorporar un programa de educación en valores en el currículo de la escuela requiere una seria reflexión y una cuidadosa planificación. Para que tal proyecto sea operativo, conviene que no se vea como una idea personal de alguien, sino que sea compartido por todo un equipo. Por otro lado, hay muchos procedimientos didácticos adecuados para incluir valores en la formación académica general. La experiencia muestra que el desafío de incluir contenidos morales y religiosos en los programas se realiza mejor a través de una metodología interdisciplinaria, la de los ejes transversales. El elenco de temas es inagotable y adaptable a las diversas circunstancias del lugar y del momento. Ejemplos clásicos de temáticas construidas sobre valores son ya los proyectos de Educación para la Paz, Educación para la Salud, Educación Ambiental, Educación para la Tolerancia, etcétera, y muchos otros. Todos ellos permiten integrar fácilmente y de modo natural la dimensión social, humanitaria y moral en una temática decididamente cultural. Por último, es importante destacar que entre todos los valores hay uno que como escuela cristiana es básico: la integración de la fe en el aprendizaje. Más allá de cualquier valor, el más importante, el trascendente, del que parten todos los demás, es sin duda la fe, es decir, la relación personal del alumno con Dios. Pero de eso hablaremos en el próximo programa del valor de los valores.

0: Pues aquí estamos Antonio, Joel y un servidor para un nuevo programa. Ese programa de investigación que Antonio nos aporta. La verdad es que lo pasamos muy, muy bien. ¿Qué
1: sí,
0: tal, Antonio?
1: Es cierto. ¿Qué tal, Pablo? ¿Cómo estamos? Pues, ¿está Joel? Creo que Joel es la primera vez que está, ¿no?
0: Pues sí.
2: ¿No? Todo un privilegio.
1: Cuando
2: para mí.
1: Estuviste en el otro periodo también del año pasado, no coincidiste.
2: No, nunca. La verdad es que, bueno, estoy muy contento y muchas gracias por dejarme estar aquí.
1: Nada,
2: con vosotros.
1: Hombre, es un placer. Bueno, no sé si sabrás que este programa lo que hacemos es buscar por internet aquellas cosas curiosas sobre el mundo animal o sobre el ser humano y también esas frases que hoy traigo algunas que son muy curiosas, frases hechas, digamos, dentro de la cultura popular que utilizamos y a veces no sabemos el origen, ¿no?, de estas frases. Pero por eso las buscamos y las repetimos y las traemos aquí para que todos nuestros oyentes puedan saber.
2: Dispuesto a aprender.
1: Pues mira, dentro del mundo animal he encontrado muchas curiosidades tan interesantes como estas. Vosotros sabéis que el pato, normalmente el ruido que hace, digámoslo así, es el sonido es cuac, cuac, cuac. Bueno, pues se ha comprobado científicamente que esta cuac, cuac, cuac, no sabemos por qué, yo por lo menos en este momento no lo sé, dice, es un sonido que no produce eco.
2: ¿Ah, no?
1: No produce eco. Parece que se ha llevado al laboratorio y se ha investigado y no sé por qué el sonido que produce el pato en este caso, o sí, el pato, el cuac, cuac característico, pues no produce eco, sabe por qué.
0: No me he dado cuenta de eso.
1: No, yo tampoco, porque a veces cuando lo oigo cuac, cuac, como suelen haber a veces una bandada de pato, pues cuando oyes cuac, cuac, cuac, cuac, cuac, cuac, y no sabes cuál de ellos es el que... Exactamente. Pues es curioso, dentro del mundo de la ciencia, pues hemos traído esto, y nadie sabe por qué, no lo sabe.
2: Mira que tiene que ser entretenido ser científico, eso de coger un pato, meterlo ahí, ese eco.
1: Bueno, pues ya sabes que hay gente para todo, los científicos y tal. Como otra cosa muy curiosa, y ya me dirás tú quién lo ha averiguado,
0: quién se ha dado cuenta,
1: dice, hay un animal en el mundo, animal, valga la rebombancia, de que es el único animal que no tiene la capacidad de saltar. ¿No salta?
2: No salta.
1: No salta. A ver si sabéis cuál es.
0: ¿Elefante?
1: Exactamente.
0: Vamos, simplemente por...
1: Y afortunadamente no salta, porque imagínate si tuviera esa capacidad...
0: Que una manada de elefantes empezara a saltar, lo que pasaría
1: pues,
0: en el planeta.
1: Igual podrían cambiar la rotación del planeta, si todos... Eso hace tiempo también llegó una noticia que decía que si todos los chinos se pusieran de acuerdo y saltaran a la misma vez, podrían parar el ritmo, digamos, de rotación de la Tierra. Bueno, esa como queda como anecdotario. Pero que los elefantes no saltan, es curioso, ¿eh? Corren, es cierto, y en manada y tal.
2: Y se ponen a dos patas también.
1: Y se ponen a dos patas y tal, pero no saltan. No. Yo no he visto saltar a ningún elefante a la comba, ni en un circo tampoco.
2: En películas.
1: Bueno, otra cosa curiosa, dice que el tamaño del cerebro del cocodrilo es igual al dedo pulgar de una persona. Me ha llamado mucho la atención porque, hombre, el animal es grandecito.
0: Hombre, hay algunos humanos que también lo tienen de ese tamaño.
1: Del tamaño de una nuez, ¿no?
0: De una nuez.
1: Me ha llamado mucho la atención.
0: Bueno, en realidad sus movimientos y tal no me extraña. Es decir, que es un animal lento, es un animal...
1: Otra cosa curiosa del cocodrilo, que dice que el cocodrilo no puede sacar la lengua.
2: Ah, tiene una boca grande.
1: No, y porque sabes que el ser humano también, el hombre y la... tenemos como una especie de frenillo
0: que le llaman
1: y tal, pues dice que es mucho más grande en el cocodrilo y que la lengua no la puede sacar.
0: Mira,
1: posiblemente sea para protección, porque imagínate que se le salga la lengua, cierre la boca...
2: Eso de morderse la lengua...
1: Se pega un bocado tremendo. Pues oye, pues mira, tenemos otra curiosidad. Hay otro tema muy curioso sobre el mayor crustáceo del mundo. Es el cangrejo gigante del Japón. ¿Sabéis que, bueno... Dice, aunque su cuerpo solo mide 33 centímetros, un poco más de un palmo, un palmo y medio, sus patas pueden llegar a alcanzar hasta los 5 metros de larga.
2: Bueno, seguro que me haría mucha gracia encontrarme con
0: él. ¿Qué? ¿5 metros?
1: 5 metros de
0: ¿para
1: larga.
0: ¿30 centímetros de
1: una punta,
0: de cuerpo?
1: Exactamente, de una punta a otra.
0: Vaya.
2: Es lo que se llama también una especie de araña o algo
1: así,
2: supongo.
1: Un pedazo bicho que no sé. Me ha llamado mucho la atención. Por ejemplo, otra cosa curiosa, comparándola con el ser humano, dice que el ser humano tiene 600 músculos, tenemos. Uh-huh. Sin embargo, una oruga, una simple oruga, tiene 2.000.
2: ¿2.000?
1: 2.000 músculos. Imagínate tú esa, la grandiosidad de la creación, ¿no? Que haya esa gran diferencia. Pues 2.000 músculos tiene. Un estudio de más de 200.000 avestruces por un periodo de 80 años se realizó en Australia, ¿eh? Y se comprobó que ninguna de las avestruces metía la cabeza bajo tierra. ¿Sabéis que esa costumbre que hay? No hagas como las avestruces que meten. Pues dice que no. Fue un estudio que se realizó durante 80 años, un científico, con más de 200.000 avestruces, y comprobaron que ninguna de ellas metía la cabeza bajo tierra.
0: Bueno, mira.
1: O sea, que esa frase que utilizamos, no hagas como las avestruces y tal, bueno, nada. Eso no tiene
2: porque
1: nada
2: lo
1: que
2: hacen
1: ver.
2: Cuando están asustadas, ¿no? En principio.
1: Sí, entonces... para aislarse un poco del miedo, de la situación.
0: Y luego se les critica que meten la cabeza, pero dejan todo el cuerpo fuera, etcétera.
1: Exactamente, pero parece ser que eso es mentira. Eso es mentira.
0: Y entonces esa idea de que es el método que emplean los cazadores para cazarlas y tal, no se ha ratificado. Entonces,
1: pues
0: entonces,
1: que yo vale, sepa, ¿no?
0: Pues mira,
1: no
0: eso también lo acabo de aprender, porque yo creía que sí.
1: Luego hay otras frases, ahora vamos un poco al mundo de las frases. Hay una frase que a veces utilizamos, dice, es que esta persona es un culo de mal asiento. Y pido disculpas para aquellos amigos que me estarán escuchando de Argentina, especialmente porque yo he estado allí, porque esa palabra suena, tiene un poco mal sonante, por lo tanto no lo vamos a repetir.
0: Te refieres a la parte del cuerpo donde la espalda pierde su identidad, ¿no?
1: La cola, vaya. Vale. En algunos países sudamericanos se dice la cola. Bueno, pues sabéis que esa frase se utiliza y dice la frase, aunque se aplica exclusivamente a las personas, no se refiere al glúteo o el trasero de las mismas, sino al fondo o a la cola o al culo de las vasijas. De ahí viene la palabra o la frase, ¿eh? Dice que cuando no es completamente plano, dicho recipiente asienta mal y baila de un lado a otro, y a veces algunas hasta se pueden caer, ¿eh? Uh-huh. Entonces dice que se utiliza esta frase para referirse a una persona muy voluble, o sea que tan pronto decide una cosa como otra, que por diversos motivos es incapaz de aguantar mucho tiempo en el mismo lugar o en el mismo trabajo. Uh-huh. Por eso se llama, esas personas es un culo de mal asiento. Pues eso, porque no siempre las ves para arriba y para abajo, para arriba y para abajo, y que no acaban de hacer nada correctamente. Luego, tenemos una palabra que utilizamos habitualmente, que es la palabra sincera.
2: ¿Sí? Sincera.
1: Sincera, dice, la palabra sincera fue inventada por los romanos, imaginaros, por los romanos. Ellos fabricaban unos vasos de cera especiales que utilizaban a veces en sus fiestas, ¿no? Estas fiestas famosas romanas. Esa cera era normalmente opaca, pero con el tiempo aprendieron a fabricar vasos con una cera más pura y perfecta, de modo que los vasos se volvían transparentes. Los romanos, cuando veían un vaso así, o sea, más transparente, lo encontraban fino y más lindo. Uh-huh. Porque era más transparente, es un poco como el cristal, estos cristales o el vidrio de calidad. Entonces, cuando veían un vaso de estos, decían, parece que es sincera. Uh-huh. Y entonces el vocablo pasó a tener un significado mucho más elevado. Sincero es aquel que es franco, leal, verdadero. Vaya, una persona sincera o semejante al vaso deja de ver entre sí, entre sus palabras, noble, sinceridad, de corazón. Sincera es una palabra dulce y confiable. Así que hasta aquí, hasta ahora. Pero bueno, habéis visto que esta palabra es sincera.
0: Fantástico, ¿eh? Exactamente. La utilizamos con mucha frecuencia y claro, sí, no sabemos.
1: Esta persona sincera, es sincera. Pues quiere decir eso, que es transparente, y ese sentido sí que lo tenemos actualmente, ¿no? Pero viene de la época de los romanos, del uso de esa cera que hacían ellos, pues esos vasos y vasijas, que al ser transparente, dice, esto es sincera.
0: Bueno, pues le agradecemos a Antonio que nos haya traído toda esta sabiduría.
1: Ha sido un placer.
0: La verdad es que aprendemos mucho, Antonio. Gracias.
1: Yo también me lo paso bien. Nos vemos, ¿eh? Hasta el próximo día.
2: Adiós.

pidiendo ayuda. Un muchacho estaba tratando de levantar una roca. Su padre estaba viendo al pequeño tratar de mover la piedra. El papá lo escuchó gruñendo, haciendo fuerza, gritando, chillando, tratando de hacer rodar la piedra. Y le preguntó al hijo, ¿estás usando toda tu fuerza? El niño respondió, sí, papá, estoy usando todas mis fuerzas. El papá le dijo, no lo estás haciendo. El niño insistió, sí lo hago. El papá le dijo, no, no lo estás haciendo porque no me has pedido que te ayude. Lo que el padre le quiso decir es, hijo, yo soy tu fuerza, soy tu padre, pide mi ayuda. Muchas veces tenemos un problema que tratamos de resolver por nosotros mismos y pensamos que utilizamos toda nuestra fortaleza. Pero, ¿sabes? Tenemos un Padre Celestial que está listo para intervenir y ayudarnos. Él solo espera que se lo pidamos.

0: Bienvenidos, amigos, a este vuestro programa y el nuestro, La Tacita de Hierbas. Miguel.
1: Hola, ¿qué tal?
0: Hola, estamos de nuevo aquí, con mucha ilusión, ¿verdad?
1: Pues sí, siempre estamos con...
0: Con ganas de aprender.
1: Con ganas y la mente cargada de hierbas, de plantas.
0: Muy olorosos. Bueno, si te han diagnosticado que tu nivel de triglicéridos en sangre se halla por encima de lo normal, superando los 200 miligramos por decilitro de sangre, pues hoy vamos a intentar dar unas pautas para que eso vuelva a la normalidad. Miguel, ¿qué nos puedes hablar de los triglicéridos?
1: Bien, pues los triglicéridos son los principales componentes de las grasas que ingerimos, sean de origen animal o vegetal, saturadas o insaturadas, dependerá de ello el ácido graso que los acompañe, aunque también los fabrica nuestro hígado a partir de un exceso de calorías, procedentes de hidratos de carbono y proteínas. Nos permiten almacenar energía y liberarla cuando el organismo lo necesita. A partir de un análisis de sangre puede saberse los valores de triglicéridos presentes en ella, que suelen considerarse, como tú has dicho antes, anormales cuando sobrepasan los 200 miligramos por decilitro de sangre. Es lo que se diagnostica como hipertrigliceridemia.
0: ¿Eh? Qué nombrecito, ¿no?
1: Pues sí, es un nombre raro.
0: Triglicéridos ya cuesta decirlo, pero jo, no
1: lo
0: atrevo.
1: Lo que se entiende es un tipo de grasa, como podemos decir el colesterol, que se acumula en sangre.
0: Es el que dicen el colesterol malo, ¿no?
1: No es otra grasa. O sea, colesterol malo es el LDL, el LDL, y el HDL es el bueno. O sea, que hay un colesterol que lo aportamos por medio de el consumo de grasas animales. Uh-huh. Y hay otro que fabrica el hígado, que es el bueno, que es el que limpia el malo de la sangre.
0: Muy bien.
1: Y los triglicéridos es otra grasa que, como he dicho antes, pues a base de los hidratos de carbono, es la que suele producir. Y bien, no suele considerarse un factor primordial de riesgo cardiovascular, como ocurre con la hipercolesterolemia, o sea, el exceso de colesterol. Excepto en las mujeres a partir de los 50. Uh-uh. Pero también es verdad que esta alteración suele ser asociada, suele estar asociada a otras patologías, como ocurre con la obesidad, la diabetes tipo 2 y el exceso de colesterol malo, o sea, el LDL en sangre. Uh-huh. ¿Y qué debe hacer una persona en estas condiciones? Pues lo primero, una revisión de su dieta, cuidando ciertos aspectos básicos como dejar el alcohol, reducir el aporte calórico, sobre todo el procedente de hidratos de carbono. Ambas causas agravan la hipertrigliceridemia, o sea, el exceso de triglicéridos en sangre, al igual que ocurre con la toma de anticonceptivos.
0: Bueno, entonces, ante este problema debemos de actuar tanto en eliminar ciertos productos que pueden agravarlos. Sí. Y, como venimos haciendo, intentando dar unas pautas a seguir con nuestras plantas, ¿no?
1: Pues sí.
0: Hoy vamos a nombrar a tres que... Según nosotros, pues creemos que son ideales pues para bajar los triglicéridos, ¿no?
1: Sí, sobre todo la grasa.
0: La grasa de
1: que
0: ellos.
1: Que el triglicérido es una grasa. Ajá. Entonces vamos a ayudar a eliminar.
0: Sí,
1: esta,
0: ellas, ¿no? Son el romero.
1: Sí, el romero es buenísima para...
0: Tiene muchas aplicaciones.
1: Tanto triglicéridos como el colesterol.
0: Como
1: el
0: colesterol.
1: El desengrasa, ¿eh?
0: Entonces, estos que somos propensos a coger un poco de grasa, una tacita después de cada comida de romero.
1: Y salvia.
0: Y salvia.
1: La salvia es buenísima también.
0: La salvia desengrasa, también desengrasa mucho. Y el tomillo.
1: Y el tomillo también.
0: El tomillo. ¿Qué efecto tiene el tomillo en esto? Porque sabemos
1: bueno,
0: que
1: el tomillo es que también tiene muchas aplicaciones, como el romero, ¿eh? Activa la circulación, limpia, desengrasa,
0: desinfectante,
1: tonifica. Es que el tomillo, cualquier problema que pudiéramos hablar, es que le va bien. Es que las plantas, lo bueno que tiene es que sirve para muchas cosas, que no tiene una aplicación solamente,
0: para una cosa,
1: sino que
0: para varias.
1: Sirve para muchas, y entonces, claro, podemos echar mano de ellas.
0: Es una maravilla.
1: Para todo.
0: Bueno, pues vamos a tocar unos pequeños
1: toques,
0: qué hacer, qué comer. Pues como hemos dicho antes, dejar de tomar alcohol, ya que este aumenta la síntesis de triglicéridos, ¿eh? Hay que reducir y limitar la fuente de azúcares, tanto como bollería, los refrescos gaseosos, que también son dulces, el chocolate y el agua,
1: sí, pero sobre todo, ¿no? Yo diría que el problema está en los hidratos de carbono de origen de pastas, de cereales, de todo esto, pero que les falta la fibra.
0: Exacto, o sea, ¿eh? Que podemos comer pan, podemos comer arroz, podemos comer pasta, pero preferentemente integrales.
1: Es que el problema es que la fibra lo que hace es no libera tan rápidamente los hidratos de carbono, porque si no tomamos fibra, los hidratos de carbono pasan muy rápidamente a la sangre, ¿eh? Uh-huh. Y entonces lo que interesa es que al tomar fibra se vaya liberando a poco, y entonces el cuerpo lo va quemando poco a poco, y entonces no hay excesos de triglicéridos.
0: Entonces,
1: pero si no tomamos fibra, pasa todos los hidratos de carbono muy rápidamente a la sangre, y entonces el cuerpo no le da tiempo,
0: no le da tiempo a quemarlo y a trabajar con él. También se tomarán legumbres, ¿no? 3 veces al día, como mínimo. Quien no le guste, pues que tome menos.
1: La legumbre es porque tiene mucha fibra.
0: Sí.
1: Fibra soluble.
0: Exacto. ¿Eh? Es muy soluble, ¿eh? Verduras, ¿eh? También.
1: ¿Eh?
0: 2 o 3 veces a la semana nos apunta el apuntador.
1: Usted se lo dice 2 o 3 veces a la semana, claro.
0: Sí, legumbres, sí. Lo que pasa, yo he dicho, porque como yo sé lo que pasa en mi casa, que como lo pongan más de una vez, ya te ponen los morritos.
1: Lo que pasa es que la gente huye porque son muy flatulentas, ¿eh? Las legumbres, si tomas un buen plato de lentejas o garbanzos.
0: Sí, bueno, vale. Pero yo sé un método que a lo mejor pues podríamos ayudar en eso. Si se cuecen con anís, con cominos o con hinojo,
1: evita
0: eso también. Bueno,
1: sí, hay que tomar, porque no tomar poquitas, pero
0: hay
1: no
0: que tomar
1: mucha cantidad,
0: que tomar,
1: porque es muy rica en proteínas, y entonces
0: sí
1: nos puede aportar muchas proteínas también. Pero
0: bueno, resumiendo, pues los productos integrales serían lo ideal, ¿verdad?
1: Sí, por la
0: sería
1: fibra, siempre es por la
0: luego
1: fibra.
0: También, yo no quisiera dejar esto aparte, aunque somos vegetarianos, tanto tú como yo, ¿no, Miguel?
1: Pues sí, sí.
0: Y entonces no somos partidarios de tomar ni pescado ni carne, pero bueno, también tenemos que dar una alternativa, que no todo el mundo tiene que ser como nosotros, ¿verdad? Entonces, es conveniente también aportar pescado antes que la carne. A nuestra dieta, el pescado antes que la carne, ¿verdad?
1: Sí, porque el pescado
0: para
1: siempre
0: esto
1: tiene una grasa,
0: sobre todo el azul,
1: una grasa muy fluida.
0: Sí.
1: Que no.
0: Lo que esto tiene, el pescado, es que tiene los ácidos grasos de omega 3. Y ya en un programa ya estuvimos hablando sobre el omega 3 nosotros, que no es preciso comer pescado para adquirir eso. Y esto se encuentra en una semilla que se llama, ¿te acuerdas?
1: Sí, el lino.
0: El lino, ¿verdad? Es muy sencilla, es muy barata, es muy práctica, y una de las, creo que dijimos que era de las más que más aportan omega 3, ¿verdad?
1: Sí.
0: De las que más ahí lo dejamos en el aire, el que quiera que coma pescado azul, y el que no, pues que se coja a las semillas de lino.
1: Yo quería aportar también algo, que no solamente hay que procurar comer bien, sino también hacer algo de ejercicio para quemar la grasa. Es que
0: sí,
1: el problema
0: sí
1: es que acumulamos, pero no quemamos, y entonces...
0: Es que hay que decir tanto por cada programa, ¿verdad?
1: Claro.
0: ¿Eh? Y eso... intentamos dar unos pequeños pincelazos, ya si... Si alguna vez pudiéramos hablar un poquitín más, pues hablaríamos un poquitín más, pero vamos, si nos permiten, seguiremos hablando, aunque sea un poco espacio, pero lo diremos todo lo que sepamos. Bueno, recordaremos, porque nos hemos extendido mucho en la alimentación, y eso es un programa de plantas, ¿eh? Nuestra tacita de hierbas, recordaremos que para los triglicéridos, aparte de lo que hemos dicho que no se debe y sí se debe de comer, pues aportaremos tisanas de romero, de
1: salvia
0: y de tomillo.
1: Y de timo.
0: Bueno, pues hasta aquí nuestro programa, La Tacita de Hierbas.
1: Pues sí, hasta...
0: Con aporte también médico, ¿no, Miguel?
1: Bueno, siempre es bueno aportar.
0: Es que es conveniente, porque si solamente nos centramos en la hierba y comemos lo que sea, pues la verdad es que tampoco haremos mucho. Muchas gracias por todo. Gracias, Miguel, por estar acompañándome. Y os emplazamos a otro día para que sigamos hablando de todos estos problemas que nos rodean y que intentaremos solucionarlos con ustedes y si desean. Y seguimos insistiendo, si ustedes desean que hablemos de algo en concreto, dispuestos estamos a hacerlo con nuestra humilde sabiduría, podríamos decir, ¿no? Bueno, pues llamen al teléfono 965-52-5379 o en el correo electrónico info@radio77.org y os atenderemos. Gracias, amigos. Hasta otro día.

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1: Hola, ¿qué tal? Hoy estamos en otra disposición. Más que a los padres, quiero hablar a los hijos. Quiero que los jóvenes, los adolescentes, los que están en edad escolar, prestéis atención, mucha atención a este programa, porque os va a ayudar mucho a mejorar vuestras técnicas de estudio. Bueno, todos los jóvenes y jovencitos y niños, pues en principio están ejerciendo una profesión. Estudiar es una profesión. Y como toda profesión, requiere unas técnicas y requiere saber cómo hacer esa profesión de la mejor manera, sacarle el máximo rendimiento, si es posible, con el mínimo esfuerzo. Porque hay muchos estudiantes que dedican muchos esfuerzos para muy pocos resultados. Otros, con pocos esfuerzos, tienen muchos resultados. Pero aquí lo que intentamos es dar pautas para que sean eficaces para mejorar vuestras técnicas de estudio.

La experiencia nos dice que los resultados académicos no están tanto en función de las actitudes y de las aptitudes de los alumnos, sino de las técnicas empleadas en el estudio. Esto es tan importante que la Administración Pública, ya en la Ley General de Educación, en su artículo 16, indica que la educación general básica, la formación se orientará a la adquisición, desarrollo y utilización funcional de los hábitos y de las técnicas instrumentales de aprendizaje. Sin embargo, y a pesar de las buenas intenciones, en la práctica muy poco se hizo al respecto. Pocos estudiantes saben estudiar adecuadamente. La mayoría lo hacen a su modo. Y está bien, pero es estimulante pensar que podemos mejorar sustancialmente nuestro rendimiento intelectual sin que ello signifique un mayor esfuerzo. El asunto merece la pena. A fin de cuentas, estudiar es un oficio, como hemos dicho, así que vamos a mejorar nuestras técnicas para mejorar nuestro oficio. Vale la pena mejorar nuestro sistema de estudio. Así que chicos y chicas que me estáis escuchando, si queréis mejorar vuestro rendimiento escolar, prestad mucha atención a los consejos que os vamos a dar desde este programa. El primero es la organización. La inteligencia y el esfuerzo son dos elementos importantes en el rendimiento educativo. Sin embargo, la realidad nos dice que algunas personas inteligentes fracasan escolarmente y otros alumnos que realizan un gran esfuerzo dedicando horas al estudio también fracasaron. Hay otro grupo de estudiantes que, estudiando menos, saca un mayor provecho de sus horas de estudio. La diferencia decisiva es la calidad y no la cantidad de tiempo dedicado al estudio. Si queremos mejorar nuestro rendimiento escolar, hay que partir de dos condiciones previas. Primera, todos los momentos no son iguales para estudiar. Y segunda, no se puede estudiar de cualquier manera. De acuerdo con estos dos principios, vamos a enumerar algunos consejos previos para el estudio. Primero, es importante tener un lugar fijo para estudiar. Los hábitos deciden inconscientemente para nosotros muchas actividades de la vida humana. Bueno, este principio o este consejo, que es aplicable en muchas medidas, no puedo decir que sea al 100%, pero sí que es importante que tengamos un lugar de estudio, una mesa de estudio, una lámpara de estudio, un lugar fijo donde allí desarrollamos esa actividad de estudio. Digo que no es al 100% porque yo mismo a veces, aunque tengo mi lugar de estudio, a veces necesito salir de ese lugar de estudio, cambiar de ambiente, cambiar de lugar y sentirme de otra manera para poder estudiar, pero eso ya el mismo cuerpo, la misma mente te lo está pidiendo, ¿no? Pero como principio general, os recomiendo que tengáis un lugar fijo de estudio, vuestra mesa de estudio. En segundo lugar, que vuestro lugar de trabajo, ese lugar de estudio, debe reunir una serie de requisitos. Por ejemplo, la ausencia de ruidos, luz suficiente y adecuada, temperatura agradable, ausencia de personas que nos distraigan, mesa ordenada, etcétera, etcétera, etcétera. Bueno, eso que yo entiendo que es así, a mí por lo menos me gusta tener silencio, concentración a la hora de estudiar. Sin embargo, a lo largo de mi vida he encontrado estudiantes que necesitan estudiar con música, con los cascos puestos y escuchar música. Bueno, yo no me puedo concentrar así, ellos dicen que sí. Eso ya cada uno puede tomar sus decisiones como se siente mejor. Pero sí que es necesario aislarse de otros ruidos y de otras distracciones que pueden distraer nuestra atención del estudio.

En tercer lugar, os recomiendo que estudiéis siempre a las mismas horas. No cabe duda de que estudiar requiere un esfuerzo inicial, pero si formamos ese hábito, ahorraremos esfuerzos previos de voluntad. Para ello, debemos estudiar todos los días y, si es posible, a las mismas horas, para generar justamente ese hábito. En cuarto lugar, organizar el tiempo de estudio de forma adecuada. Si debemos estudiar algunas asignaturas o varias asignaturas, el orden no debe ser caprichoso. Si queremos rendir al máximo, debemos tomar primero las asignaturas que sean las medianas, las que no requieran excesivo esfuerzo ni tampoco las más fáciles. Organizar nuestro tiempo para justamente estudiar desde la dificultad media en adelante y dejar las más fáciles hacia el final. Y en quinto lugar, se desaconseja estudiar después de las comidas y después de un gran desgaste físico, por ejemplo, haber practicado un deporte. En esos momentos el riego sanguíneo está concentrado en otros menesteres, en el caso de la comida, pues en la digestión, y en el caso de un gran ejercicio físico, pues lógicamente la sangre está más concentrada en los músculos y en oxigenar el cerebro. Por lo tanto, evitar estudiar después de comer y después de hacer deporte. La falta de método nos producirá un cansancio prematuro y una deficiente concentración mental. Por el contrario, una buena planificación del tiempo, primero, evita dispersiones. Sabemos lo que queremos hacer en cada momento. Segundo, vence la resistencia a la pereza. Tercero, requiere un menor esfuerzo inicial. Y cuarto, este hábito trasciende a los estudios. Quien aprende a organizarse su tiempo y a trabajar de forma sistemática en los estudios formará un hábito que le acompañará el resto de su vida en su vida profesional. Y en quinto lugar, nos permite tener más tiempo para el ocio y para el descanso. Yo quiero dar un testimonio de muchos chicos que he ayudado en esta área de los estudios, chicos que estaban desconcentrados, que no estaban motivados para estudiar, pero que eran inteligentes, y simplemente ayudándoles a organizar su tiempo, a hacer una agenda de trabajo, esos mismos chicos se superaron ese problema, y simplemente les hice hacer que ellos mismos escribieran su agenda semanal de trabajo y de estudio, lo que ellos querían hacer en una semana, y se lo di como trabajo para que lo hicieran, incluso detallado en horarios y días. Así que ellos mismos hicieron esa agenda. Algunos de ellos, quiero decir, que realmente ponían más de lo que podían dar, pero como eran algo que ellos mismos habían escrito en su agenda, ellos se esforzaron a hacerlo y realmente ellos salieron adelante en sus estudios. Así que se hace necesario tener un planning de nuestro trabajo, un planning anual, donde podamos poner ahí las fechas de los exámenes, los trabajos parciales que tenemos que entregar y sus fechas, ¿no? En un planning anual. Pero lo más importante es la agenda semanal. Esa agenda semanal donde cada día sé en cada hora y en cada momento lo que tengo que hacer. Y ese planning, si lo hemos hecho nosotros, lógicamente, aunque haya alguna distracción, nos está obligando a cumplirlo, y eso nos va a ayudar mucho en nuestros estudios. Quienes menosprecian los planes y los horarios realmente están destinados a fracasar. Está demostrado que el trabajo con horarios determinados ahorra tiempo y garantiza un mayor rendimiento. Ahora, tenemos que pensar, ¿cómo estudiar?

Bueno, aunque hemos indicado algunos aspectos exteriores al estudio que nos van a ayudar a estudiar mejor, pero lo que tenemos que hacer es ver cómo estudiar. Ante una sesión de estudio es importante comenzar por planificar o clasificar las materias por su dificultad. Ya hemos dicho antes que debemos comenzar con las de mediana dificultad. Hay quienes prefieren empezar por las más difíciles para quitárselo de en medio lo antes posible, pero eso no responde a una lógica humana. La actividad mental se parece realmente a la actividad física, y a ningún atleta se le ocurriría hacer la carrera más larga o más difícil al principio, cuando los músculos todavía no están entrenados y preparados para ello. Esto, que parece muy evidente en el aspecto físico, no se puede hacer, se debe hacerse igual en el aspecto mental. No debemos comenzar por lo más difícil, lo más complicado, puesto que no estamos todavía entrenados para ello. Así que comenzar con algo medio para ir creciendo en intensidad y terminar con las cosas más sencillas. Y así terminamos nuestra sesión de estudios de una manera realmente agradable y seguros de que hemos realizado pues nuestro trabajo diario. Una sesión de estudio no debe tener intervalos de estudio superiores a una hora. Claro, todo eso depende de la edad. Por ello, deben programarse los debidos descansos, que no deben ser inferiores a 5 minutos ni superiores a 10 minutos. Ni tan pequeños que no sean suficientes, ni tan grandes que perdamos esa tensión intelectual propia del estudio. Es decir, debemos intercalar periodos de estudio concentrados con periodos de descanso. Esta lectura, o debemos hacer lecturas también y subrayar nuestras lecturas, sacar notas al margen. Un libro bien subrayado es un instrumento valiosísimo para el estudiante. Si está bien hecho, los repasos son muy fáciles luego de hacer, porque básicamente iremos a repasar lo que está subrayado y las notitas que hemos sacado al margen. Y también es muy útil hacer resúmenes. Los resúmenes y esquemas deben estar basados y subrayados previamente. Por tanto, deben conservar sus dos valores esenciales: jerarquizar las ideas y ser muy escuetos. Un resumen, lo dice la palabra, es un resumen, no es un desarrollo. Concentrar en pocas palabras todo el contenido que quizá hemos estudiado en todo un capítulo de un libro. Frases cortas, algo telegráfico, que nos recuerde todo su contenido. Y en cuarto lugar, la memorización. Cuando se han dado los pasos previos en el estudio, la memorización es más fácil, porque es más fácil retener lo que se ha comprendido y jerarquizado. Para más detalles sobre este tema, pues bueno, quizá en otro programa nos ampliaremos un poquito más, pero tenemos que ir terminando y podemos concluir diciendo que si tuviéramos que resumir en dos palabras las claves de un estudio eficaz, lo haríamos con programación y método. Programación en el tiempo y método. Porque en definitiva, estudiar es situarse ante unos contenidos, interpretarlos, asimilarlos y retenerlos. Y ello requiere lógicamente un orden y un método. Aprender a estudiar es aprender a pensar. Así que chicos, pues si hemos sido útiles, pues yo me siento feliz. Así que seguir estudiando, pero con más método y con más programación.

Recientemente se ha descubierto que los escritos de Joseph Wagoner y Alonso Trevor Jones son como una mina de oro abandonada, una mina de verdades y buenas noticias. Casi en cada página de la Biblia vieron una buena noticia. De todo esto resulta algo conmovedor que hace vibrar el corazón para siempre. Es fácil ser salvo y difícil estar perdido si comprendemos hasta qué punto la buena noticia es buena. Es con inmenso placer que presentamos estos deliciosos bocados cotidianos de buenas noticias. Pueda producir a todos vosotros tanto placer oírlas como a nosotros reunirlas y llevarlas a vuestros oídos. ¿Por qué el legalismo es tan sutil? De modo que los que viven por la fe son bendecidos con el creyente Abraham. Porque todos los que dependen de las obras de la ley están bajo maldición, pues escrito está: maldito todo aquel que no permanezca en las cosas escritas en el libro de la ley para hacerlas. Palabras del apóstol Pablo en su carta a los Gálatas, en el capítulo 3, versículos 9 al 10. Hay un fuerte contraste en los versículos 9 y 10 que venimos de leer. Los que viven por la fe son bendecidos, pero todos los que dependen de las obras de la ley están bajo maldición. La fe trae la bendición, las obras traen la maldición, o más bien, dejan bajo la maldición. La maldición está sobre todos, porque el que no cree está ya condenado, porque no ha creído en el nombre del unigénito Hijo de Dios. Palabras del Evangelio de Juan, capítulo 3, versículo 18. Por tanto, la fe quita la maldición. ¿Quién está bajo maldición? Todos los que dependen de las obras de la ley. No dice que aquellos que cumplen la ley están bajo maldición, porque esto sería una contradicción con lo que dice el libro de Apocalipsis en el capítulo 22 y versículo 17. Bienaventurados los que lavan sus ropas para poder tener acceso al árbol de la vida y para entrar por las puertas de la ciudad. Y también con las palabras que encontramos en el Salmo 119 y versículo 1. Bienaventurados los perfectos de camino, los que andan en la ley de Jehová. Así pues, aquellos que tienen fe son guardadores de la ley. Ya que el Evangelio es contrario a la naturaleza humana, nosotros llegamos a ser hacedores de la ley no por hacer, sino por creer. Si trabajáramos por justicia, estaríamos ejercitando solamente nuestra naturaleza humana pecaminosa, y así no tendríamos cercana la justicia, sino que nos alejaríamos de ella. Pero creyendo las preciosas y grandísimas promesas, llegamos a ser participantes de la naturaleza divina, como nos dice el apóstol Pedro en su segunda carta en el capítulo 1 y versículo 4. Y entonces nuestras obras están forjadas en Dios. ¿Qué pues diremos? ¿Que los gentiles que no iban tras la justicia han alcanzado la justicia, es decir, la justicia que proviene de la fe? Mas Israel, que iba tras una ley de justicia, no la ha alcanzado. ¿Por qué? Porque iba tras ella no por fe, sino como por obras de la ley. Tropezaron en la piedra de tropiezo, como está escrito: he aquí, pongo en Sion una piedra de tropiezo y roca de caída, y el que crea en él no será avergonzado.

Últimamente se ha puesto de moda el término fake news. Todo lo que son noticias supuestamente falsas. ¿Qué son fake news? Son noticias que los demás pensamos que son verdad, que tienen tintes de veracidad, pero que el periodista no ha contrastado con la fuente. Como los demás no tenemos acceso a la fuente primaria, nos tenemos que creer que lo que dicen es verdad o no. ¿Por qué hay tantas religiones? ¿Es posible que haya fake religions? Es posible, y yo creo que las hay, pero eso no es necesario, no te tiene por qué pasar, porque nosotros sí que tenemos acceso a la fuente primaria, que es a la Biblia. Tú tienes una Biblia en casa y si no, la puedes buscar fácilmente. Tú puedes contrastar por ti mismo o por ti misma si lo que la gente te dice es verdad o es mentira. No te tienes por qué creer todo lo que todo el mundo te diga, ni siquiera lo que yo te diga.

Hola amigos, buenos días y bienvenidos a un nuevo programa de Vislumbres del Amor de Dios. Un programa presentado por la Iglesia Cristiana Adventista del Séptimo Día. Nuestro tema de hoy lleva por título La historia de amor de la avispa y está basado en el Evangelio de San Marcos, capítulo 10 y versículo 7, que nos dice así: Por esto dejará el hombre a su padre y a su madre y se unirá a su mujer. Todos hemos asistido a bodas, ocasiones cuando un hombre y una mujer se unen en el amor de Jesús para vivir juntos como esposo y esposa, y como padre y madre para sus hijos. Casarse es una experiencia emocionante que requiere años de planificación, si es que ha de funcionar en la forma que Dios se propuso cuando instituyó el matrimonio en el jardín del Edén. Déjame que te cuente acerca del casamiento de una clase de avispas. La historia de amor comienza cuando una hembra sale de su casa subterránea, trepa por el tallo de una planta y adopta la posición característica que atraerá al macho. Cuando está lista, se cubre a sí misma con un perfume que es irresistible para los machos y comienza a entonar su canto de amor. La combinación del perfume y el canto atrae a uno o más machos que han estado esperando justamente que se produjera esa situación. Saben lo que quieren y esperan que se produzcan las señales apropiadas. Las hembras de esta especie de avispas no pueden volar y no disponen del tiempo necesario para buscar alimento. Tienen que seguir adelante con la principal tarea de criar una familia tan pronto como se haya terminado la luna de miel. Por lo tanto, el macho debe de ser fuerte y capaz de volar y saber dónde encontrar alimento. Respondiendo a la atracción de la hembra, llega el macho. Literalmente la levanta y vuela lejos con ella. Me gustaría poder decir que viven felices por siempre, pero la vida que pasan juntos es más bien corta. El macho alimenta a la hembra y la lleva con él a cualquier lugar donde tengan que ir para encontrar el alimento que necesitan. Ella debe de estar en buen estado, de salud, gordita, porque después tendrá que depositar sus huevos. Y cuando llega el momento apropiado, la hembra es abandonada en el suelo, donde excava un agujero para depositar sus huevos.

Sabéis, amigos, el libro de la naturaleza está repleto de maravillosas historias de amor. Si tan solo estamos atentos y le prestamos atención, pueden ayudarnos a comprender la forma como Dios ha hecho provisión para sus innumerables criaturas. Hasta mañana, amigos, y que el Señor os bendiga. 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

0: Hola amigos, bienvenidos a este vuestro programa La Tacita de Hierbas. Queremos que en este programa poder ser útiles a todos y que vayamos poco a poco aprendiendo, ¿verdad Miguel?
1: Pues sí, vamos enseñando y aprendiendo.
0: Enseñando y aprendiendo. Bueno, pues hoy estamos con ustedes y vamos a hablar de un tema que es bastante, a veces, olvidado, pero no por eso menos importante. Vamos a hablar de las encías, pero encías sanas. Este valioso tejido que abraza nuestros dientes hay que tratarlo con mucho cariño. El cuidado de nuestras encías es una lucha sin fin y cada día es una batalla contra las bacterias. Es un servicio si vamos a un especialista, porque él de vez en cuando nos puede solucionar problemas tales como la limpieza localizada e incluso la estética, pero la verdadera salud está en nuestras manos. El éxito de la higiene bucal radica en la limpieza diaria. Aunque lo que limpiamos todos son nuestros dientes, se beneficia también tus encías, que son el soporte esencial de la dentadura. Por lo tanto, sin encías no hay dientes. Este tejido, amigo, es un gran incomprendido y también un gran olvidado, y la mayoría de las personas atribuyen su aspecto desmejorada pues a causas genéticas. Este es un mito que no es así, ¿eh? Porque la higiene es fundamental y, como más adelante veremos, también hay otros factores que hacen que nuestras encías estén rojas o inflamadas o rosadas, como es su color.

Bueno, hay varios trucos prácticos y fáciles contra la placa bacteriana. Esta placa es una capa invisible compuesta de bacterias que se acumulan en los dientes después de un periodo de 48 horas sin realizar un cepillado. Puedes removerla y quitarla si te cepillas bien los dientes al menos 3 veces al día, por la mañana, al mediodía y a la noche, después de las comidas. Si no eliminas la placa bacteriana, causará sangrado e inflamación en tus encías, ya que actúa como un cuchillo invisible que hiere el tejido blando. Para identificarla y eliminarla, haz lo siguiente. Mastica un comprimido revelador de placa bacteriana, lo puedes conseguir en la farmacia. Pasa con la lengua el colorante que se forma en la saliva por todas las caras de los dientes. Elimina el colorante sobrante enjuagando con agua. Tus dientes quedarán teñidos de color rosa intenso o azul según el producto utilizado. Las partes donde el color es más intenso es donde está la placa bacteriana. Cepilla tus dientes hasta eliminar el colorante acumulado. En este proceso no uses pasta dental, ya que la espuma no deja ver el colorante. Enjuaga el cepillo con agua cuando se sature de colorante. Cuando el color haya desaparecido, habrás vencido a la placa bacteriana. Luego realiza un segundo cepillado con pasta dental.

0: Bueno, esto es un tratamiento que exteriormente se puede solucionar. Pero como siempre nosotros aquí intentamos no solamente solucionar la parte exterior, sino saber por qué viene y poner remedio. Tú nos puedes comentar algo, ¿verdad? ¿Por qué a veces se enrojecen y se hinchan nuestras encías?
1: Sí, pues las encías, pues podríamos dar el ejemplo como la lengua, ¿eh? Todo está ubicado en la boca y la lengua a veces nos indica que algo va mal, pues por ejemplo en el estómago o el intestino, ¿eh? Uh-huh. De sobra es conocido a veces cuando vemos a alguien que tiene la lengua blanca, así como algodonosa, llena, pastosa y tal, pues inmediatamente vemos que hay un problema digestivo, ¿eh? El intestino, o la persona va estreñida, o hay una fermentación intestinal, ¿eh? Y entonces es un aviso en la lengua que nos indica que algo va mal. Pues en las encías ocurre lo mismo. Cuando las encías están hinchadas o sangran, por ejemplo, si sangran, pues nos puede indicar una falta de vitamina C, ¿eh? Uh-huh. Hay personas que sangran y está indicando que le hace falta la vitamina C. Entonces toman vitamina C y dejan de sangrar, ¿eh? Y pues cuando están hinchadas, pues muchas veces nos indican también como la lengua, ¿eh?, que hay un problema digestivo, ¿eh? Y entonces tenemos que tener en cuenta que aunque la lengua, las encías, los dientes, aunque estén localizados en la parte alta de la cabeza, tenemos que entender que el cuerpo es todo un engranaje, es algo que
0: es una cadena,
1: que depende una cosa de la otra, ¿eh? Que no podemos solucionar un problema local sin ver el todo de la persona.
0: Y casi siempre es estomacal, ¿no? Todo viene.
1: Sí, la mayoría de veces los problemas suelen venir del aparato digestivo, ¿eh? Porque es que el aparato digestivo es allí donde se elabora y donde se fragua la salud o la enfermedad, ¿eh?
0: Muy bien. Bueno, también tenemos aquí unos cuantos consejos, ¿eh?, que también tendríamos que tenerlo en cuenta.
1: Sí, hay varios consejos, ¿eh? Por ejemplo, uno de ellos es que no es normal que sangre las encías con el cepillado, ¿eh? Así como no es normal que tu cabello sangre cuando te peinas,
0: ¿eh? O sea, entonces, que no siempre alguien dice, es que me he cepillado muy fuerte o el cepillo es... No,
1: claro, las encías no están siempre preparadas para este. Cuando sangran es porque están sensibles, ¿eh? Hay un problema, ¿eh? Las encías rojas e irritadas se deben a un hábito de vida inadecuado en cuanto...

0: esta pierde su eficacia. O sea que tenemos que depender, sí, de los especialistas, en este caso de dentistas, pero siempre poner de nuestra parte todo lo que podamos, ¿eh? La higiene.
1: Porque ellos pueden arreglar, pero sí, te pueden sacar una muela, pero sí, nosotros podemos evitar que esa muela por una infección caiga, pues
0: sí, tenemos que
1: tenemos la solución en nuestras manos.
0: Tener la higiene, ¿eh? En el
1: bucal. Muy bien. Bueno, pues ahora vamos a dar unos pequeños toques de hierbas, ¿eh? Como enjuagarse y cuidar nuestras encías. Bueno, pues en primer lugar diremos que pongamos 3 cucharadas de manzanilla en 1 litro de agua y dejar hervir 5 minutos. Dejar reposar hasta que se enfríe y haz enjuagues de 1 minuto 3 veces al día. Eso podría ser una solución externa, ¿eh? Siempre decimos esto, que las soluciones externas son positivas, pero las internas, el cuidado de nuestra alimentación y de cómo vivimos, pues eso también es muy, muy importante. Luego también podemos enjuagarnos la boca con jugo puro de aloe vera, ¿eh? Y después de cada lavado. Y también está el eucalipto, el té verde, y también hacer una infusión de eso y enjuagar también 2 o 3 veces al día. Y si queremos, podemos añadir unas, si están las encías muy, muy inflamadas, podemos añadir unas gotitas de própolis, ¿eh? De extracto de própolis, porque es un antibiótico muy, muy bueno.
0: Sí, yo quería añadir también otra planta, ¿eh? Que como es tan común que la vemos, es la carrasca, la encina, ¿eh? Que tanto abunda por estos parajes. Bueno, pues cuando tengamos las encías así hinchadas, ¿eh? Que los dientes, muchas veces los dientes bailan, ¿eh? Entonces la carrasca, la encina, ¿eh? Va muy bien. O sea, coger la corteza, ¿eh? Y hacer una infusión, ¿eh? O las hojas o las flores, ¿eh? Nos ayudarán, ¿eh?
1: a rebajar la
0: inflamación y, en fin, y a darle tono, más tono a la encía, ¿eh?
1: Sí, que esté tan el color distendida y rosada, tan, ¿no? Tan, muy, ¿eh? Bien.
0: O sea, que a veces, pues a lo mejor tenemos una casita y tenemos una carrasca y no tenemos un problema y no sabemos. Así
1: bueno,
0: que
1: hay muchas hierbas, porque también podríamos nombrar el rabo de gato. El rabo de gato también
0: sí,
1: es muy
0: muchas,
1: buena, pero es que hay muy la sí. salvia pues también
0: la salvia lo que más hace es limpiar nuestros dientes, ¿eh?
1: Limpiar
0: es limpia, ¿eh?
1: La limpia, ¿eh? Bueno, no pararíamos de decir hierbas, simplemente aquí pues damos unos pequeños toques y deseamos que esto pues aproveche tanto a los que tienen ese problema o a lo mejor a los que podamos tenerlos, porque nadie escapa de que podamos tener algún día.
0: Sí, siempre es bueno prevenir.
1: Prevenir, ¿eh? Lo importante es prevenir. El dentista está ahí para muchísimas cosas, pero la salud prácticamente la tenemos en nuestras manos. Bueno, pues con mucha pena, nuevamente tenemos que decirles adiós, hasta otro programa. Gracias, Miguel, por estar aquí
0: y
1: aportar lo que sabemos. Y la verdad que deseamos que otro día podamos encontrarnos y seguir hablando de estas nuestras amigas, las plantas. Bueno, pues sin más, nos despedimos, pero sin olvidar que si desean ponerse en contacto con nosotros, pues el teléfono es el 965-52-5379 o el correo electrónico, que es el info@radio77.org. Y ahí estaremos con ilusión de exponer y aclarar pues lo que sabemos. Gracias de nuevo.

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2: Y comenzando desde Moisés y siguiendo por todos los profetas, les declaraba en todas las escrituras lo que de él decían.

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y gracias a sus heridas fuimos sanados. La cruz no es un remedio temporal, es medicina eterna. Ojalá que esta promesa te mueva a confiar en Cristo y seas curado de todo pecado, para que puedas decir, por su llaga, yo soy curado del tormento del pecado, ahora y para siempre.

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2: Acerquémonos con corazón sincero, en plena certidumbre de fe, purificados los corazones de mala conciencia y lavados los cuerpos con agua pura. Mantengamos firme, sin fluctuar, la profesión de nuestra esperanza, porque fiel es el que prometió.

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Hola, ¿qué tal, amigos? Un día más ante vosotros para seguir conociendo nuestro cuerpo. Hoy vamos a hablar yo, el corazón. Vitalmente soy el órgano más importante. Reparto la vida, el oxígeno y los nutrientes por todo el organismo. Soy el motor que te permite ser, vivir, crecer, multiplicarte y con demasiada frecuencia morir. Ahora vamos a hacer un repaso de todo ello, porque aunque muchas veces lo olvides, si me cuidaras un poco, tan solo un poco, seguramente podría resistir mucho más, pero me tienes olvidado. Ya ves, unos me llaman miocardio, otros corazón, otros músculo y otros simplemente motor. No soy más que una bomba, dos mejor, una que distribuye la sangre a todos los rincones del organismo y otra que la lleva a los pulmones. Luego hablamos de ello porque es toda mi función. El otro día me pesé y estoy exactamente en 345 gramos. No tengo un peso estándar, pues ya te digo que soy un músculo. Y como tal, si haces ejercicio, puedo ir creciendo para tener más fuerza en cada bombeo. Tampoco soy tan redondito y tan simétrico como me pintan los publicitarios, esos de Love. Estoy un poco inclinado hacia la izquierda, ahí junto al esternón. Ya viste cuando hablamos de los pulmones que el izquierdo es un poco más pequeño para dejarme sitio a mí. Por la mano, pon la mano en el tercer botón de la camisa. Bueno, pues ahí, un poquito a la izquierda, ahí estoy yo. Es posible que ni me sientas. Da lo mismo. Para tu satisfacción te diré que no paro. Ahí estoy, día y noche. Pom, pom, pom, pom. Alrededor de 70 veces por minuto. Bueno, te lo digo así, en voz baja. Por la noche me suelo tomar un respiro. Como muchos capilares no reciben sangre, me ahorro ese esfuerzo. Hay ratos en que bajo de las 80 pulsaciones a las 55. Es el órgano encargado de distribuir los nutrientes por todo el cuerpo. ¿Qué hago yo? Claro, seguramente tú te comes un bocadillo de jamón y crees que ya estás alimentado. No te paras a pensar que tus células no comen pan, ni jamón, ni gambas, al ajillo, todo lo que tú comes, principios inmediatos, proteínas, hidratos y grasas, para que luego, convertidos en aminoácidos, azúcares y ácidos grasos, puedan ser asimilados. Los nutrientes pasan a la sangre y llegan hasta mí, que soy el encargado de su distribución. Debes pensar que tú eres tus células y que tus células se alimentan de oxígeno y de nutrientes. Pues eso es lo que yo les llevo a través de la sangre. Y como las células también producen sus desechos, la sangre les lleva el alimento y les recoge una bolsita de basura. Lo hacen los elementos de la sangre que van y vienen con la fuerza que yo les doy. Yo los pongo en marcha para ir y para venir. Soy, en definitiva, el centro de operaciones. La bomba de un complejísimo nudo de tuberías que te recorren por dentro. Fíjate que de mí parten tubos grandes que se van haciendo más pequeños y dividiéndose en otros más pequeños y en otros, en fin, que apenas tienen el diámetro de un pelo. Por eso se llaman capilares. Realmente tengo que hacer un impulso muy fuerte, porque si lográramos poner en fila todos los tubos que te recorren, desde los más diminutos hasta los más anchos, medirían más de 150.000 kilómetros. ¿Te imaginas una bomba que de un impulso fuera capaz de lanzar un líquido, la sangre, por una red que diera más de dos veces la vuelta a la Tierra? Pues esa bomba soy yo, el miocardio, que exactamente quiere decir músculo cardíaco.
Soy, como puedes deducir, el músculo más fuerte de todo tu organismo. Mucho más que el de la pierna cuando da una patada o un pisotón. Más potente que el brazo de un campeón de boxeo. Porque lanzo la sangre para que llegue a todos los rincones y la tengo que lanzar con la suficiente fuerza como para que pueda regresar con los desechos, llegar a los pulmones, purificarse y esperar un nuevo impulso. Soy dos bombas en una. Aunque trabajamos conjuntamente, hay tanta diferencia que los especialistas llegan a llamarnos corazón derecho y corazón izquierdo. Es para entenderse porque en realidad formamos un solo órgano. Cada bomba, derecha e izquierda, tiene a su vez dos cavidades. Es como si yo estuviera dividido en cuatro. Si me ves en horizontal, las dos cavidades de arriba son las aurículas, una derecha y una izquierda, claro, que son cavidades de pared fina porque ahí no se hace fuerza. Es como si fuera un almacén. Cuando está lleno, pasa a las cavidades de abajo, los ventrículos, que son los que tienen una pared de potentísimo músculo y que son los que verdaderamente se contraen como una pera de goma para enviar la sangre a todo el organismo. Si tienes presente cómo soy, entenderás mucho mejor

y recoge las bolsas de basura de las células, el anhídrido carbónico y los desechos. Se inicia entonces el camino de retorno por las venas que llegan a mi parte derecha, a ese corazón derecho que dicen los especialistas. Entra esa sangre, que podemos llamar sucia, a la aurícula derecha y espera para bajar al ventrículo derecho, que también tiene unas paredes musculosísimas. Como todo está perfectamente sincronizado, el llenado de los dos ventrículos es simultáneo, de manera que cuando yo me contraigo con fuerza, exprimo mi ángulo bajo, es decir, los dos ventrículos, y lanzo la sangre. Acabamos de ver el recorrido del izquierdo. El derecho, con la sangre sucia, sale por la arteria pulmonar y pasa al pulmón. Y así se cierra el ciclo. En definitiva, de la parte izquierda surge la sangre para regar todo el organismo y de la derecha la que va a los pulmones. La sangre viaja siempre en una sola dirección, gracias a un sistema de válvulas que funciona perfectamente. La válvula mitral es la que cede el paso de la aurícula al ventrículo izquierdo. Cuando el ventrículo izquierdo se contrae, es la válvula aórtica la que se comunica con la aorta. De la aurícula al ventrículo derecho permite el paso la válvula tricúspide y desde el ventrículo a la arteria pulmonar, la válvula pulmonar. Lo curioso es que mucha gente se olvida de mí. Cree que yo lanzo la sangre para nutrir al resto del organismo y nada más. ¿Y yo? ¿De qué me nutro yo? Ya ves que la sangre limpia sale del ventrículo izquierdo y va a la aorta. De ahí salen otras pequeñas arterias. Es decir, yo tengo mi propio sistema de riego con mis propias arterias y mis propias venas. ¿Que necesito más oxígeno porque hay un esfuerzo y tengo que latir más deprisa? Pues me suministro más sangre. El problema de estas arterias es serio. Si en cualquier otro lugar del cuerpo una parte se queda sin riego, esta se puede quedar inútil. Pero, ¿te imaginas si eso ocurre en una coronaria? ¿Yo mismo no recibiría energía? ¿El coche se queda sin gasolina? Y por muy bien que funcionen los faros, el freno o el carburador se detiene. Otra de las cuestiones, ¿qué me mueve? ¿Cuál es mi pila? ¿Por qué me contraigo sístole y me relajo diástole? Mira, en la aurícula derecha tengo un punto, el nódulo sinusal, que por acción del sistema nervioso central y la de algunas hormonas, provoca un impulso bioeléctrico como el de una pila. Bueno, pues cuando falla se pone un marcapasos, que es exactamente eso, una pila que sustituye la acción del nódulo. Entonces mis células musculares se ponen de acuerdo y se contraen. Ahora bien, basta un estímulo o una necesidad de sangre mayor para que el nódulo, que es muy sensible, envíe más estímulos. Late más deprisa. A veces la emoción influye tanto que cuando Neil Armstrong bajaba las escaleras para pisar la luna por primera vez, se le midieron nada menos que 180 pulsaciones. En fin, ya sabes que del corazón, que es el motor, depende todo. Y no exijo prácticamente nada. Pese a todo, os empeñáis en perjudicarme continuamente. Mira, una calada a un cigarro excita de tal manera ese nódulo que puedes hacer el cálculo. Lato 10 veces más cada minuto. Si lo multiplicas por el número de caladas y por el número de pitillos, verás que me sometes a un trabajo exhausto y que además inútil. Espero que ahora, que me conoces un poco mejor, al menos no me ataques, te lo agradecerás mucho.

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0: Otro ratito, que ahora tengo mucho trabajo.
1: Porfa, una nada más.
0: Bueno, pero solo una. 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
1: Hola amigos, de nuevo estamos aquí con todos vosotros para aportaros algo positivo en vuestras relaciones familiares. Especialmente hoy vamos a hablar de las relaciones de pareja y de aquellas cosas que quizá nos distancian y que deberíamos volver a unir. Sin duda que vivimos hoy en una época de gran inestabilidad en las familias o en muchas familias y también de rupturas matrimoniales. A nadie se nos escapa este fenómeno social, cultural de nuestra época y por tanto podemos decir que formar una pareja feliz y estable es hoy realmente un gran reto en la época en que estamos viviendo. La mayoría de los sondeos coincide en colocar las disputas y los desacuerdos conyugales entre las primeras causas de divorcio y de separación. En el mundo moderno y competitivo en que estamos viviendo, parece que lo más importante es nuestro ego, es decir, nosotros somos lo más importante y lo que tiene que triunfar sobre los demás. Y ese espíritu competitivo actual, moderno, lo estamos llevando también a la relación de pareja y a la relación de familia. Y claro, cuando yo soy lo más importante y eso implica machacar al otro, humillar al otro y quitarle su autoestima y su valoración como persona, lógicamente eso podemos entender que eso destruye no solamente a la otra persona, sino también la relación de pareja. Si os dais cuenta, hoy en la sociedad se habla más de derechos humanos, de derechos individuales, pero se habla muy poquito sobre obligaciones individuales, obligaciones humanas. Y esto inconscientemente a menudo lo llevamos a cualquier relación social y también a las relaciones conyugales y familiares. Cuando predomina mi yo y mis derechos, no facilito a mi pareja el grandioso arte de perdonar y pedir perdón frente a las disputas y desavenencias. Y esta carencia con el tiempo va creando tensiones y distanciamientos que van erosionando la pareja. No hace mucho, en una conversación que tuve con una pareja que, bueno, tenía momentos o estaban pasando un momento de crisis, de dificultad, y en un momento de la entrevista el marido me manifestó: llevamos 10 días sin hablarnos. Cuando estuve trabajando un poquito la relación de pareja, me di cuenta que ese hombre estaba realmente ofendido por algo que a su juicio pues su mujer le había hecho, y lo que estaba esperando es que ella viniera a pedirle perdón. Lo curioso es que cuando hablé con la esposa, ella expuso exactamente los mismos sentimientos. Llevamos 10 días sin hablarnos porque me ha ofendido y estoy esperando que venga a reconocer su falta. Bueno, está claro que los dos llevaban, en definitiva, 10 días sin hablarse. Ese era el resultado final de sus disputas. 10 días sin hablarse porque ambos se sentían ofendidos, sintiéndose cada uno pues con el derecho de que el otro venga a pedirme perdón. Bueno, esa palabra que tanto cuesta a algunas personas o a muchas personas, pedir perdón, que tanto cuesta sin embargo, cuántos grandes resultados da cuando eso se produce. Nadie duda de que la convivencia hoy en día es difícil, pero cuando hay comprensión, amor y entrega, todo resulta más fácil. Así que a pesar de todo, cuando entendemos esto, no nos tiene que importar el tomar la iniciativa a la hora de perdonar o de pedir perdón. Se trata de una experiencia difícil, yo lo sé, para el propio ser humano. Es decir, todos los seres humanos nos cuesta un poquito pedir perdón, a algunos muchísimo. Yo conozco personas que en su vida ha salido esa palabra de su boca. Parece que es una palabra prohibida para ellos. Pero realmente es una gran necesidad que tenemos los humanos para justamente desarrollarnos como personas y en nuestras relaciones de pareja. Una vez se le hizo una entrevista a una titular de un juzgado de familia, y en esa entrevista a esa colegiada decía que más de la mitad, decía ella, más de la mitad de los matrimonios que se separan o se divorcian lo hacen por motivos de escasa trascendencia, que se podrían haber solucionado tan solo con una pequeña dosis de comprensión y de perdón. Qué interesante, porque esta señora en principio no es una persona religiosa, es una persona que representa la ley, y ella reconoce que simplemente con unas pequeñas dosis de comprensión y perdón, más de la mitad de los matrimonios que se rompen no se romperían. Pero, ¿qué es el perdón? Debemos preguntarnos, ¿qué es el perdón? Alguien dijo en una ocasión que perdonar es renunciar de buen grado a castigar o a recibir satisfacción de una ofensa, falta o delito. Qué interesante. Perdonar es renunciar a sentir, pues eso, el placer de castigar a otro o recibir la satisfacción de una ofensa, una falta o un delito. Vamos a renunciar a ello. ¿Quién sale beneficiado cuando hay una disputa? Pues parece que alguno sale beneficiado, pero en principio las dos partes en disputa salen realmente perjudicadas.
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1: Realmente reconozco que se tiene que tener valentía y coraje para reconocer que yo soy imperfecto, que mi pareja es también imperfecta, que tenemos errores, que tenemos fallos, y cuando yo tengo que reconocer mis errores, pues no sé, parece que hay un ego interior que nos priva de hacer ese acto heroico de pedir perdón a nuestra pareja. Pero realmente quiero deciros que en este programa, que cuando lo hacemos, hay un poder terapéutico en esas palabras. Cuando una persona reconoce delante de la otra que se ha equivocado y le pide perdón, eso es terapéutico. Cuando decimos a otra persona, lo siento, por favor, perdóname, y lo siento de corazón, no quería herirte, no quería hacerte daño, todas las barreras que se han levantado se caen al suelo. Y aquella persona que estaba distante vuelve a acercarse hacia mí y hacia mi corazón. No hace mucho me detuve en estos versos de un poeta que dicen así: el perdón es una forma de amor, un amor que acepta a los demás así como son. Qué bonito, ¿no? El perdón es una forma de amor, un amor que acepta a los demás así como son. Cuando conjugo el verbo perdonar, estoy haciendo un uso de una de las prerrogativas humanas más hermosas, que me ennoblece y que me dignifican. Perdonar realmente tenemos que reconocer que no es fácil, o para muchas personas no es fácil. Pero cuando perdono, estoy haciendo uso de una de mis capacidades más humanas, es decir, la de ser inteligente y libre. Es más, podría decir que me elevo por encima de mi propia naturaleza humana. Pope dijo en cierta ocasión: errar es humano y perdonar es divino. Y es que el perdón, en última instancia, es el gran don que el Creador ha dado a los seres humanos y que nos pide a su vez que conjuguemos. Perdona nuestras deudas como nosotros perdonamos a nuestros deudores. ¿Os acordáis del Padre Nuestro que Jesucristo nos enseñó? O incluso el mismo ejemplo de Jesús cuando estaba en la cruz mirando a sus verdugos y fue capaz de decir: Padre, perdónalos porque no saben lo que hacen. Por eso cuando yo perdono, no hago sino reflejar aquello que el Creador ha hecho en mi vida, perdonarme. Y si alguien me ha perdonado a mí, ¿por qué no voy a perdonar yo también a los demás? Y a veces hasta a mí mismo tengo que perdonarme. Tenemos que por costumbre decir perdóname, pero sin verdadera convicción. Para que nuestra demanda de perdón resulte realmente efectiva, debe ser auténtica, a la vez que es necesario que exista deseo de perdonar por parte de la otra persona. Uno se ha disculpado y pedido perdón de verdad cuando realmente ha hecho los siguientes pasos. Primero, decir con sinceridad, lo lamento, lo siento, perdóname, pero que sea de corazón. En segundo lugar, indicar concretamente qué es lo que estás lamentando. Es decir, siento haberte dicho esto en ese tono, por ejemplo, ¿no? Es decir, ubicar exactamente qué es lo que ha causado dolor a la otra persona y disculparme exactamente por eso que he cometido. En tercer lugar, solicitar ser perdonado. Es decir, perdóname. Necesito que tú me perdones. Necesito que sentirme en paz contigo. Y en cuarto lugar, buscar el momento oportuno. A veces el momento oportuno no es inmediatamente a la ofensa, porque quizá los dos estáis, pues eso, con los ánimos subidos, como dice un amigo mío, la bilirrubina subida, ¿verdad? Entonces quizá no es el momento de pedir perdón, pero cuando han bajado los ánimos y reconocemos realmente la falta exacta que hemos cometido, es el momento de acercarme a mi pareja, a mi marido, a mi mujer, a mis hijos, y decirles, mira, disculpa, estaba nervioso, estaba nerviosa, perdona la ofensa que te he cometido.

Y claro, junto al perdón, pues va otra palabra, que es el olvido. ¿Cuántas personas dicen haber perdonado, pero realmente no han perdonado porque no han olvidado esa falta que les han cometido? ¿Por qué no dejas nunca de hablar de mis errores pasados?, decía un marido a su mujer. Yo creía que habías perdonado y olvidado. Y ella decía, sí, es cierto, he perdonado y olvidado, pero no quiero que tú olvides y que yo he olvidado y perdonado. Por lo tanto, esa señora, para que su marido no se olvidara que ella había perdonado, le estaba recordando permanentemente aquello que ella decía que había perdonado y olvidado, con lo cual estaba demostrando que no había perdonado. Así que uno realmente ha perdonado cuando lo dice con convicción. El asunto ha quedado zanjado, terminado. No hablamos más del tema y lo dejamos ya olvidado, y realmente las posturas se han acercado. Y en segundo lugar, hemos perdonado cuando hacemos posible que comience una nueva etapa, cuando nos proyectamos hacia el futuro sin la sombra del pasado, sin la sombra de la falta que hemos cometido o que nos han cometido. Es decir, nos proyectamos hacia el futuro limpios ya de rencores, limpios de cosas que nos demuestren que realmente hemos olvidado el problema que nos ha separado. Bueno, yo tengo que ir terminando el programa de hoy diciendo que realmente es posible perdonar. El perdón, yo sé que para muchos es difícil, lo hemos dicho a lo largo del programa de hoy, pero es algo que tenemos que intentarlo con nuestras fuerzas. Y si no podemos nosotros, os recomiendo que pidáis ayuda a Dios, que Él sí que os va a ayudar a ayudaros a perdonar a los demás, porque eso finalmente va a repercutir en nuestra felicidad, en vuestra felicidad, en acercaros posiciones, en acercaros y ver que los dos sois humanos, que los dos cometéis errores, pero cuando somos capaces de perdonar, esos errores se olvidan y nos impulsan hacia adelante. Y como siempre, ha estado con vosotros, el tiempo se ha terminado, José Luis Lasso, y continuaremos en otros programas con vosotros para seguir hablando de secretos de familia.

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El pescador flautista. Un pescador que también tocaba hábilmente la flauta, cogió juntas sus flautas y

sus redes para ir al mar. Sentado en una roca saliente, púsose a tocar la flauta, creyendo que los peces, atraídos por sus dulces sones, saltarían del agua para ir hacia él. Mas cansado, al cabo de su esfuerzo en vano, dejó la flauta a un lado, lanzó la red al agua y cogió un buen número de peces. Viéndoles brincar en la orilla después de sacarlos de la red, exclamó el pescador flautista: «Malditos animales, cuando tocaba la flauta no teníais ganas de bailar, y ahora que no lo hago, parece que os dan cuerda». Aplíquese esta fábula a los que proceden a destiempo.

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0: Un día más, amigos oyentes, estados. Un día más, amigos oyentes, estamos con todos ustedes para poder escuchar, para poder ofrecerles las recetas que nuestra compañera Loli día a día nos va presentando. Yo nada más que de pensarlo ya se me hace la boca agua, porque tengo que decirles que muchas de ellas las pruebo y están muy ricas. Lo que yo no sé, si luego, cuando tengo que ir a la báscula, ya me convence tanto. Pero bueno, Loli.
1: Bueno, pues tú ya sabes que tienes que comer menos cantidad.
0: Eso es un problema, ¿sabes? Porque cuando las cosas no están buenas, vas probando. Pues
1: no, tenemos que ser prudentes y saber qué es lo que tenemos que comer, la cantidad, ¿eh? Es muy importante. Para saberlo, lo que tenemos que hacer es, cuando comemos, dejarnos siempre en el plato dos cucharadas. Dos cucharadas que no nos hemos comido. Claro, si lo que nos ponemos en el plato es simplemente enseñarle el fondo, pues entonces no.
0: O depende de cómo hayan llenado el plato.
1: Pues eso es lo que te he dicho, si le hemos enseñado el fondo, no. Pero si hemos puesto una ración de comida normal o un poquito más, bueno, pues dejamos esas dos cucharadas y así pues ya sabemos que...
0: Yo siempre he oído que hay que quedarse con un poquito de hambre.
1: Pues eso, las dos que nos faltan por comer.
0: Pero es que... Bueno, dejémoslo estar.
1: Mira, pues hoy voy a hacer una receta que para esos problemas va muy bien, porque vamos a hacer unas croquetas de calabacín. Y el calabacín es buenísimo para aquellas personas, sobre todo, que deseen adelgazar, ya que el aporte calórico es insignificante, ¿eh? No tiene calorías, apenas tiene calorías. Si bien todas las variedades de los calabacines son diferentes, unos son más blanquitos, otros más verdecitos, esto no influye para nada en las propiedades del calabacín, puesto que de unas a otras son similares. Sí que varía respecto a la calabaza, porque la calabaza es más amarilla, ya tiene provitamina A y demás. Y el calabacín no, ¿eh? El calabacín es muy bajo en grasas, es muy bajo en sodio, no contiene sal, no tiene calorías. Y es muy bueno para aquellas personas, como te decía, sobre todo que están siguiendo una dieta de adelgazamiento, ¿eh? O que quieren adelgazar. Es muy bueno, nos conviene a todas las personas, pero especialmente para aquellas personas que padecen de gastritis, que padecen de dispepsia, de esas digestiones tan pesadas, tan lentas, que producen flatulencias, para las personas que padecen de colitis, del colon irritable. A todas estas personas especialmente es a las que les va a beneficiar muchísimo más el calabacín, ¿eh? Aunque nos viene bien, por supuesto, que todo el mundo. También va muy bien para las afecciones cardiovasculares, para aquellas personas que padecen de hipertensión arterial también va muy bien. ¿Por qué? Porque no contiene sodio, además también es diurética, ayuda a eliminar líquidos, lo que hace que al no contener sodio y al eliminar líquidos, esa presión arterial o bien se mantenga o bien baje, pero nunca que suba, ¿eh? Así es que con la alimentación es la mejor manera de poder curar nuestro cuerpo, de poder mantener bien nuestra salud.
0: Prevenir es curar.
1: Claro.
0: Bueno, pues vamos con los ingredientes de esta receta. ¿Cómo se llama esta receta?
1: Bueno, pues hoy vamos a hacer unas croquetas, ¿eh? De calabacín.
0: Croquetas de calabacín.
1: Sí, sí. Siempre se dice, uy, las croquetas están hechas con los desechos, ¿no? Con las sobras de todo. Pues no, estas croquetas no están hechas con ninguna sobra, están hechas especialmente con calabacín. Vamos a necesitar un calabacín que sea, pues, ni muy grande ni muy pequeño, que esté bien. 150 gramos de copos de avena integrales, que son buenísimos para el sistema nervioso, los copos de avena integrales, ¿eh?
0: ¿Y dónde encontramos los copos de avena
1: integrales? Pues los vamos a encontrar en cualquier supermercado grande y sobre todo en las tiendas dietéticas.
0: Ah, pues lo diremos a nuestra amiga Conchi Báñez,
1: pues sí,
0: que ella seguro que tiene en su tienda.
1: Sí, sí, seguro que tiene.
0: Muy bien.
1: Mira, también vamos a necesitar 100 gramos de avellana tostadas y molidas, media taza de leche desnatada o de caldo, que tenemos un caldo vegetal de haber hervido unos vegetales el día anterior o ese mismo día para la comida que vamos a hacer. Vamos a necesitar dos huevos, 50 gramos de pan rallado, una cucharadita de ajo en polvo y un pellizquito de tomillo. Si no les gusta el tomillo, como siempre digo, pueden cambiarlo por cualquier otra hierba, y entonces lo que hacen es variarle el sabor. Lo primero que vamos a hacer, pues vamos a batir los huevos, vamos a lavar muy bien el calabacín y sin pelarlo, por eso digo que lo vamos a lavar muy bien, le vamos a quitar pues si tiene alguna impureza, algún defecto, la piel del calabacín, y entonces sin pelarlo lo vamos a rallar. Y vamos a añadirle el resto de los ingredientes, lo vamos a mezclar todo muy bien mezclado y lo vamos a dejar durante 10 minutos que repose, Entonces el pan rallado que le hemos añadido se va a esponjar, se va a espesar con el caldito que va a soltar el calabacín, porque ya sabemos que la mayor parte del calabacín está compuesto por agua, Y entonces se van a quedar muy bien. Una vez que han pasado estos 10 minutos, que se han reposado, que han tomado el sabor todos sus ingredientes, que se ha espesado ese pan rallado que le hemos añadido, vamos a poner una sartén al fuego con aceite y con dos cucharas, o como ustedes tengan por costumbre, pero con dos cucharas se hace muy bien, se van formando las croquetas y se van friendo. Las vamos sacando, las vamos poniendo en papel absorbente.
0: Eso de hacerlo con la mano, no, ¿verdad?
1: Bueno, quien tenga costumbre puede hacerlo, pero estas croquetas se hacen mejor con la cuchara. Aunque queda espeso, no queda tan espeso como...
0: No liga tanto como para hacer una pastita, ¿no es eso?
1: Bueno, sí, pues eso, sí.
0: ¿Y con la cuchara se queda
1: mejor? Con las cucharas entonces lo cogemos y lo moldeamos muy bien, le damos muy bien la forma con las dos, las vamos superponiendo una con la otra, quedan muy bien hechas. Y las vamos friendo. Las sacamos, las ponemos en papel absorbente. Y para servir, pues podemos coger unas hojitas de lechuga, y las ponemos encima las croquetas y las servimos. Nos queda un plato muy, muy apetecible, muy bueno y muy vistoso.
0: Bueno, probaremos el calabacín.
1: El calabacín está muy rico, ¿eh?
0: Sí, sí, yo no digo que no. Me lo como. Quizá en esta receta pues me entrará mejor. Así es que tendremos que probarlo, porque entiendo que está claro que nuestra salud es lo primero y, como decimos muchas veces, alimentarse no es comer. Claro. Tenemos que alimentarnos. Sí. Y muchas veces lo que hacemos es comer, porque nos entra muy bien por los ojos, nos entra muy bien por el sabor de la boca, pero luego pues nos ponemos malos y tenemos que ir al médico.
1: Sí, bueno, quiero decir que aunque sean croquetas, es una comida que puede ser la comida principal del día, porque llevan los copos de avena, que son muy nutritivos, que se han esponjado muy bien con todos los ingredientes que le hemos puesto, con el caldo que le hemos añadido, con el jugo que suelta la calabacita, el calabacín. Entonces tenemos una comida muy nutritiva. Si comemos una buena ensalada y tomamos estas croquetas, ya tenemos una buena comida.
0: Bueno, amigos, pues ya lo saben, si quieren hacer una prueba de algo diferente, ya lo saben, croquetas de calabacín. Pero para eso, Loli, tenemos que repetir a nuestras amigas y a nuestros amigos los ingredientes de estas croquetas.
1: Pues vamos a necesitar un calabacín que no sea muy pequeño, 150 gramos de copos de avena, 100 gramos de avellana tostada y molida, media taza de caldo vegetal o de leche desnatada, como ustedes deseen, dos huevos, 50 gramos de pan rallado, una cucharadita de ajo en polvo y un pellizquito de tomillo y sal.
0: Esto decimos que más o menos es siempre para cuatro personas, sí, aproximadamente,
1: es
0: orientativo, ¿no?
1: Orientativo.
0: Sí, sí. Bueno, pues amigos, ya lo saben. Ya tienen otra solución a otro problema, porque la mayoría de las veces las señoras de casa y los señores de casa, ¿qué hago hoy para comer? Pues ya lo saben, una variante. Y si quieren ustedes participar con nosotros, si quieren decirnos sus recetas o las variantes de sus recetas o recetas nuevas, pues ya saben que estamos abiertos a que ustedes participen con nosotros. Lo único que tienen que hacer es escribirnos una cartita o escribirnos, mejor, una tarjetita, para que así podamos ampliar nuestra colección, a nuestra dirección: calle Virgen de los Lirios, número 44 de aquí de Alcoy, 03-801, o bien nos llaman al teléfono 96554 05 37 y gustosamente les vamos a hacer participar o les vamos a mandar las recetas que ustedes quieran que les facilitemos. Ya nuestro tiempo ha terminado, Loli, nos tenemos que marchar.
1: Pues sí.
0: Pues no te dejes el libro, ves mirando más recetitas, aunque en realidad no te hacen falta porque yo te veo las notas ahí y ni las miras casi.
1: Es que cuando una está entre peroles ya se la sabe de memoria.
0: Ya se la sabe de memoria. Bueno, pues amigos oyentes ya lo saben, prueban la receta y ya nos dirán qué tal les ha ido.

Puestos los ojos en Jesús, el autor y consumador de la fe, el cual, por el gozo puesto delante de él, sufrió la cruz, menospreciando el oprobio, y se sentó a la diestra del trono de Dios.

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1: El sistema más acertado para establecer una organización es mediante el uso de una agenda o dietario. En este manual de lo cotidiano anotaremos en un color las acciones derivadas de lo público o profesional y en otro color bien diferenciado todo lo relativo a los temas personales.
2: Por mucho que anotemos las actuaciones a realizar, si luego no las consultamos servirá de poco. Por ello, debemos obligarnos a ser constantes en el uso de la agenda y no hojearla únicamente a primera hora de la mañana, sino con cierta regularidad durante todo el día. Otro aspecto a considerar es su actualización, y cada vez que debamos incorporar un nuevo acto a nuestra vida, antes de darle una prioridad o establecer un día y hora para el mismo, consultemos la agenda.
1: Debemos de ser prudentes a la hora de marcar los tiempos, sabiendo que no todos serán iguales y que en todos los casos nos podemos demorar. Por tanto, lo mejor será dar márgenes y dejar de 15 a 30 minutos entre cada acción. Así, si creemos que una cita a las 9 de la mañana nos va a ocupar una hora de tiempo, pues no vamos a notar hasta una hora y cuarto o una hora y media después la próxima que organicemos. Este simple truco nos ayudará a no tener que terminar con prisa cada una de las citas que realicemos y entrar a la siguiente cita con mala cara y en tensiones.
2: Redactar una agenda no es tan fácil como podemos creer. Dependerá de la valoración de las acciones a emprender, del cálculo de las mismas y de ser previsores. Muchas personas que dicen amén a todo y después se encuentran con el problema de no saber salir de la telaraña que ellos mismos han tejido. Por ello, debemos saber organizar nuestro tiempo, saber que no podemos hacer 20 cosas a la vez y que siempre tendremos que mantener un margen de error en todas las situaciones.
1: Si queremos evitar malestar, estrés, angustia y mal humor, lo mejor es relajar la actividad. Esto solo se logrará cuando los tiempos han sido distribuidos de forma relajada y coherente. Recordemos el dicho que dice que quien mucho abarca, poco aprieta. Y de esta forma, si tenemos una comida a las 2 y creemos que se puede alargar la sobremesa, ya sea por lo interesante de los temas abordados o por su complejidad, evitaremos el establecer una cita inmediatamente después de comer, ya que en este caso acabaremos con prisa, quizá con desgana, tal vez sin haber llegado a una resolución del asunto, e iniciaremos la siguiente actividad con un montón de dudas en la cabeza.
2: Debemos saber que todos los tiempos de nuestra organización son sagrados, pero que pueden romperse por imprevistos, gratos o no. El imprevisto es el gran cáncer en la vida social de nuestros días, en que lo queremos tener todo atado y bien atado. De ahí la necesidad de un margen de acción. Cuando acontece un imprevisto que nos obliga a dejar pendiente un tema, debemos efectuar una valoración de prioridades y ver hacia dónde debemos encaminarnos. No puede ser que una llamada telefónica o un encuentro con aquel amigo al que hace años que no vemos desorganice toda una mañana o una tarde. De esta manera, en función de la prioridad, podremos aplazar el encuentro o la llamada para más adelante. Eso sí, no debemos dejar que nada se escape.
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hemos cambiado de nuestra vida real por cosas que no perduran? Canjeamos cuerpos sanos por placeres momentáneos, integridad personal por una riqueza que pronto se evapora, honestidad por mentiras, la guía sabia de Dios por nuestros propios caminos egoístas. Nuestra vida de apariencias puede engañar a algunas personas, pero nunca a Dios.

diciendo amén. La bendición y la gloria y la sabiduría y la acción de gracias y la honra y el poder y la fortaleza sean a nuestro Dios por los siglos de los siglos. Amén.

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0: Hola amigos, bienvenidos a nuestro espacio de ecología. Nos alegramos un montón de que estén ahí para compartir estos momentos. Y como siempre, ante el micrófono estamos
1: Georgina Alonso
0: y Loli Caballero. Bueno, pues durante unos programas hemos estado viendo los efectos contaminantes en nuestra atmósfera, pero hoy vamos a ver unos consejos que podemos llevar a cabo entre todos para así de esta manera pues poder tener un aire más puro. Pues por ejemplo, en los periodos de fuerte contaminación atmosférica, esto es cuando no hay viento y el tráfico de automóviles es muy denso, lo que podemos hacer es evitar pasear a los niños en cochecitos de bebé de estos que son muy bajos.
1: Los bebés están expuestos directamente a los gases de escape. Están más indicados los cochecitos que sean altos o también pueden ser los portabebés que van colgados en el pecho o en la espalda del adulto.
0: Lo que podemos hacer también es utilizar el transporte público, claro está, siempre que esto resulte posible. Se ha calculado que cada viajero de un coche privado necesita 50 veces más espacio y 15 veces más energía que si utilizamos el transporte público.
1: Es una práctica muy digna y del mayor elogio el compartir el automóvil con los compañeros de trabajo si ellos realizan idéntico o parecido recorrido. Qué triste expresión de la civilización moderna estas interminables filas de vehículos ocupados únicamente por un solo conductor.
0: Otra cosa que podemos hacer es desplazarnos en bicicleta o otra cosa más fácil todavía. Ir andando. Es una alternativa que, no por olvidado, pues da resultados que son muy válidos. Desde luego, es la más ecológica y a la vez la más beneficiosa, no solo para nuestra salud, sino también para la salud de nuestro planeta.

0: todo lo posible el empleo de las fotocopiadoras, ya que generan ozono y dispersan el polvo negro del tóner por el ambiente, de forma que contaminan nuestro lugar de trabajo.
1: Recordemos que su facilidad de empleo nos suele inducir a un uso excesivo y claro, esto por consecuencia no solamente estamos contaminando, sino que también estamos consumiendo mayor cantidad de papel y mayor energía.
0: Hemos de conducir el automóvil con sentido ecológico. Todo gasto innecesario de combustible aumenta la emisión de gases de escape y, por consiguiente, la contaminación atmosférica.
1: Otra cosa que tenemos que hacer es evitar la conducción a gran velocidad, los frenazos, las aceleraciones bruscas y la sobrecarga de nuestro vehículo.
0: En nuestras salidas de fin de semana, utilicemos el tren si es posible. Así evitaremos el efecto nocivo de los gases de escape y las tediosas retenciones de tráfico que empañan el beneficio que nos depara permanecer unas horas al aire libre.
1: Todos hemos de participar en los esfuerzos colectivos de lucha contra la contaminación.

0: Algunas veces el esfuerzo individual no es suficiente. Necesitamos pues la ayuda de las autoridades estatales, de las regionales o municipales. Pero podemos colaborar con entusiasmo cuando se aplican tales medidas.
1: Bueno, pues entre todos sí que podemos colaborar un poquito, como hemos visto. Por ejemplo, compartir nuestro coche, ¿verdad, Geo?
0: Eso está bien, podríamos
1: caminar un poquito más, cosa que la hemos perdido y utilizamos el coche para todo.
0: Sí, y otra cosa que hemos dicho que me ha llamado a mí ha sido lo de los niños, que a veces no lo pensamos.
1: Sí, sí.
0: Y pobrecitos, los exponemos ahí a los gases de
1: claro,
0: los coches.
1: Cuando más bajito, más la red de tierra, pues
0: peor.
1: Más perjudicial para las criaturas. Sí.
0: Bueno, pero ya lo hemos dicho para que
1: claro.
0: Así ya lo tengan en cuenta.
1: Y así entre todos, pues evitemos todos estos problemas. Bueno, pues aquí hemos terminado esta parte de ecología, esperando que entre todos pongamos un granito de arena para que nuestro planeta esté un poquito mejor, ¿verdad, Geo?
0: Esperemos.
1: Hasta otro, amigos.
0: Adiós, hasta pronto.

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Las liebres y las ranas. Reunidas un día las liebres, lamentábanse entre sí de llevar una vida tan precaria y temerosa, pues, en efecto, no eran víctimas de los hombres, de los perros, de las águilas y otros muchos animales. Más valía morir de una vez que vivir en el terror. Tomada esta resolución, se lanzaron todas al mismo tiempo hacia un estanque para arrojarse en él y morir ahogadas. Pero las ranas, sentadas alrededor del estanque, en cuanto oyeron el ruido de su carrera, saltaron al agua. Entonces una de las liebres, que parecía más inteligente que las otras, dijo: «Deteneos, compañeras, no hay que apurarse tanto, pues ya veis que aún hay animales más miedosos que nosotros». Enseña esta fábula que los desgraciados se consuelan viendo a otros más desgraciados que ellos.

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Lucía era una simpática niñita que vivía en un lugar muy pobre de la ciudad. Un día, cuando la Navidad ya estaba cerca, la maestra habló sobre los regalos y el por qué es mejor darlos que recibirlos. Y citó las palabras de Jesús que dicen en Hechos 20:35: más bienaventurado es dar que recibir. Por tanto, la maestra esperaba que todos los niños y las niñas de la clase se acordaran de dar a sus padres en ese día un regalo, aunque fuera algo pequeño, pero que demostrara su amor por ellos. Lucía, que era una buena niña, pensó bastante en lo que la maestra había dicho y se preguntaba cómo podría darle un regalo a todos los de su casa. Su papá le daba 75 pesetas cada semana para gastarlas, pero esta cantidad no era gran cosa. Sin embargo, ella pensó que de alguna manera trataría de comprar algo para su mamá, su papá, su hermano y su hermanita. Pero de pronto se acordó de su abuela. ¿Qué le regalaría a su abuela? Al día siguiente, cuando volvió a la escuela, le preguntó a la maestra si ella pensaba que Dios se sentiría triste si le daba a su abuela en esa Navidad solo una tarjeta. La maestra le respondió que estaba segura de que Dios no se disgustaría y que la abuela se sentiría muy feliz de recibir algo, aunque fuera pequeño, si se lo daban con amor. Y Lucía comenzó a buscar una tarjeta que no costara mucho para regalársela a la abuela. Por fin la encontró. Esa era la que buscaba. Tenía el dibujo de un hermoso gato y Lucía recordó que su abuela había perdido un gatito que quería mucho. Compró la tarjeta, que le costó 75 pesetas, el dinero que le daba su papá cada semana. Cuando llegó el día de Navidad, Lucía entregó a su abuela la tarjeta y cuán contenta se sintió esta. El dibujo que tenía la postal le recordó a su gatito ausente. Esto le dio una idea brillante a Lucía. Para la próxima Navidad, ahorraría y le compraría a su abuelita un hermoso gato. Pasó un tiempo, y un día pasó por una tienda donde vendían gatitos y entró a preguntar cuánto costaba uno. 3.000 pesetas, le dijeron. Cuando el dueño le dijo el precio, la alegría de Lucía desapareció. ¿Cómo podría ella conseguir tanto dinero? Con lo que su papá le daba cada semana, tardaría 38 semanas. Es decir, le llevarían 9 meses. No, pensó, no puedo comprarlo. Tardaría demasiado tiempo. Entonces pensó que quizá Dios le ayudaría. Y de vez en cuando elevaba su oración cuando se encontraba sola. Amado Jesús, ten la bondad de enviarme unas monedas para que yo pueda comprarle el gatito a mi abuela. Su fe era grande. Cuando caminaba por la calle, miraba constantemente al suelo, pues esperaba encontrar algo, pero nunca hallaba nada.

Pasaron los meses y la Navidad se acercaba de nuevo. Y no había conseguido el dinero. Todo parecía indicar que nunca podría comprarle el gatito a su abuela. Un día oró: «Amado Jesús, ayúdame, por favor. Tengo tantos deseos de hacer feliz a mi abuela». En ese momento, sintió que algo tocaba su pierna, y al mirar hacia abajo, vio a un gracioso gatito moteado. Por un momento, se sintió impulsada a cogerlo y correr a su casa con él. «Pero no», se dijo a sí misma, «aunque me gustaría quedarme con él, no debo, pues eso sería robar». Y se alegró no haberlo hecho, pues solo unos minutos después salió una señora que le dijo: «Parece que a mi gatito le gusta estar contigo». «Sí», respondió Lucía, «me gustan mucho los gatos, y mi abuela también le gustan». En la última fiesta de Navidad, le regalé una tarjeta que tenía el dibujo de un gatito y le gustó mucho. Y este año quisiera regalarle un gatito de verdad, pero cuesta mucho y Dios aún no me ha enviado el dinero. «Bueno, bueno», dijo la señora sonriendo, «estoy muy contenta de que me lo hayas dicho. Mi gata tendrá gatitos dentro de unos días y cuando ya sean un poquito más grandecitos, puedes venir a mi casa y escoger uno para tu abuelita». «¿De verdad?», preguntó Lucía con gran alegría. «¡Oh, gracias! ¡Muchas gracias!». La víspera de Navidad, Lucía visitó a la señora y encontró a cuatro gatitos hermosos que parecían bolitas de algodón. Escogió el más parecido al que había perdido su abuela. ¡Qué alegría tuvo la abuela cuando Lucía le regaló el gatito! Y más feliz aún cuando supo cómo había sucedido esto. «¿No es maravilloso Dios?», exclamó Lucía. «Sí, no hay duda que Dios es maravilloso», le respondió la abuela.

De esta historia podemos sacar varias enseñanzas. Por ejemplo, la importancia de hacer feliz a los demás, porque así nos sentiremos también nosotros felices. Pero también a no coger lo que no es nuestro, a pedir a Dios ayuda y confiar en Él. Tener fe y Él nos lo dará.

0: niñas, ¿os ha gustado?
1: Sí, mucho. ¿Sabes más historias?
0: Sí, muchas más. Mañana, si os portáis bien, os contaré otra, ¿vale?

0: ¿Cómo imaginas la soledad? ¿Cómo imaginas la soledad? Tal vez como una casa sola y vacía, por más grande y lujosa que sea, sola y vacía, sin alegres gritos de niños, sin sonrisas que resuenen en las habitaciones. O quizá como un barco solitario, de esos que navegan en alta mar sin dirección alguna y son víctimas de las olas y las tormentas. Tal vez como esos perros que andan solos en las calles, sucios, hambrientos, que se acercan a cualquier mano tendida con esperanzas de comida. Quizás como esos ancianos que en silencio esperan llegar la muerte, sentados día tras día al lado de una ventana vacía, al borde de la locura, juntando recuerdos en su mente y reviviendo la vida cuando eran jóvenes y felices. Tal vez ves la soledad como a ese hombre que llega solo y cansado un día de invierno a su casa, enciende la televisión y ríe o se disgusta por lo que ve. Luego se duerme y al día siguiente vive lo mismo, día tras día, mes tras mes, año tras año. Quizá la ves como a los que ya cansados de dar pasos en la tierra, quieren aprender a volar y sueñan con ser ángeles en lugares extraños, que saltan al vacío o posan suavemente, caños fríos en sus sienes, mientras cierran los ojos y lloran su desesperación y su muerte. Tal vez como a esa mujer o ese hombre que en una reunión queda en silencio mirando a la nada, observando con nostalgia cómo sus amigos abrazan a sus amores y están enamorados, mientras que él o ella abrazan el aire tibio y solamente acarician su vaso con alcohol para mitigar la punzada del vacío. ¿Cómo ves la soledad? ¿Como una oportunidad para conocerte o una oportunidad para aborrecerte? ¿Para mirar en silencio tus posibilidades o envidiar las acciones de los demás? ¿Para darte una nueva oportunidad, aunque las olas de la vida hayan arrasado todos tus planes, o para darte por vencido? ¿Cómo ves la soledad? Tal vez no lo creas, pero muchos de los que fracasaron con todas sus esperanzas y talentos a cuestas, finalmente decidieron darse una nueva oportunidad y tuvieron éxito. Como ese rey, que preguntándose por qué no tenía éxito en su vida, divisó una pequeña hormiga que caminaba por una pared. La sopló una vez para que cayera y la hormiga volvía a subir. Y la sopló mil veces y mil veces la hormiga subió. Y finalmente desistió de su empresa y obtuvo su respuesta: persistencia y valor. Como el águila, que tiene que golpear su pico una y otra vez contra las rocas para que crezca uno nuevo y más poderoso, aunque esa transición implique dolor y frustración. ¿Cómo ves la soledad? ¿Como una oportunidad o una incomodidad? ¿Como inmovilidad o catarsis? ¿Como una evaluación o una afirmación de que puedes utilizar tu tiempo para explorar tus sentimientos y elegir qué camino tomar? No todos somos iguales. Lo que nos causa risa para otros es dolor. Lo que nos causa angustia para los demás es placer. Y si ves que en tu soledad se esconden sentimientos que te alejan de la realidad, acuérdate de algo. Todos los que han llegado y habitan en la casa del éxito han caminado por el sendero de la soledad y han traspasado el umbral de la desesperación, porque la soledad no es enemiga cuando la usas para crecer. Pero si pierdes tu tiempo llorando, ocupará tu silla y se reirá de ti. Mientras que los que sepan manejar sus pasos y crean que hay un Dios con un propósito para su vida, seguirán su camino tranquilos y confiados. Hoy estás aquí. Y si escuchas esto en soledad o acompañado, sabes que estás más vivo que nunca y que tu éxito está en marcha, aunque el dolor de la vida, de vez en cuando, golpee tu puerta y tu corazón se contraiga por los golpes y tus lágrimas no te dejen ver el camino. Porque aún así, las almas que caen buscando una salida, las que derrotadas deciden levantarse de nuevo con los ojos puestos en lo alto, aquellas que fueron pacientes para encontrar su destino, la vida eterna, son las que el buen Dios observa siempre. Creo que en algún momento se pregunta, ¿quién está dispuesto a dejarlo todo por un sueño y, aunque fracase, intentarlo nuevamente mil veces? Eso es crecer. Esa es la vida. Para eso estás aquí, para decidir si quieres vivir. Porque al igual que el rey, un día el soplo de este mundo injusto dejará de hacerte caer Y finalmente, con Cristo, podrás caminar por la pared de tu vida y nadie, jamás, te volverá a detener en tu ascenso. Nadie.
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0: Hola amigos, de nuevo con vosotros para hablarles de las plantas medicinales. Y para eso estamos tanto Miguel como yo.
1: Hola, ¿qué tal?
0: Muy bien. Hola, mira, pues nos juntamos otro día más para poder hablar. Y hoy vamos a hablar de la onagra.
1: ¿Eh? Sí, la onagra, que es un aceite que se saca de una planta.
0: ¿No? De una planta, o sea que no nos...
1: De la semilla.
0: De la semilla, concretamente. Bueno, pues esta planta, son tantas las ventajas que una vez probada no se podrá vivir sin ella. Es buena para la artritis, la artrosis, el síndrome premenstrual, o sea que es por lo que más se conoce, y problemas de piel que pueden también aliviarse con este aceite, tanto interior como exterior. O sea, se puede tomar y también se puede echar por el exterior. Muchas de las mujeres un poco, o sea, maduritas, disfrutan con un cutis terso y flexible gracias al consumo regular de esta perla.
1: Sí, ¿eh? Bueno, de este aceite.
0: De este aceite. Bueno, la perla que lleva dentro el aceite,
1: sí,
0: por supuesto. Digo maduritas porque normalmente cuando nos hacemos mayores la piel ya no está tan tersa, y entonces tomando este aceite, pues nuestra piel ya...
1: Sí, la verdad es que es, la onagra es... mucha gente la conociera, es el elixir de la vida, de la juventud, ¿eh?
0: Sí,
1: la
0: sí, onagra. Dice que nunca había sido tan valorada excesivamente hasta principios de la década de 1980. A partir de ahí, dice que los investigadores dirigieron sus miradas hasta esta semilla, ¿eh? Que posee tantísimas cualidades. Este aceite es muy rico en ácidos poliinsaturados, ¿eh? Que son los ácidos precursores para la omega 6, ¿no? Que es tan importante para nuestro cuerpo, ¿no?
1: Sí, sí, es que nuestro cuerpo necesita estos dos ácidos que estén, que los tomemos regularmente, combinados entre sí.
0: El omega 6.
1: El omega 6 y el omega 3.
0: Ya tuvimos un programa hablando también de la omega 3, ¿verdad?
1: Sí, otro día hablaremos concretamente de estos dos.
0: Las dos juntas. Pues este también es muy rico en omega 6, ¿eh? Tan necesario para nuestro organismo.
1: Sí, es que sobre todo es vital para nuestras células, o sea, para nuestras membranas celulares.
0: Explica un poquitín eso.
1: Bueno, pues nuestras membranas celulares necesitan ácidos grasos, concretamente este, el ácido linoleico y el gamma linoleico, el omega 3 y el 6, que son los que realmente nutren, le dan tono, le dan vida y hacen que no se degeneren tan a prisa, o sea, que no nos hagamos tan viejos como...
0: Como cualquier aceite hace, o sea, nosotros como vamos envejeciendo, para que lo podamos entender mejor, claro, vamos envejeciendo, se nos hace...
1: Para regenerar un poco las células.
0: Exacto, nos hacemos un poco rígidos y entonces nos hace falta, como las puertas cuando rechinean, ponernos el aceite, y este aceite es ideal para eso, ¿no?
1: Sí.
0: Bueno, lo he entendido muy bien. Espero que ustedes también lo hayan entendido así, con la mejor intención, por supuesto.
1: Este aceite, la onagra, sirve para muchas cosas, como vamos a ver. Por ejemplo, para aliviar las eczemas. Los eczemas están directamente relacionadas con desequilibrios o exceso de producción de algunas prostaglandinas proinflamatorias. Por este motivo, el aceite de onagra puede ser de gran ayuda para aliviar estos síntomas. Gracias a su riqueza en ácido gamma-linolénico, los niveles de prostaglandinas proinflamatorias disminuyen. Y de este modo se puede mejorar notablemente los síntomas de muchos eczemas.
0: Bueno, a ver, por lo que me acabas de decir, simplemente cuando una persona tiene eczema, ¿qué es lo que ha de hacer? ¿Se lo tiene que tomar? ¿Se lo tiene que poner directamente el aceite ese?
1: No, no, eso se toma. Se puede utilizar también encima, pero sobre todo es porque al regenerar nuestras células, pues el eczema pues mejora también.
0: O sea, lo que hemos comentado
1: claro.
0: Antes, ¿eh? O sea que
1: mejora todo.
0: Pero
1: todo,
0: claro, como el eczema también suele ser la mayoría de veces una parte seca de nuestro cuerpo,
1: sí.
0: Si se echa encima también ayuda, ¿no? O sea, sobre todo interior, pero si lo echamos por fuera también alivia, ¿eh?
1: Sí, sí.
0: Vale, pues eso.

0: Bien, también esta planta pues sirve para reumatismos y artritis, para mantenerlos a raya. Los síntomas de muchas enfermedades inflamatorias, como los reumatismos y la artritis, son ocasionados por las prostaglandinas proinflamatorias que produce el propio organismo. Estas enfermedades pueden mejorar muchas veces de forma espectacular, equilibrando los niveles de prostaglandinas, es decir, disminuyendo aquellas prostaglandinas que ejercen una acción inflamatoria y elevando el número de las que son antiinflamatorias. O sea, para que quede claro, o sea, nosotros en nuestro cuerpo se producen dos tipos de prostaglandinas, ¿no? Unas que son inflamatorias y otras que desinflaman, o sea, que mejoran nuestra salud. Entonces, tomando el aceite de onagra nos ayuda a producir aquellas que restan y combaten los problemas inflamatorios como la artritis, el reumatoide.
1: O sea, nosotros tenemos dos clases, unas que nos atacan y otras que nos defienden.
0: Que mejoran nuestro organismo.
1: Entonces, tomando la onagra, lo que hacen es ayudar a las que nos defienden.
0: Claro, hace que disminuyan las malas, por decirlo de alguna manera, y que aumenten las buenas.

0: El aceite de onagra es especial, el ácido
1: gadmalinolénico.
0: Eso es, gracias por ayudarme, porque seguro que no me sale. Que es muy sensible a la oxidación. Por este motivo es recomendable tomarlo combinado con la vitamina E, que también es para...
1: Sí, la vitamina E normalmente se le aplica junto al aceite de onagra porque es un antioxidante. Uh-huh. Hay que tener en cuenta que todos los aceites, las grasas, se oxidan muy fácilmente con el contacto con el oxígeno, el contacto con sustancias oxidantes. Y entonces la vitamina E la conocemos como una de las mejores vitaminas antioxidantes, o sea, que evita la oxidación de las células y sobre todo de las grasas. Por eso mantiene... conserva las propiedades de este aceite y al mismo tiempo no deje que se rancie, y entonces las virtudes y las propiedades son mayores.
0: Bueno, pues me parece que hemos aprendido bastante de la onagra, ¿eh? Una semilla apenas conocida prácticamente, ¿eh? Y la de propiedades que nos aporta a nuestra salud.
1: El aceite de onagra hay que tener en cuenta que es muy buena para, sobre todo para las mujeres. Para también problemas menstruales, regula muy bien las hormonas femeninas, y sobre todo las masculinas también. Hay también, es muy buena también para la esclerosis múltiple, esta enfermedad del sistema nervioso, es una de las mejores, de los mejores remedios para la esclerosis múltiple.
0: También es muy importante aquellas personas que ya no están en la edad, aquellas jóvenes. Más que nada, que ya han pasado la edad de la adolescencia y suelen tener granitos, ¿eh? Sí. Entonces, a veces cuando son jóvenes decimos, eso es el crecimiento, la adolescencia, pero llevamos a una edad en que seguimos teniendo granitos, pero sin embargo no tenemos esa edad y ya no podemos achacarla. Normalmente suele venir porque es problema hormonal.
1: Claro.
0: Entonces, como esta planta es muy buena para el sistema hormonal...
1: Y también, también es muy buena para el sistema nervioso. Es que, tomando esta planta regula el sistema nervioso, las menstruaciones de la mujer, las hormonas, es que baja el colesterol, es buena para el sistema nervioso, es buena... Es que
0: por eso he dicho al principio que cuando se prueba y se lleva una temporada con ella... Ya no más podemos vivir sin ella. Ajá. Es importantísima para nuestra salud, para nuestro cuerpo total, en todos los aspectos.
1: Para mantenerse joven.
0: Para mantenerse
1: joven. Piel sana y
0: tersa.
1: Y tersa, el aceite de onagra.
0: Bueno, pues amigas y amigos, que no solamente es para la mujer, los hombres también tienen que cuidarse. Amigas y amigos, ya sabemos, la onagra diariamente. Y aquí terminamos porque el tiempo siempre va detrás de nosotros, corriendo. Y tenemos que ir cortando porque hay otros programas que están esperando. Así es que, amigos, gracias por estar ahí. Gracias, Miguel, por estar aquí y ayudarme.
1: Gracias.
0: Sobre todo a pronunciar ciertas palabras que no las sé pronunciar. Me lío. Y de nuevo ya estaremos otro día con ustedes. No queríamos irnos sin comentarles que si tienen alguna pregunta que hacer, si quieren que hablemos sobre algún tema en especial, pues saben que nos podrán localizar llamando al teléfono 965 52 53 79 o escribiendo al correo electrónico radio7@ono.com. Allí estaremos. Muchas gracias y hasta otro día.

Es precisamente en la oscuridad más densa donde más resplandece la gloria del plan que Dios tiene para su pueblo. Estas palabras son un maravilloso mensaje de aliento. Es posible que nos sintamos sin fuerza, con poca luz espiritual, abatidos, cansados, ansiosos por cómo será nuestro futuro. Tomemos esta palabra y al ponerla por obra, tendrá el poder de renovarnos y activarnos.

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1: Sí, amigos, hemos vuelto porque queremos estar un ratito más con vosotros, aportando cosas interesantes y buenas para el beneficio de tu familia. Ya en un programa anterior estuvimos hablando sobre la educación para la resiliencia, cómo educar a nuestros niños, a nuestros hijos para la resiliencia. Y ya explicábamos en aquel programa, pero vamos a repetirlo hoy, porque es una palabra que no se usa mucho en el vocabulario popular. La resiliencia es la capacidad de superar con éxito las pruebas, de sobreponerse a las dificultades y de saber llevar las desgracias con dignidad. Es decir, sobreponerse a las dificultades y salir incluso reforzado de las dificultades. Por lo tanto, como padres podemos hacer mucho para educar a nuestros hijos para la resiliencia. En el programa anterior estuvimos hablando qué mecanismos de defensa entran en juego cuando una persona tiene una dificultad, un problema, un niño que se enfrenta ante un problema, qué mecanismos de defensa tenemos los humanos. También vimos el valor positivo de la adversidad, es decir, los problemas, las dificultades en la vida, el dolor, el sufrimiento, en definitiva, a veces nos ayudan a crecer, siempre y cuando sepamos llevarlo con dignidad, superarlo, y una vez superado, seguro que hemos salido fortalecido de ese problema. En tercer lugar, estuvimos hablando del entorno afectivo, es decir, la familia juega un papel muy importante a la hora de educar a los niños para que puedan superar las crisis de la vida. Y a partir de hoy vamos a hablar también de la influencia que tienen los padres, pero vamos con una pequeña pausa. Y es verdad, la influencia y la presencia que tienen los padres para los niños es fundamental para que un niño crezca y se desarrolle de una manera sana, con una confianza, con estabilidad, con madurez. Sin embargo, en nuestra sociedad de consumo, los padres suelen estar muy ausentes de la compañía de sus hijos, y entonces eso trastorna mucho la vida psíquica de nuestros hijos. La primera causa que podríamos ver por la influencia de la falta de padres es que hay niños que nunca se han encontrado tan solos como ahora. Hay estudios que nos indican que en Italia, por ejemplo, el 8% de los niños menores de 3 años son cuidados por gente ajena a la familia. El 8% en Italia. Pero en Estados Unidos, el 40%. En Francia, el 50% de los niños menores de 3 años son cuidados por personas ajenas a la familia. La situación es aún peor en China, en Rusia, en Rumanía, donde los niños son abandonados a su suerte. Entre el 40 y el 80% de los niños abandonados, tanto en Rumanía como en Argelia en el siglo XX, murieron por falta de afecto. Cuando la tasa de mortalidad infantil solamente está en el 5,5% de tasa de mortalidad. Por lo tanto, hasta el 80% de esos niños que estaban sanos, pero que murieron porque no encontraron ningún tutor, ningún padre, ni nadie adulto que pudiera educarles y pudiera darles una cierta seguridad para su vida. La segunda causa se debe a que muchos niños son educados sin la ayuda de su padre. Hemos pasado antiguamente de una sociedad patriarcal en la que el padre asumía la dirección de la familia, y ahora hemos pasado a la presencia de abundantes familias sin padre. Es decir, aquí está la figura de la madre casi siempre, a veces los abuelos, a veces las abuelas, pero muchos padres están ausentes de la vida de sus hijos. El padre útil es aquel que no solamente ha traído biológicamente a su hijo aquí a este mundo, sino el padre útil es aquel que realmente cuida, juega, sostiene, riñe o enseña a sus hijos. Su presencia y apoyo tienen un efecto de rampa, de lanzamiento hacia la resiliencia, es decir, a esa capacidad de superar las crisis, los problemas y las dificultades de la vida. El padre, que está presente en la familia, que está presente en la vida de los hijos, actúa como el entrenador que entrena a cualquier equipo de fútbol o de cualquier otro deporte, y está ahí como tutor, como dirigente, como entrenador. La madre también puede hacer esa función, por supuesto, pero cuando está la madre sola, es demasiada responsabilidad para ella sola. Necesita esa figura paterna, el niño. Sin embargo, algunas madres están minimizando cada vez más el rol del padre. Tener un hijo para sí misma sola es lo que aspiran algunas de ellas, ¿no? En nuestra cultura se está vaciando la función de padre de todo su significado. Si el padre biológico puede ser sustituido por otro hombre o por una jeringa de inseminación artificial, entonces el padre real no puede ser sustituido más que por otro hombre o por otro tutor. Por el bien y el equilibrio del niño, debería revalorizarse cada vez más la figura del padre en vez de minimizarla.
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1: Y seguimos con otra pauta para que los niños, nuestros hijos, puedan ser educados para la resiliencia, para superar las dificultades de la vida, para hacerse fuertes. Algunos piensan que para hacerse fuertes tienen que negarles el cariño, y es todo lo contrario. Para hacerse fuertes deben ser objetos de cariño por nuestra parte. Pero queremos ver otro aspecto, y es el optimismo, el valor que tiene el optimismo en el factor de resiliencia. Uno de los factores de resiliencia más preciosos es justamente ese, el optimismo. El enfoque positivo de la vida y, por consiguiente, el buen humor. El humor es la capacidad de transformar el sufrimiento en sonrisa. Es liberador porque sublima la realidad dolorosa y nos capacita para encarar las circunstancias traumatizantes con perspectiva e incluso con cierto placer. La capacidad de sonreír del sufrimiento propio es un signo de gran madurez y de resiliencia. Y por el contrario, la incapacidad de reírse de sí mismo es signo justamente de inmadurez. Hay personas que son incapaces de reírse de sus propios fallos, se sienten heridos por cualquier cosa. Bueno, esta forma de humor es un mecanismo de defensa que permite al niño decirnos: no quiero dañaros con mis penas, quiero que riáis. Al haceros sonreír estoy marcando distancias con mi sufrimiento y estoy transformando mi destino en historia. Es decir, al burlarme de mi aspecto cómico o grotesco, pongo una distancia entre lo que pasó y lo que yo quiero vivir a partir de ahora. El humor es como una barrera entre lo vivido, la desgracia vivida, y el futuro que quiero que sea un poco más placentero. El humor comporta una toma de distancia entre el trauma, que permite jugar con el miedo porque sabe que este no es más fuerte que el deseo de superarlo. Está comprobado que los bebés con sentido del humor son los que más adelante llegarán a ser los jóvenes más creativos y capaces de superar felizmente los acontecimientos más difíciles. En sexto lugar, quiero comentaros que los tutores son decisivos para cambiar el sentido de la desgracia en un niño, en un hijo. Los tutores. ¿Quiénes son los tutores? En principio los padres, pero también pueden entrar en juego otros adultos, como pueden ser los maestros en la escuela. Y porque finalmente la mirada del adulto es la que bloquea o impulsa el desarrollo del niño, la que lo traumatiza o lo libera. La reformulación del problema es la clave de la resiliencia. Explicar explicar de otro modo los problemas, explicarlos diferentemente, permite asumirlos realmente de otra manera. Los accidentes, las guerras, la muerte de los padres, afectan hoy a millones de niños. Y sin embargo, unos se encierran en un mutismo total para no pensar en nada que evoque el horror pasado, mientras otros descargan su agresividad sobre otros inocentes, expresando así su odio hacia lo ocurrido y su deseo de venganza. Mientras que otros finalmente superan sus problemas y salen crecidos de la prueba. Los tutores de resiliencia ayudan a que la metamorfosis ocurra, y puesto que, por fortuna, muchas desgracias y errores son reparables y reversibles, así el gusano más feo puede llegar a convertirse en mariposa. Al contar su problema, los puede hacer dueños de este o víctimas permanentes según las reacciones de los adultos de su entorno. El tutor, el adulto, que estamos viviendo cerca de los niños, les ayudamos a expresar de manera liberadora y los encamina hacia la generosidad, el compromiso social y la creatividad. El deber del educador es ayudar a la víctima a convertirse en héroe. Por último, un valor de resiliencia es el amor, tanto el recibido como el dado. Secreto último, el último, final y el más importante de la resiliencia. Las reacciones psicológicas de los niños dependen de la actitud de los adultos que les rodean. Por ejemplo, los niños víctimas de la guerra, rodeados de familias serenas, no manifiestan ninguna perturbación psíquica. Paradójicamente, los niños de la calle se las arreglan a menudo mejor que los padres histéricos o ansiosos. El amor, la aceptación y el perdón son los grandes ingredientes de la resiliencia. No hay heridas que no puedan llegar a cicatrizar a través del amor. Este es también el sentido del texto del apóstol Pablo cuando dice en Romanos 8:28, nada podrá separarnos del amor de Dios. El amor todo lo puede, incluso recuperar niños que estaban perdidos ya para su vida, para su interior psíquico, se pueden recuperar. Las guerras son traumatizantes, es verdad, pero no necesitan necesariamente más que algunas agresiones y sucesos que ocurren cada día. Lo que traumatiza al niño no es tanto la desgracia en sí como la reacción de su entorno afectivo ante los acontecimientos. Es este el que hace la situación más o menos traumática. Las familias que se arropan ayudan y apoyan y constituyen el mayor escudo protector ante un mundo hostil. Dar y ayudar es su mejor terapia. Para desarrollar la resiliencia, el niño necesita sostén afectivo y verbal de parte de un grupo de apoyo, como es la familia. Y este apoyo comienza por escuchar. Lo que hace que un suceso se convierta en recuerdo es la emoción provocada por ese suceso y el significado que el episodio ha adquirido en la historia personal de sus protagonistas. Tenemos que ir terminando diciendo que realmente cada uno de nosotros podemos crear nuestro propio mundo al margen de lo que nos toque sufrir en la vida. Y tengo que terminar con algunas últimas orientaciones. Cuando un niño sufre, necesita un encuentro con alguien de confianza, como puede ser un papá, una mamá, un maestro, un amigo, un sacerdote, un pastor, un psicólogo, alguien que pueda entender a esa criatura y que pueda ayudarle a superar su dificultad, ayudándole incluso a impulsarse por encima de ella hasta el éxito. En segundo lugar, es la acción que actúa el problema sobre uno mismo. La resiliencia no es una evasión o una vacuna contra el sufrimiento. Es un camino a recorrer activamente por el niño que toma las riendas de su propio destino. Y finalmente, la ayuda. Haciendo algo creativo para otros es como se sale de la cárcel de la autocompasión. Curiosamente, es más útil ayudar a los demás que recibir ayuda de los demás. Así que quiero terminar diciendo que a todos nosotros nos corresponde convencer a nuestros patitos feos, que pueden ser quizá niños que conozcamos que están sufriendo, convertirlos en hermosos cisnes para la vida.

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Por tanto, dejando todo el peso del pecado que nos rodea, corramos con paciencia la carrera que nos es propuesta, puesto los ojos en el autor y consumador de nuestra fe. Querido oyente, esta frase de San Pablo en su libro a los Hebreos en el capítulo 12 no nos aclara categóricamente en quién ha de ser basada nuestra fe. Nuestros ojos han de ser puestos en Jesús. El diccionario nos dice que el autor de una cosa es la persona que es causante de esa cosa y que la inventa, y el consumador es aquel que realiza, que perfecciona, que da cumplimiento, que acaba o consume esa cosa. Con el texto de San Pablo y la definición sacada del diccionario, nos encaminan a la persona de Jesús como el blanco, el objetivo, la meta, el destino de nuestras aspiraciones y deseos. Como el antiguo labrador, para realizar un surco recto, ponía toda su atención a la punta del timón del arado, como el piloto que emprende el vuelo toma como referencia un punto en el horizonte, así el que sigue a Jesús ha de tomarle como guía y como punto de mira. Debemos acordarnos de la escena ocurrida en el lago de Genezaret, cuando Pedro deseó caminar sobre las aguas. Mientras su objetivo era llegar hasta el Maestro, caminó con paso firme, pero cuando apartó su mirada de él, considerando la proeza que implicaba su acción, cuando examinó el viento o las olas, perdió de vista al Señor y se hundió. A veces sucede que la consideración de los éxitos conseguidos con la ayuda del Señor nos envanecemos y nos apartamos del verdadero camino. Otras nos hacen parecer cercana la meta cuando aún nos falta mucho. La manera con la cual hemos salvado obstáculo en el pasado puede traer sobre nosotros jactancia, pretensión y méritos que no poseemos. Perdemos de vista el autor de los prodigios, nos envanecemos y hundimos como lo hizo Pedro. Sálvame que perezco. Amigo mío, cuando yo pienso en la manera como el Señor obró en mi vida, quedo pasmado y admirado. Mi corazón estaba corrompido por los pecados del mundo. Poco tenía, por lo tanto, poco podía para remediar mi mal. Como el hijo pródigo, lo había gastado todo, malgastando hasta la última moneda. Ni un solo céntimo estaba en mi poder. Mi ceguera era tan profunda que no llegaba a ver la magnitud de mi mal. Pero Dios se acercó a mí. Yo, en cambio, no hice un solo paso para ir a su encuentro. En mi desgracia me alejaba cada vez más de su influencia. Y, sin embargo, cuanto más huía, más cerca estaba de él. El vacío de mi alma se llenó con un pequeño resplandor que, vacilante al principio, intentó iluminar mis tinieblas. En medio de mi llanto, una voz se mezcló y se coló. Entre mis pensamientos sopló la inspiración. Lo que empezaba a sentir no era mío, no era fruto de mis deducciones ni de mis reacciones. Lo que empezaba a sentir venía de afuera y de arriba. Penetraba en mí sin que yo abriera la ventana, como el aire que se filtra bajo las puertas. Entra sin pedir permiso. Sí, amigo, es Dios con su espíritu quien invade al individuo sin consultarle. Él es quien se introduce para servir de avisador, de promotor, de realizador. Él es quien enciende en nosotros la idea, el deseo, el querer y el hacer según su buena voluntad. La idea primera ha sido puesta por Él. Dios nos inspiró a que acudiéramos a Él. Muchos piensan que son sus pecados, sus desgracias, sus propias reacciones contra el mal imperante que les obligan a acudir a Dios. Es cierto que Dios se vale de estos males para despertarnos, para dar el aldabonazo a la puerta de nuestro corazón. Para aquel que sabe escuchar, sabrá reconocer de dónde proviene la voz. No es que nosotros le hayamos amado, sino que Él nos amó primero, dice la Escritura. Aquí reconocemos el autor de la fe, que es Jesús. Luego fue la palabra de Dios, que es voz de Jesús, que nos presentó las excelencias del Salvador como pagador de nuestras deudas, como libertador de nuestras cadenas. Fue por medio de ella que se fortificó la fe, pues como ella dice, la fe proviene por oír la predicación de la palabra de Dios. Esa palabra asegura al hombre las posibilidades y los cambios que Jesús puede hacer con nuestras vidas. Lo mismo que hizo con Abraham, Moisés, Jacob, María, Pedro y otros, puede realizar en la vida de aquellos que quiere sanar de sus dolencias. Considera cómo Jesús es el principio de todo acercamiento a Dios.
cómo respalda con sus promesas todo avivamiento de la fe. Él pone la base, el fundamento de nuestra creencia. Él es el alfa, es decir, la primera letra del alfabeto, el principio. Jesús nos enseñó el camino para ir al Padre, siendo él mismo el camino y habiéndolo recorrido en toda su extensión. Nuestra fe ha de ser basada únicamente en Jesús. Todo sentimiento que no repose sobre ese fundamento traiciona la estructura de la salvación. No hay otro nombre dado a los hombres en quien podamos ser salvos que el nombre de Jesús, dirá Pablo. Jesús es el fundamento de nuestra fe. Los apóstoles edificaron su predicación únicamente sobre él. Todo parte de él. Todo converge hacia Él, todo es el mismo en su plenitud, todo termina en Él para volver a empezar en Él. Una hermosa promesa que consuela al creyente es la que dice: aquel que empezó en vosotros la buena obra, la perfeccionará hasta el día del fin. Jesús ayuda al creyente que desea serle fiel, le da ánimo, fuerza, pelea con Él para obtener la realización de su vocación, de su objetivo final. ¿Cuál es ese objetivo? La contemplación y la posesión del Hijo de Dios, la transformación en su semejanza, la participación en su herencia y ser como Él es. Por lo tanto, no te desanimes, alma atribulada. El camino hacia Jesús no es solamente un impulso tuyo y un deseo de tu voluntad, es una provisión y voluntad de Dios. Él encendió en tu vida la llama de la fe. No te desanimes por las torpezas cometidas, por los pecados del pasado que te abruman y te hacen desesperar. Todos nuestros fracasos pertenecen al pasado. Ayer ya pasó. Debemos vivir en el presente de hoy, escuchar su voz hoy. Satanás se esfuerza en encadenarnos por nuestros errores pasados, exagerando la enormidad de nuestras culpas, elevando una tremenda barrera en medio de nuestro ascenso espiritual. Agobiado por tal peso, el ser humano se siente encadenado, seducido, sin ánimo ni posibilidad para seguir adelante. Querido oyente, Jesús nos exhorta a abandonar todo aquello que nos impide tener la visión clara de su presencia en nuestra vida. Nos ofrece su poder en nuestros esfuerzos y la salvación que deseamos. La voluntad de aquel que cree en Jesús ha de ser unida a la voluntad de su Salvador. Si queremos llegar a la meta, debemos poner los ojos en nuestro Salvador. Él nos hace descansar en Él. Solo nos pertenece a nosotros la decisión de aligerar, olvidar y apartar de nuestras vidas el peso funesto del pecado. Tus ojos y los míos han de ser puestos en aquel que puso en nosotros el deseo de mirarle y que nos atrajo así, habiendo sido elevado en alto, clavando en la cruz. Habiendo perdonado nuestros pecados, consumándolos así para siempre, la redención del género humano. Querido oyente, hasta mañana si Dios quiere.

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Tenía un plan para Saúl, pero fue en el momento adecuado que Dios lo reveló. A veces queremos que las cosas sucedan a nuestro tiempo, pero el tiempo de Dios es perfecto. Él conoce el momento justo para revelarnos su voluntad y abrir las puertas correctas. Debemos confiar en su tiempo, sabiendo que su plan es mucho mejor que el nuestro. Repite y confía, el tiempo de Dios es perfecto. ¿Te comprometes a esperar en Dios, confiando en que su tiempo es siempre el mejor?

No perdáis, pues, vuestra confianza, que tiene grande galardón, porque os es necesaria la paciencia para que, habiendo hecho la voluntad de Dios, obtengáis la promesa. Porque aún un poquito, y el que ha de venir vendrá, y no tardará.

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0: En el programa de hoy veremos. La impresionante historia del emperador Constantino. ¿Por qué las iglesias de Oriente le llaman el apóstol número 13? ¿Cómo el cristianismo llegó a ser la religión del imperio? ¿Cómo cambió el día de culto del sábado al domingo? Y nuestro apartado especial, Rompemitos. El domingo, día santo. La nueva religión que creó Constantino, la religión de Roma.
1: ¿Quién era Constantino el Grande? ¿Por qué es importante en la historia? ¿Qué fue lo que hizo? ¿Qué sabemos de él? ¿Por qué fue importante en el mundo del cristianismo? Constantino I, llamado Constantino el Grande, fue un emperador de Roma. Sus victorias militares reafirmaron el poder del Imperio Romano en el último tramo. Él fue el primer emperador que, en lugar de perseguir a los cristianos, autorizó su fe y les dio libertad para que creyesen el culto que ellos quisieran. No solo eso, sino que él también se nombró a sí mismo Pontifex Maximus, el sumo pontífice de todos los cristianos. Eso estaba sucediendo por primera vez en la historia. Nunca antes alguien se había nombrado en la máxima autoridad de todo el mundo cristiano. Regaló edificios para que fueran usados como catedrales. Hasta hoy se conserva San Juan de Letrán en Roma. Fue el primer Vaticano, entre comillas, regalo de Constantino el Grande. También dio privilegios al clero y devolvió a la Iglesia todas las propiedades que se habían confiscado en la persecución. Los cristianos recibían de vuelta sus propiedades y aclamaban a Constantino como el gran emperador que ayudaba a la fe cristiana. En realidad, hoy sabemos por los escritos que la relación de Constantino con los cristianos fue en realidad tensa y difícil. ¿Por qué? Pues porque Constantino había sido educado en el paganismo, en el culto al dios Sol. El mitraísmo era el culto más popular entre el ejército romano. Además, el día de culto en domingo y el culto al sol estaban asociados con el culto al emperador, y el emperador era él, precisamente. El 28 de octubre del año 312, Constantino tenía un grave problema delante de él, la batalla del puente Milvio, y él no sabía qué es lo que iba a suceder. Podía acabar en una terrible derrota. Entonces, Constantino recibió una visión y vio frente al sol el símbolo iluminado de una cruz. Después de eso, tuvo un sueño. En ese sueño aparecía de nuevo la cruz con la inscripción: con este signo vencerás. Así es que él mandó que su ejército grabase en los escudos y en los estandartes el signo del lábaro, el signo cristiano, la ji y la ro, que son las dos primeras letras de la palabra Cristo, y con ese emblema su ejército se enfrentó a la batalla del puente Milvio. Y vencieron. Y eso, para Constantino, fue como una señal. El dios de los cristianos era también un dios a tener en cuenta. A partir de entonces, Constantino toda su vida estaría con un pie en el paganismo y con el otro en el cristianismo. Mientras se nombraba Pontifex Maximus de los cristianos, lo era también de los paganos. Por ejemplo, durante años él siguió acuñando las monedas con el signo idolátrico del dios Sol. Y para celebrar la batalla del puente Milvio, él levantó unos años después el arco de Constantino, que se conserva hasta hoy. En ese arco no hay imágenes cristianas, sino imágenes de victoria de Diana, Apolo, Hércules y los dioses paganos. Y años después, en la ceremonia de dedicación de la ciudad de Constantinopla, la actual Estambul, él actuó en la ceremonia coronado con la diadema de rayos solares de Apolo. En el año 313, Constantino firmó el Edicto de Milán, donde daba esos privilegios al clero. Ahora, el clero y los cristianos podían acceder también a las altas magistraturas del Estado. Y en esa situación, en el año 321, el emperador Constantino decretó que todos, paganos y cristianos, debían estar unidos en el culto en domingo, el venerable día del sol. Y el clero aceptó entonces esa situación. Y así fue como fue sustituido el sábado de la Biblia por el culto en el día domingo, el día venerable del sol, por edicto del emperador que era también Pontifex Maximus. Constantino reunió a todos los cristianos en el primer concilio ecuménico, el Concilio de Nicea. Él lo convocó y él lo dirigió. El obispo de Roma, Silvestre, no acudió a esa reunión. Constantino, emperador de Roma, estaba dando un giro en la historia del cristianismo, creando una religión a su medida. Seguiremos hablando de él en el programa de hoy. Y si tienes preguntas, sigue con nosotros. Nuestro símbolo de hoy es el 7. ¿Qué significa? ¿Qué encierra este número? ¿Por qué hay tantos 7 en la Biblia? ¿Qué debemos aprender de él? Todo empieza en el relato de la creación, en el libro del Génesis. Dios creó en 6 días y el día 7 lo sublimó, lo hizo especial. Desde entonces, el día 7 ha sido un día especial en toda la historia. Y así, el año 7 es un año sabático y hay un año de jubileo después de cada 49 años, 7 por 7, 49. Y así encontramos las 7 trompetas del Apocalipsis y las 7 copas, los 7 sellos, las 7 iglesias, 7 trompetas alrededor de Jericó, etcétera, etcétera, etcétera. Muchos 7s, pero el punto de origen es el día 7, el séptimo día. El 7 de marzo del año 321, el emperador romano Constantino decretó que todos en su imperio debían guardar el domingo como día festivo, lo que él llamaba el venerable Día del Sol. Fue el primero en imponer el día religioso de domingo. Y tenemos incluso el registro histórico de la orden. Descansen todos los jueces, la plebe de las ciudades y los oficios de todas las artes en el venerable Día del Sol, pero trabajen libre y lícitamente en las faenas agrícolas los establecidos en los campos. Efectivamente, el emperador Constantino fue el primero en decretar la observancia del domingo como día santo también para los cristianos. Y ya fue en el siglo VIII cuando la Iglesia aplicó al domingo todas las normas que había tenido el sábado judaico. Pero ¿cómo empezó el sábado, el séptimo día? ¿Cuál fue su origen? Lo tenemos en el libro del Génesis. Vamos a leerlo. Génesis 2, del 1 al 3. Fueron pues acabados los cielos y la tierra, y todo lo que hay en ellos. El séptimo día concluyó Dios la obra que hizo, y reposó en el séptimo día de todo cuanto había hecho. Entonces bendijo Dios al séptimo día y lo santificó, porque en él reposó de toda la obra que había hecho en la creación. En ese primer día de la historia de nuestro mundo, Dios reposó. Dice y repite que reposó. Esa palabra en hebreo es sabbat, y eso es lo que le da nombre al día, el sabbat, el reposo, el día de reposo, el día 7. Y dice el texto que Dios lo bendijo y lo santificó, haciéndolo un día muy especial desde el mismo principio de la creación. No había entonces pecado ni razas, de manera que el plan de Dios era darle al hombre el sábado, el día 7, para todas las razas y para todas las épocas. Y cuando Dios formó un pueblo, ¿qué mandamiento le dio? ¿Qué dice los 10 mandamientos? Vamos a leer el cuarto. Está en Éxodo 20, del 8 al 11. Acuérdate del sábado para santificarlo. 6 días trabajarás y harás toda tu obra, pero el séptimo día es reposo para Jehová tu Dios. No hagas en él obra alguna, ni tú, ni tu hijo, ni tu hija, ni tu siervo, ni tu criada, ni tu bestia, ni el extranjero que está dentro de tus puertas. Porque en 6 días hizo Jehová los cielos, la tierra, el mar y todas las cosas que en ellos hay, y reposó en el séptimo día. Por tanto, Jehová bendijo el sábado y lo santificó. De manera que el cuarto mandamiento de la ley de Dios no es en la Biblia santificarás las fiestas. No, eso fue cambiado. Lo que dice la Biblia es que tengamos el sábado como un día santo, como un día de reposo. ¿Y cuál es la razón? El motivo del mandamiento lo dice muy claro. Porque en 6 días hizo Jehová todo y el séptimo descansó. El séptimo día es un homenaje a la creación, un día de contemplación, de enriquecimiento personal. Eso es lo que Dios quiere para todos nosotros. Por eso el sábado es también útil hoy para ti y para mí. ¿Y qué hay del Nuevo Testamento? ¿Se observaba el sábado por Jesús y por los apóstoles? Vamos a verlo. Marcos 2, 27 al 28. También les dijo, el sábado fue hecho por causa del hombre, y no el hombre por causa del sábado. Por tanto, el Hijo del Hombre es Señor aún del sábado. Aquí encontramos que Jesús se autoproclama Señor del sábado. ¿Pero es que Jesús guardaba el sábado? Lucas 4, 16. Vino a Nazaret, donde se había criado, y el sábado entró en la sinagoga conforme a su costumbre, y se levantó a leer. Esto es lo que hacía Jesús los sábados. Guardaba el sábado y se iba a la iglesia, como en los tiempos actuales. ¿Y los apóstoles, los discípulos de Jesús? ¿Qué es lo que hacían ellos en sábado? La Biblia lo dice, reunión religiosa y predicación del Evangelio. Hechos 13, 42 y 44. Cuando salieron ellos de la sinagoga de los judíos, los gentiles les rogaron que el siguiente sábado les hablaran de estas cosas. El siguiente sábado se juntó casi toda la ciudad para oír la palabra de Dios. También Hechos 17, 2 dice, Pablo, como acostumbraba, fue a ellos y por tres sábados discutió con ellos. ¿Ha quedado el sábado olvidado en la antigüedad? ¿Es el plan de Dios que el sábado sea útil para nosotros en los días de hoy? ¿Útil espiritualmente para ti y para mí? ¿Sigue siendo un mandamiento de la ley de Dios? Vamos a verlo en la siguiente batería de textos. ¿Cuál será el día de reposo en la eternidad? Isaías 66, 22, 23. Porque como los cielos nuevos y la tierra nueva que yo hago permanecerán delante de mí, dice Jehová, así permanecerá vuestra descendencia y vuestro nombre. Y de mes en mes y de sábado en sábado vendrán todos a adorar delante de mí, dice Jehová. ¿Podemos dejar este mandamiento de lado? Santiago 2, 10 y 11. Porque cualquiera que guarde toda la ley, pero ofenda en un punto, se hace culpable de todos. Pues el que dijo, no cometerás adulterio, también ha dicho, no matarás. Ahora bien, si no cometes adulterio, pero matas, ya te has hecho transgresor de la ley. De manera que no podemos decir, guardo los demás mandamientos, me olvido del mandamiento del sábado. Porque eso supone también quebrantar la ley. El sábado es señal entre Dios y los hombres. Ezequiel 20, 20. Santificad mis sábados y sean por señal entre mí y vosotros, para que sepáis que yo soy Jehová, vuestro Dios. La bendición del sábado, Isaías 58, 13. Si retraes del sábado tu pie, de hacer tu voluntad en mi día santo, y lo llamas delicia, santo, glorioso de Jehová, y lo veneras, no andando en tus propios caminos, ni buscando tu voluntad, ni hablando tus propias palabras. Durante 6 días, tú estás centrado en lo que tú haces, pero el sábado estarás centrado en lo que Dios hace. Así que desde aquí te animamos a hacer como Jesús, en los días de reposo, dedicarte al estudio de la Biblia, a la reunión religiosa, santa congregación, dice Levítico 23. Y como Jesús hacía, nosotros sigamos también su ejemplo. Pero bueno, y si la Biblia dice sábado, ¿por qué la sociedad cristiana está guardando el domingo? Acompáñanos en el siguiente bloque para estudiarlo. Y de nuevo con vosotros en este espacio Rompemitos, donde ponemos a prueba los mitos de nuestro tiempo. Y en el caso de hoy, el mito elegido es el domingo día santo. ¿Es el domingo un día de Dios? ¿La Biblia lo establece como tal? ¿O las circunstancias de la historia y la tradición lo han metido en nuestra cultura? ¿Cuál es su origen? ¿Qué respeto debe merecernos? El verdadero autor de que el domingo fuese un día santo para los cristianos lo debemos al emperador Constantino. Él forzó el cambio del sábado al domingo, del sábado que establecía los 10 mandamientos, el 4º mandamiento de la ley de Dios, al domingo. ¿Por qué? En el Edicto de Milán, en el año 313, el emperador de Roma, Constantino, llegó a un acuerdo con los principales del clero cristiano, con el obispo de Roma, etc. Pero, aunque llegaron a un acuerdo, y dejó de perseguir a los cristianos, también se nombró a sí mismo Pontifex Maximus. Ahora, el emperador de Roma era la máxima autoridad entre los cristianos. El domingo era el día festivo en Roma, era el venerable día del sol, era el día oficial de culto. Era también el día de culto al emperador, el Dies Domini. El famoso Dies Domini no es el día del Señor del cielo, es el día del Señor, el emperador. El día del emperador, el domingo, Dies Domini, que etimológicamente ha dado en español domingo, Domines Die, domingo. Los cristianos tenían la necesidad de distinguirse bien de los odiados judíos en el Imperio Romano, y este cambio de sábado a domingo favoreció a los cristianos en ese aspecto. En el año 325, el emperador Constantino convoca el concilio de Nicea y lo preside. ¿Dónde estaba el obispo de Roma, Silvestre I? Ni siquiera asistió a este concilio. No sabemos bien si porque no lo permitió Constantino o porque no tuvo interés. El clero cristiano recibió muchas ventajas de este acuerdo con el emperador. Recibieron dinero, posición, privilegios y ya no eran perseguidos, sino que incluso los cristianos ahora tenían acceso a puestos de funcionario del gobierno y posiciones de responsabilidad. Pero el precio fue muy alto. Tenían que desechar el cuarto mandamiento del sábado para pasar a observar el día del imperio, el día del emperador, el día del sol, el domingo. Los que no lo aceptaron fueron perseguidos. Y aún 200 años después, en el Código de Justiniano, encontramos la ley hablando del domingo y llamándole Día del Sol en el siglo VI. Código de Justiniano. Descansen todos los jueces, la plebe de las ciudades y los oficios de todas las artes, el venerable Día del Sol. Y este venerable Día del Sol era el domingo, que aún emperadores cristianos después de 2 siglos seguían llamando venerable Día del Sol, el día de Mitra, el dios Sol. Es por eso que en muchos idiomas todavía etimológicamente ha quedado el domingo como Día del Sol, como Sonntag en alemán, Sunday en inglés, y en una gran cantidad de idiomas ha quedado todavía el domingo como Día del Sol. Y siglos después, según el Catecismo Doctrinal, en 1566 el Concilio de Trento declaró lo siguiente: complace a la Iglesia de Dios que la celebración religiosa del día Sabbat se debe transferir al día del Señor el domingo. Y con esta declaración de autoridad queda resuelto el asunto. Transferimos el día de reposo de sábado a domingo. Esta es la autoridad que se atribuyeron aquellas personas. Y así llegamos al tiempo actual, en la cual vemos claramente en el cristianismo 2 posiciones básicas. La de católicos y ortodoxos, que dicen que la Iglesia, por su autoridad, cambió de sábado a domingo el día sagrado. Y la posición de los protestantes, que, no aceptando la autoridad papal, afirman que Jesús abolió la ley y transfirió la santidad del sábado al domingo porque era el día de la resurrección. ¿Es esto cierto? ¿Jesucristo cambió los mandamientos? ¿Cambió de sábado al domingo? Vamos a verlo en el análisis de la Biblia. Mateo 5, del 17 al 19, dice: no penséis que he venido a abolir la ley o los profetas. No he venido a abolir, sino a cumplir. Porque de cierto os digo que antes que pasen el cielo y la tierra, ni una jota ni una tilde pasará de la ley, hasta que todo se haya cumplido. De manera que cualquiera que quebrante uno de estos mandamientos muy pequeños, y así enseñare a los hombres, muy pequeño será llamado en el reino de los cielos. Pero cualquiera que los cumpla y los enseñe, este será llamado grande en el reino de los cielos. O sea que Jesús no solo no abolió la ley, sino que dice que antes pasará el cielo y la tierra antes que cambiar una sola coma de la ley. Y que aquel que enseñe estos mandamientos será llamado grande en el reino de los cielos. Según Lucas 23:56, los discípulos no sabían nada de ningún cambio. Después de pasar 3 años y medio con Jesús, no sabían nada de que se hubiera cambiado el día de reposo. Es por eso que cuando Jesús fue puesto en su sepulcro, dice la Escritura que las mujeres le colocaron ahí y se fueron a casa y guardaron el día de reposo conforme al mandamiento. en vez de arreglar el cuerpo de Jesús, simplemente lo dejaron ahí y se fueron a casa para respetar el sábado, según el mandamiento. Y fue después de pasado el sábado de reposo, cuando llegaron al sepulcro el domingo muy temprano y se llevaron la gran sorpresa. Lucas 24, del 1 al 3. El primer día de la semana, muy de mañana, fueron al sepulcro llevando las especias aromáticas que habían preparado y algunas otras mujeres con ellas, y hallaron removida la piedra del sepulcro, y entrando no hallaron el cuerpo del Señor. Y aquí encontramos que los discípulos, después de pasar 3 años y medio con Jesús, seguían observando el sábado como día de reposo. Jesús no lo había cambiado. Y también Jesús, pensando en el futuro de su iglesia, tiene en cuenta la observancia del sábado, cuando dice en Mateo 24:20, «Orad, pues, que vuestra huida no sea en invierno ni en sábado». Pero pensándolo bien, ¿por qué tendría más importancia la resurrección de Jesús en domingo? ¿Por qué habría que cambiar de sábado a domingo si Dios no lo había dicho? ¿No sería más importante la muerte de Jesús en la cruz, que sucedió en viernes? Porque al morir por nosotros, pagó el precio con su propia sangre. Cumplió la redención, pagó el precio de nuestra salvación. ¿No sería más importante el viernes que la simple resurrección del domingo? Por lo tanto, tendría más sentido cambiar de sábado a viernes que de sábado a domingo. Pero la verdadera razón no fue la resurrección de Cristo, sino la imposición del emperador Constantino para que los cristianos guardaran también la fiesta del día venerable del sol, la fiesta del Imperio Romano. Según la Biblia, el motivo del día santo no es la resurrección de Jesús. El motivo del día santo es que Dios nos creó y que es el Creador. Por eso hemos de guardar el sábado, porque Dios creó en 6 días y descansó el séptimo. Como dice la Biblia en Éxodo 20:11, porque en 6 días hizo Jehová los cielos, la tierra, el mar y todas las cosas que en ellos hay, y reposó en el séptimo día. Por tanto, Jehová bendijo el sábado y lo santificó. Y esto nos lleva al principio, a Génesis 2, 1 y 3, donde establece el origen del cuarto mandamiento. Génesis 2, 1 al 3. Fueron pues acabados los cielos y la tierra y todo lo que en ellos hay. El séptimo día concluyó Dios la obra que hizo y reposó el séptimo día de todo cuanto había hecho. Entonces bendijo Dios el séptimo día y lo santificó, porque en él reposó de toda la obra que había hecho en la creación. No puede estar más claro. Reposó de toda la obra y creó el sábado, el día de reposo, el monumento conmemorativo de la creación. Ese es el motivo del día de reposo y no la resurrección. Y hay algunos otros argumentos, como por ejemplo decir guardar el sábado es de legalistas. Pero, sinceramente, ¿por qué guardar el sábado debería ser de legalistas y guardar el domingo no debería ser de legalistas? ¿Por qué? ¿Solo porque lo dices tú? No tiene sentido. Otro argumento dice, es que todos los días son de Dios, no solo el sábado. Por supuesto, todos los días son de Dios. Y como todos los días son de Dios, Él ordena y manda sobre ellos. Y nos dice, 6 días trabajarás y el séptimo, el sábado, descansarás, porque es mi día santo. Otros dicen, bueno, pero es que el amor es superior a la ley. Por supuesto, el amor es superior a la ley. Y Jesús nos ha enseñado a amar. Por eso, entre otras cosas, Jesús dijo en Juan 14:15, si me amáis, guardad mis mandamientos. ¿Qué mejor muestra de amor que obedecerle? Si me amáis, guardad mis mandamientos. Bien, como hemos visto, Jesús guardó el sábado. El motivo del sábado santo es la creación y no la resurrección. Hemos visto que Jesús no abolió la ley y cómo el emperador Constantino forzó el cambio de sábado a domingo por motivos políticos, sobre todo. Después de esto, la Biblia fue prohibida durante siglos y se perdió ese verdadero conocimiento. Hoy en día también el mundo protestante nos hace creer que ese cambio fue bíblico. En total, llegamos a la conclusión de que el mito del domingo como día santo lo declaramos roto, puesto lo que solo era el venerable día del sol. Y desde aquí nos despedimos para verte en el próximo programa de La Biblia Sorprende. Hasta entonces.
0: En este programa hemos visto: el emperador Constantino fue el primer sumo pontífice de la Iglesia romana. En el siglo IV, Constantino instituyó una nueva religión, un sincretismo entre cristianismo y paganismo. La Iglesia recibió ventajas temporales y aceptó los nuevos símbolos. Constantino impuso el cambio del día de culto, de sábado a domingo, y así ha quedado hasta hoy.

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1: He aquí un truco muy útil para aquellas personas que sean frioleras, para que en invierno no encontremos por la mañana la ropa fría y desagradable al tacto. Cuando la preparemos y seleccionemos por la noche, podemos ubicarla frente a un radiador o estufa que encenderemos por la mañana y frente al que nos vestiremos.
2: Margen de que puede ser incómodo y un signo de falta de higiene, desde luego la cama no es el lugar para volver a vestirse. Algunas personas afirman que ese remedio es el mejor para mitigar el frío. Pensemos que un buen remedio a este problema será vestirse frente a una estufa, pero fuera de la cama.
1: Si somos fumadores, no debemos caer en el grave error para los pulmones, el estómago y el cerebro de encender un pitillo nada más levantarnos. Si no tenemos más remedio que fumar, es preferible hacerlo tras haber ingerido algún alimento o bebida que hacerlo tras salir del baño.
2: Según las normas de higiene, no es lo mejor cepillarse los dientes nada más levantarse. Es cierto que los fumadores y las personas con problemas hepáticos o digestivos en general se levantan con un mal sabor de boca o incluso con un aliento algo desagradable. Pues bien, tenemos dos opciones: o nos lavamos los dientes dos veces nada más levantarnos y después tras el desayuno, o lo hacemos solamente una vez después del desayuno, que será cuando debemos de limpiar de impurezas y restos de comida nuestra boca.
1: Para presentar un aspecto lo más agradable posible y para sentirnos a gusto con nosotros mismos, un correcto aseo matutino es muy importante, ya que por una parte nos despeja y por otra nos higieniza. Ahora bien, antes de ponerla en práctica, no estaría de más poner en marcha un truco muy eficaz de aseo interior. Para ello, nos acercaremos a la cocina y beberemos totalmente en ayunas uno o dos vasos de agua, a ser posible mineral. Este líquido servirá para quitarnos un poco el mal sabor de boca, limpiará el estómago y si tenemos problemas de evacuación también será de gran ayuda.
2: La ducha de la mañana es muy recomendable, pero no olvidemos que también podemos ducharnos por la noche antes de acostarnos, lo que nos servirá para relajarnos. En cualquier caso, todo tipo de higiene, ya sea total o parcial, siempre debemos de efectuarla antes de vestirnos.

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0: ¿Quién te condena? Dos hombres fueron condenados. La sentencia consistía en que un día determinado, dentro de 20 años, serían torturados lentamente hasta la muerte. Al escuchar la sentencia, el más joven se retorció de la pena y del dolor, y a partir de ese día cayó en una profunda depresión. ¿Para qué vivir?, se preguntaba, si de todas maneras van a arrebatarme la vida y de una manera inconcebiblemente terrible. Desde ese día nunca fue el mismo. Cuando alguno de sus cercanos, compadecido por su estado, le ofrecía apoyo para tratar de alegrarlo, respondía rencorosamente diciendo: «Claro, como tú no tienes que cargar mis penas, todo te parece fácil». En otras ocasiones también replicaba: «Tú no sabes lo que sufro, no es posible que me entiendas». Y a veces alegaba en voz alta: «¿Para qué me esfuerzo, si de todas formas…?». Y así, poco a poco, el hombre se fue encerrando en su amarga soledad y murió mucho antes de que se cumpliera el plazo de los 20 años. El otro hombre, al escuchar la sentencia, se asustó y se impresionó. Sin embargo, a los pocos días, resolvió que, como sus días estaban contados, los disfrutaría. Con frecuencia afirmaba: «No voy a anticipar el dolor y el miedo, empezando a sufrir desde ahora». Otras veces decía: «Voy a agradecer con intensidad cada día que me quede». Y en vez de alejarse de los demás, decidió acercarse y disfrutar de los suyos, para sembrar en ellos lo mejor de sí. Cuando alguien le mencionaba su condena, respondía en broma: «Ellos me condenaron, yo no me voy a condenar sufriendo anticipadamente, y por ahora estoy vivo». Fue así que paulatinamente se convirtió en un hombre sabio y sencillo, conocido por su alegría y su espíritu de servicio. Tanto que mucho antes de los 20 años, le fue perdonada su condena. A veces nos condenamos a nosotros mismos, olvidando que la última libertad del ser humano es poder elegir su propia actitud frente a las circunstancias. No olvides nunca que cada día eres lo que haces de ti y que una actitud positiva frente a la vida puede cambiarlo todo.
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0: Hola, ¿qué tal, amigos? Es nuestro deseo que os encontréis bien. Y decimos esto no solamente porque deseamos que así sea, sino porque yo sé que en el fondo todos los que nos prestáis parte de vuestro tiempo y otros que quizás sin hacerlo también piensan y hacen igual. Yo creo que en el fondo a las personas, Ani, ¿estás de acuerdo conmigo
1: a
0: lo
1: a
0: que
1: ver,
0: te voy a decir?
1: A ver, ¿qué me vas a decir?
0: ¿Nos gusta hacer las cosas bien o mal?
1: Hombre, nos gusta hacerlas bien.
0: ¿Verdad que sí?
1: Sí, a la mayoría
0: a
1: de
0: la mayoría va, aunque bueno, yo casi me
1: aunque atrevería. A veces nos salen mal, ¿no?
0: Exacto. No todo en la vida nos sale conforme nos gustaría. Pero nosotros en el programa de hoy vamos a intentar daros una solución que esperemos que pongáis en práctica. Como bien sabéis, todas nuestras afirmaciones procuramos que estén basadas en las Sagradas Escrituras. Y una de las declaraciones clásicas que hacen ellas, y que seguro ha beneficiado a millones de creyentes a lo largo de toda la historia, es la que encontramos en Romanos capítulo 8 y versículo 28, donde textualmente se nos dice lo siguiente: y sabemos que a los que aman a Dios, todas las cosas les ayudan a bien. Esto es, a los que conforme a su propósito son llamados. Si nos paramos a analizar de forma tranquila y detenida este texto, veremos que la idea de que todo finalmente será para bien no es automática, sino que está sujeta a ciertas condiciones. En primer lugar, la promesa no es de índole general, sino que está circunscrita a los que aman a Dios, es decir, aquellas personas que han aceptado a Jesús como su Salvador personal, que lo han hecho el Señor de sus vidas y que están dispuestos a hacer su voluntad en toda circunstancia, por difícil que ésta sea. En segundo lugar, y para que no quede ninguna duda al respecto, el texto añade a los que conforme a su propósito son llamados. O sea, que la promesa no es para los que se limitan a oír el llamado del Señor, sino para los que responden favorablemente y están dispuestos a cumplir sus propósitos, o sea, el ser de forma voluntaria instrumentos en las manos de Dios para llevar los planes de Él a cabo y adelante. En resumen, la promesa de que todo finalmente será para bien, no importa qué es lo que pase, es solo para los creyentes plenamente dedicados en las tareas del Señor. No es para todo el mundo, por cierto, sino solo para los que responden al llamado de Dios.
1: Pero no por esto necesita nadie sentirse excluido, ni nadie debe creer que Dios es arbitrario, que elige a unos para beneficiarlos y rechaza a otros para condenarlos. No, no es así. Si hemos de ser los objetos del beneplácito del Señor, o si hemos de quedar fuera del manto protector de sus bendiciones, no depende de lo que el Señor decida, de lo que Dios decida, aunque esto parezca raro, sino de nuestras propias decisiones. De nosotros depende si todo finalmente será para bien, y de nosotros depende si todo finalmente se hundirá en el fracaso eterno. Dicho de otro modo, si decidimos ahora aceptar a Jesús como nuestro Salvador personal y hacer de Él el Señor de nuestra vida, todo lo que nos ocurra, bueno o malo, agradable o desagradable, dulce o amargo, doloroso o placentero, finalmente será para nuestro bien. Porque si el Señor permite que ciertas circunstancias ocurran en nuestra vida, ya sean positivas o negativas, todo estará de acuerdo con el plan que Él tiene para nosotros y contribuirá a purificar nuestro carácter y nos preparará mejor para ser ciudadanos del reino de los cielos. En la naturaleza tenemos ejemplos que nos ilustran cómo los fieles podrán, por la gracia de Dios, sobrellevar cualquier situación difícil y ganar la victoria final. Pensemos, por ejemplo, en esos enormes cactus de hasta 3 o 4 metros de altura que crecen y prosperan en medio de la sequía más grande, más indescriptible. Mientras en los lugares poblados el índice de humedad fluctúa entre el 50 y el 98%, en la zona donde crecen estas plantas oscila entre el 15 y el 30%, y en ocasiones todavía menos. Allí la tierra es árida, a más no poder. Fuera de esos cactus prevalecen solo algunas plantas achaparradas, que compiten por la cantidad de espinas que tienen, porque los cactus no tienen hojas, ya que están reemplazadas por espinas largas y agudas. Gracias a esas espinas que se elevan como los brazos de los suplicantes hacia un cielo siempre azul y huérfano de lluvias, los cactus conservan prodigiosamente la poca humedad que logran captar. Y así sobreviven en un medio por demás inhóspido.
0: Nuestra compañera Ana nos ha hecho mención al mundo de la naturaleza, o sea, la parte de la botánica. Pero si miramos al hombre, la historia es la que nos relata y nos cuenta que durante la Edad Media hubo una terrible sequía espiritual que se extendió por más de 1200 años. A pesar de todo, los creyentes y las verdades del Evangelio sobrevivieron a esa sequía, y estas últimas han llegado hasta nosotros con una admirable lozanía, algo así como si fueran cactus espirituales. Durante ese largo periodo, esa edad oscura y seca espiritualmente hablando, se levantaron muchos brazos suplicantes como las ramas de los cactus. Al final, esta prueba ayudó para bien de los creyentes de aquella época y de todos los tiempos, gracias a Dios. Es evidente que el Señor ha dotado a sus hijos con la capacidad de resistir y crecer en medio de las pruebas. Y en las Escrituras y en la vida diaria encontramos ejemplos de ello y ejemplos muy prácticos. Vamos a relataros un caso que seguro conocéis. Es un caso clásico y es el de José, el hijo preferido del patriarca Jacob. Su vida transcurrió en medio de, podríamos decir, de la adversidad. Evidentemente dotado de talentos especiales y favorecido por la preferencia de su padre, se ganó la antipatía y envidia de sus hermanos, que aprovecharon la primera oportunidad que tuvieron para intentar matarlo primeramente y después, frente a la posibilidad de hacer un buen negocio con él, lo vendieron a unos comerciantes ismaelitas que iban rumbo a Egipto. Estos comerciantes, a su vez, lo vendieron como esclavo a un funcionario del faraón llamado Potifar. Pero como José había echado su suerte con Dios para servirlo bajo toda condición y se había comprometido con el llamado del Señor, estas circunstancias, nada placenteras por cierto, fueron para bien no solo propio, sino para muchas más personas a su alrededor. El joven José hizo gala de una capacidad administrativa tan notable que Potifar le encargó que le llevara la administración de todos los bienes de su casa y negocios. Y lo hizo tan sumamente bien que el funcionario prosperó mucho gracias a ese genial comportamiento de su esclavo José. Pero el hebreo no solo era un excelente administrador. Además de ser joven, era apuesto, de buen parecer y, como no, la señora de Potifar no se le ocurrió nada mejor que pretender convertirlo en su amante. Sin duda, le hizo tentadoras promesas e insistentes proposiciones. Pero José, que además de ser, como hemos dicho, buen administrador, joven y apuesto, era fiel a Dios y a su conciencia, no accedió porque había sido llamado conforme al propósito divino que antes él ya se había comprometido.
1: El primer revés en la vida de José fue el haber sido vendido como esclavo en Egipto. Cuando parecía que iba superando esa prueba, sobrevino el segundo revés. La mujer a la que José había resistido durante todo el tiempo de su insistencia lo calumnió. Lo acusó de querer violarla. Y José perdió su espléndido puesto de gerente de Potifar para convertirse en el siervo de los presos de la cárcel. Potifar, que seguramente no ignoraba las inclinaciones de su esposa, no creyó la excusa que este le dio. Perdón, que ella le dio. Pues si le hubiera creído, pues José no habría vivido un día más. Sin embargo, como hemos dicho, lo envió a la cárcel. Seguramente para no cometer una total injusticia y también pues para cubrir las apariencias. Pero José no se desanimó, ni desfalleció en su propósito de ser fiel a Dios allí donde pudiera encontrarse. Atendió su humilde trabajo con la dedicación y la eficacia de siempre. Y muy pronto, el director de la prisión se dio cuenta de los extraordinarios dones del joven hebreo, confiándole responsabilidades de mayor importancia cada día, por lo que aún en la cárcel, José comenzó a ascender. De repente vino lo inesperado. El copero y el panadero del rey, que también estaban presos, cierta noche tuvieron cada uno de ellos un sueño extraño, aunque diferente el uno del otro. El copero soñó que veía una vid con tres sarmientos, que se convertían en racimos, y como él tenía la copa de Faraón en la mano, exprimía los racimos en la copa y se la ofrecía al rey.
0: En el relato nos encontramos con el otro personaje, el panadero. Este hombre, en cambio, soñó que llevaba sobre la cabeza tres canastillos y el de más arriba estaba lleno de productos de pastelería. ¿Pero qué ocurría? Que venían las aves del cielo y se los comían. Uno de los dones especiales dados por Dios a José era el de interpretar sueños. Según su interpretación, los tres racimos del copero eran 3 días, después de los cuales sería liberado de la cárcel para volver a servir a su amo, o sea, al faraón. Los tres canastillos del panadero también eran 3 días, pero después de los cuales saldría de la cárcel, pero para que lo colgaran. Y las cosas sucedieron tal y como José las pronosticó. Cuando el copero iba saliendo, libre ya de la cárcel, José le pidió que, por favor, se acordara de él cuando estuviera delante del faraón, porque estaba en la cárcel condenado injustamente. Como suele ocurrir, cuando las cosas empiezan a ir bien, nos olvidamos de las personas que nos ayudan, y digo que por desgracia este hombre, el copero, haciendo gala de una tremenda ingratitud, se olvidó de José de una manera completa. Pero ¿qué ocurre? Que el Señor está ahí dirigiendo las cosas, y a su vez el faraón comenzó a tener también sueños extraños para él. Vio primero un conjunto de 7 vacas, 7 vacas gordas, hermosas, que pastaban junto al río. Detrás de ellas salieron 7 vacas extremadamente flacas, terriblemente delgadas, que se comieron a las anteriores y sin embargo quedaron tan flacas como estaban al principio. Faraón se despertó pensando qué es lo que podía significar el sueño, pero se volvió a dormir y soñó entonces otro sueño, que consistía en que 7 espigas hermosas y llenas eran seguidas de 7 espigas pequeñas y feas que devoraron a las primeras y siguieron siendo tan pequeñas y tan feas como lo eran antes. En vista de que ese sueño se repitió, o sea que fue un sueño por partida doble, el faraón, alarmado, llamó a sus consejeros y a los sabios de la corte para ver quién le podía interpretar el sueño. Nadie lo pudo hacer. Entonces el copero se acordó de José y habló a Faraón acerca de él. Así fue como José llegó nuevamente a estar en la corte del rey más poderoso de su tiempo. Según la interpretación de José, que le dio al faraón, las 7 vacas gordas y las 7 espigas hermosas representaban 7 años de notable abundancia que se producirían en Egipto, seguidos de 7 años de una profunda crisis representada por las 7 vacas flacas y a la vez por las 7 espigas pequeñas y feas.
1: Pero José no se limitó a interpretar el sueño, también dio su sabio consejo. Había que buscar en el reino alguien suficientemente capaz para administrar con prudencia el país durante los años de bonanza, para que pudiera paliar los malos efectos de los años de penuria, de sequía. Cuando los consejeros del monarca se reunieron para intentar buscar el hombre propuesto por José, todos llegaron unánimemente a la conclusión de que no había necesidad de buscarlo, puesto que ya lo tenían. José era ese hombre. Y así, de esta manera, el joven salió de la cárcel para convertirse en el primer ministro y ministro de Economía y Finanzas de Egipto. Su gestión en esos cargos contribuyó no solo a paliar la crisis de Egipto, sino también a salvar a los hebreos que en su tierra quedaron por 7 años sin tener que cosechar. Gracias a José se salvó el pueblo hebreo y la esperanza de la venida del Mesías siguió viva en el corazón del pueblo de Dios. En el caso de José, todas las cosas fueron finalmente para bien. Pero el joven hebreo no era alguien del montón. José había sido llamado por Dios y se había dedicado a llevar a cabo los propósitos divinos. Cumplió plenamente los requisitos establecidos por el Señor.

Tenemos otro ejemplo, y que es incluso mejor que el propio del que hemos contado, del que hemos hablado, José. Es un ejemplo insuperable en cuanto a ser una vida triunfante, y es la historia de nuestro Señor Jesucristo. Él vino a este mundo para salvar al pecador y para vencer a nuestro enemigo. El conflicto con Satanás arreció minuto a minuto, hora tras hora, día tras día. No hubo tregua, ni respiro, ni descanso. Los sacerdotes, fariseos, saduceos y doctores de la ley fueron eficaces instrumentos en manos del enemigo para atormentar a Jesús y tenderle todas y cada una de las redes habidas y por haber, con la finalidad de que cayera en pecado. Este mundo fue para Jesús peor que el desierto de los cactus y que la oscuridad de las profundidades de la mazmorra en la que estuvo José. Fue peor que la envidia de los hermanos de este hombre, de José, y peor que la esclavitud y la cárcel por las cuales tuvo que pasar el joven hebreo. Pero si para alguien vale el texto que estamos comentando hoy, ese alguien, así, lo podemos decir con mayúsculas, es Jesús. Porque todas las vicisitudes por las cuales tuvo que pasar, representadas en cierto modo por las de José, fueron finalmente para bien, aunque no para él, y esto es lo realmente notable, sino que fue beneficioso y bien, y bueno, para todos los seres humanos, dispuestos a aceptar su salvación y también para aceptar la ciudadanía del reino de los cielos que Dios nos ofrece. Gracias a los sufrimientos de Jesús, podemos tener perdón de nuestros pecados y, sobre todo, la esperanza cierta de alcanzar la vida eterna. Sí, amigo oyente, para los que aman a Dios y para los que han sido llamados conforme a su propósito, todas las cosas nos ayudarán a bien. Así es que si aún queriendo hacer las cosas bien te encuentras en que no siempre lo puedes conseguir, te invitamos para que busques a Jesús, quien te va a ayudar para que realmente, como dice el texto, todas, yo incluso añadiría, y cada una de las cosas,

Leo en Daniel capítulo 7, versículos 9 y 10, una escena impresionante realmente. Estuve mirando hasta que fueron puestos tronos, y se sentó un anciano de días, cuyo vestido era blanco como la nieve, y el pelo de su cabeza como lana limpia, su trono llama de fuego, y las ruedas del mismo fuego ardiente. Un río de fuego procedía y salía delante de él, millares de millares le servían, y millones de millones asistían delante de él. El juez se sentó y los libros fueron abiertos. ¿Alguna vez te ha tocado hacer fila en una oficina de gobierno, esperando pacientemente durante horas? Y cuando llegas al primer lugar de la fila te das cuenta de que no has llevado los documentos que corresponden, o que estás en la oficina equivocada. Es frustrante y nos ha sucedido a todos, ¿verdad? Ni qué decir que es parte de la vida. Ponte a renovar tu casa y descubrirás que la tarea es el doble de lo que imaginabas. Comienza un nuevo negocio y te encontrarás con una cantidad de gastos con los que no contabas. Múdate a una nueva casa y algo se romperá o se inundará. Pero por lo menos hay una ocasión en tu vida que puedes saber que saldrá bien desde la primera vez. Y en este versículo de Daniel, leemos acerca del juicio que se realizará en el cielo justo antes del regreso de Jesús. Y dice que los libros serán abiertos. Y puedes tener la certeza de que esos libros son fidedignos. Nadie los va a escribir una segunda vez y nada va a estar fuera de lugar. Tu vida está registrada meticulosamente cada instante de ella y sin un solo error. Todo está allí y nadie tendrá que enviarte a otra fila por culpa de un error administrativo. La pregunta obvia es, ¿qué hay en esos libros? ¿Una larga lista de tus pecados? Si no tienes un buen abogado defensor, eso es justamente lo que hay allí. Pero si has recibido a Jesús y le has confesado tus pecados, no tienes por qué preocuparte. En 1 Juan 2:1 se nos dice que si alguno hubiere pecado, abogado tenemos para con el Padre a Jesucristo el justo. Amigo y amiga, según la Biblia, Jesús no solo es el juez, sino que si lo aceptas, también será tu representante. ¿Te imaginas? El juez es también tu abogado defensor. No hay manera de que puedas perder en ese juicio. Créeme que, si tienes a Jesús, no habrá ningún error en la documentación, ni lugar para sorpresas o juicios a posteriori. La Biblia dice que quien tiene al Hijo, tiene la vida. Y esa clase de paz mental es lo que siempre te proporcionará una meta.

Recientemente se ha descubierto que los escritos de Joseph Wagoner y Alonso Trevor Jones son como una mina de oro abandonada, una mina de verdades y buenas noticias. Casi en cada página de la Biblia vieron una buena noticia. De todo esto resulta algo conmovedor que hace vibrar el corazón para siempre. Es fácil ser salvo y difícil estar perdido si comprendemos hasta qué punto la buena noticia es buena. Es con inmenso placer que presentamos estos deliciosos bocados cotidianos de buenas noticias. Pueda producir a todos vosotros tanto placer oírlas como a nosotros reunirlas y llevarlas a vuestros oídos. No es la oveja perdida la que busca al pastor. Leemos en el Evangelio de Lucas, en el capítulo 19 y versículo 10. Porque el Hijo del Hombre vino a buscar y salvar lo que se había perdido. Durante años, cuando me entregaba como esclavo al pecado, he abandonado a Cristo. He frustrado sus derechos. Durante ese tiempo, Cristo recorría el país para encontrarme. Buscaba atraerme hacia Él. Pero en el instante mismo en que decimos, «Heme aquí, Señor, me entrego a ti», Cristo nos encuentra y somos sus siervos. Pero, ¿cómo saber si continuaremos a su servicio? Exactamente de la misma manera que sabemos que hemos vivido una vida de pecado. Cuando éramos esclavos del pecado, estábamos libres de la justicia, porque Satanás nos utilizaba a su antojo con su poder. Pero, ¿el pecado es más fuerte que la justicia? ¿Satanás es más fuerte que Cristo? Por cierto que no. Tan cierto que, cuando estábamos ligados por la esclavitud del pecado, éramos libres de la justicia, cuando nos entregamos a Cristo, tiene poder para preservarnos de pecar. La batalla no es nuestra, es la batalla de Dios. No nos contentaremos con decir, no quiero estar al servicio de Satanás, sino que diremos, no estaré a su servicio. Nos entregamos a Cristo y repetimos una y otra vez el Salmo 116, versículo 16. Jehová, ciertamente soy tu siervo, siervo tuyo soy, hijo de tu sierva, tú has roto mis prisiones. Así, en el momento de la adversidad, tendremos la victoria ya ganada. La fuerza del cristiano se encuentra en la sumisión. La victoria consiste en entregarse a Cristo. Cualquiera que sea la magnitud de la prueba, si estamos con Cristo tendremos la paz en nuestros corazones. Escribe el apóstol Pablo en su segunda carta a los Corintios en el capítulo 2 y versículo 14. Pero gracias doy a Dios que nos lleva siempre en triunfo en Cristo Jesús y que por medio de nosotros manifiesta en todo lugar el olor de su conocimiento.

Mientras que los hombres hicieron todo lo posible por retener a Jesús en la tumba, algo maravilloso estaba por pasar. Lo leemos hoy en el capítulo 81. El Señor ha resucitado. Había pasado la noche del primer día de la semana, y llegando a la hora más sombría, Cristo estaba todavía preso en la tumba. Si hubiese sido posible, el príncipe de las tinieblas, con su ejército apóstata, habría mantenido para siempre sellada la tumba que guardaba el Hijo de Dios. Pero un ejército celestial rodeaba el sepulcro. Desde el cielo, un poderoso ángel bajó para romper el sello romano que sellaba la tumba en la que estaba Jesús. Los soldados se estremecen, pues están en la presencia del más poderoso ángel de la hueste del Señor. Es el mensajero que ocupa la posición de la cual cayó Satanás. La tierra tiembla al acercarse, huyen las huestes de las tinieblas y con potencia clama: «Hijo de Dios, sal fuera, tu Padre te llama». Jesús sale de la tumba, y mientras sale con majestad y gloria, la hueste angélica se postra en adoración delante del Redentor y le da la bienvenida con cantos de alabanza. El que había vencido la muerte y el sepulcro salió de la tumba con el paso de un vencedor. Los ojos de los soldados romanos quedaron clavados.

temblorosos de miedo, con los rostros pálidos, daban testimonio de la resurrección de Cristo. Para ellos no había duda, era el Hijo de Dios. Los sacerdotes estaban perplejos, pero reaccionaron diciéndole a los soldados que no dijeran nada a nadie. Les ofrecieron un informe mentiroso alternativo: decid que sus discípulos vinieron de noche y lo hurtaron, durmiendo nosotros. Los soldados se quedaron horrorizados al pensar en atraer sobre sí mismos la acusación de dormir en su puesto. Era un delito punible de muerte, pero los sacerdotes prometieron asegurar la vida de la guardia, diciendo que Pilato no deseaba más que ellos que circulase un informe tal, y los soldados romanos acabaron vendiendo su integridad a los judíos por dinero. Mientras tanto, la noticia de la resurrección de Cristo había sido llevada a Pilato. El que no había estado nunca convencido de la culpabilidad del Galileo, se llenó de terror y se encerró en su casa. Allí llegaron los sacerdotes con el falso informe que habían inventado, pero él quiso contrastar con los soldados, que temiendo por su seguridad, no se atrevieron a ocultar nada y le dijeron todo lo que había pasado. No hubo más paz para Pilato. Al dar muerte a Cristo, los sacerdotes se habían hecho instrumentos de Satanás. Ahora estaban enteramente en su poder. Estaban enredados en una trampa de la cual no veían otra salida que la continuación de su guerra contra Cristo. Cuando oyeron la nueva de su resurrección, temieron la ira del pueblo. Sintieron que su propia vida estaba en peligro. Su única esperanza consistía en probar que Cristo había sido un impostor y negar que hubiese resucitado. Sobornaron a los soldados y obtuvieron el silencio de Pilato. Difundieron sus informes mentirosos lejos y cerca, con la intención de silenciar el testimonio de la resurrección. Pero había testigos a los que no podían silenciar. Junto a Jesús, ciertos muertos salieron de las tumbas y se aparecieron a muchos declarando que Él había resucitado. Los sacerdotes no sabían dónde esconderse y se atemorizaban ante la idea de encontrarse con Jesús. Sentían que no había seguridad para ellos. De día y de noche, esta terrible escena del tribunal en que habían clamado «Su sangre sea sobre nosotros y sobre nuestros hijos» estaba delante de ellos. Nunca más se habría de desvanecer de su espíritu el recuerdo de esa escena y nunca más volvería a sus vidas el sueño apacible. Por su parte, Satanás pensó que había triunfado mientras que Cristo estaba en el sepulcro. Se atrevió a esperar que el Salvador no resucitase, pero cuando vio a Cristo salir triunfante, supo que su reino acabaría y que él habría de morir finalmente. Cuando la voz del poderoso ángel fue oído junto a la tumba de Cristo diciendo «Tu Padre te llama», el Salvador salió de la tumba por la vida que había en él. Quedó probada la verdad de sus palabras: «Yo pongo mi vida para volverla a tomar. Tengo poder para ponerla y tengo poder para volverla a tomar». Sobre la tumba abierta de José, Cristo había proclamado triunfante: «Yo soy la resurrección y la vida». Únicamente la divinidad podía pronunciar estas palabras. Únicamente el que es uno con Dios podía decir: «Tengo poder para poner mi vida y tengo poder para tomarla de nuevo». En su divinidad, Cristo poseía el poder de quebrar las ligaduras de la muerte y resucitar como primicia de aquellos que dormían. Su resurrección es símbolo y garantía de la resurrección de todos los justos muertos, y así lo expresa el apóstol: «Porque si creemos que Jesús murió y resucitó, así también traerá Dios con él a los que durmieron en Jesús». Cristo resucitó de entre los muertos el mismo día en que la gavilla era presentada delante del Señor como primicia de aquellos que dormían. En su resurrección sacó de la tumba multitud de cautivos. El terremoto ocurrido en ocasión de su muerte había abierto sus tumbas y cuando él resucitó salieron con él. Eran aquellos que habían sido colaboradores con Dios y que a costa de su vida habían dado testimonio de la verdad. Ahora iban a ser testigos de aquel que los había resucitado, y entrando en la ciudad, aparecieron a muchos declarando: «Cristo ha resucitado de los muertos, y nosotros hemos resucitado con él». A diferencia de aquellos a los que Jesús había resucitado a lo largo de su ministerio, estos fueron resucitados para vida eterna. Ascendieron con él como trofeos de su victoria sobre la muerte y el sepulcro. Para el creyente, Cristo es la resurrección y la vida. En nuestro Salvador, la vida que se había perdido por el pecado es restaurada, porque Él tiene vida en sí mismo para vivificar a quienes Él quiera. Está investido con el derecho de dar la inmortalidad. Jesús dijo: «El que bebiere del agua que yo le daré, para siempre no tendrá sed,

mas el agua que yo le daré será en él una fuente de agua que salte para vida eterna. La muerte es un enemigo derrotado para el que cree. Para el cristiano, la muerte es tan solo un sueño, un momento de silencio y tinieblas. La vida está oculta con Cristo en Dios, y cuando Cristo, vuestra vida, se manifieste, entonces vosotros también seréis manifestados con Él en gloria. La voz de Jesús fue oída entre los muertos y les ordenó que se levantasen. Así sucederá cuando la voz de Cristo sea oída desde el cielo. Esa voz penetrará en las tumbas y abrirá los sepulcros, y los muertos en Cristo resucitarán. En ocasión de la resurrección de Cristo, unas pocas tumbas fueron abiertas, pero en su segunda venida, todos los preciosos muertos oirán su voz y surgirán a una vida gloriosa e inmortal. El mismo poder que resucitó a Cristo de los muertos resucitará a su iglesia y la glorificará con él, por encima de todos los principados y potestades, por encima de todo nombre que se nombra, no solamente en este mundo, sino también en el mundo venidero. Maravilloso capítulo, querido amigo, que nos llena a todos de esperanza. Nos volvemos a encontrar en el siguiente audio con la pregunta: ¿por qué lloras?

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1: Ellen White, primera visión y llamado al ministerio. Unas semanas después del gran chasco, Ellen estaba en casa de la señora Haynes. Un grupo de jóvenes se había reunido allí para orar, cuando Dios le dio a Ellen White una visión. Ella vio las dificultades del pueblo de Dios mientras caminaba hacia la ciudad de Dios y se le aseguró que la luz mostrada antes del 22 de octubre de 1844 era verdadera. No se le dio ninguna explicación acerca del gran chasco, pero esta nueva luz fue un gran consuelo. Una semana después, Dios le dio a Ellen White otra visión, pero con un nuevo encargo: decir al mundo lo que yo te he dicho. Ellen White era una joven tímida, frágil y enfermiza de 17 años. Se preguntaba si ella podría hacer lo que Dios le había pedido. El ángel le aseguró que Dios estaría con ella, sería su guía y fortaleza. Ellen estaba dispuesta, pero se preguntaba si los creyentes adventistas aceptarían el mensaje de alguien tan joven y en una condición física tan débil. Esa misma noche había una reunión de los creyentes adventistas en su casa, pero nerviosa y asustada, huyó corriendo a la casa de una amiga a unos 6 kilómetros de distancia. Allí conoció a un hombre llamado Joseph Turner, quien la animó y le dijo que tenía mucho interés en escuchar lo que ella tenía que decir. Ella subió al piso superior y permaneció allí con gran inquietud, con un sentimiento de deber y compromiso mezclado con miedo. ¿La había abandonado Dios? Finalmente se rindió y prometió que compartiría la visión cuando llegara a casa. Pero cuando regresó, la reunión había concluido y los creyentes se habían ido. En la siguiente reunión, ella dio un informe detallado de su visión. En lugar de encontrar escarnio y burla, los creyentes estaban felices de escuchar y entender los motivos del chasco. Después de hablar, pero aún con el miedo, recibió otra visión en la que su ángel le dijo: entrega el mensaje con fe, resiste hasta el final y podrás comer del fruto del árbol de la vida y beber el agua de vida. Ellen se prometió a sí misma usar el don otorgado por Dios. Este había sido dado para guiar al pequeño y recién nacido grupo a través de las dificultades que tendrían que atravesar. No tenían una iglesia organizada, ni pastores ordenados, escuelas o centros de salud propios, tampoco publicaciones. Eran únicamente grupos desperdigados de creyentes, tratando de dar sentido al gran chasco, siendo fieles a su conocimiento de la palabra de Dios. El don de profecía fue clave, pues ayudó a estos pequeños grupos a seguir adelante. Confirmaría lo que estudiaban en la palabra de Dios y les diría si se encontraban en el camino correcto. Sería un faro de luz para guiar y dirigir. Es una de las formas que Dios ha usado en el pasado para guiar a su pueblo. En los tiempos del Antiguo y del Nuevo Testamento, encontramos el don de profecía. En 2 de Crónicas, capítulo 20, 20, dice: creed en el Eterno vuestro Dios y estaréis seguros. Creed a sus profetas y seréis prosperados. Hoy Dios nos ha dado un gran regalo. Recordemos únicamente comprobar todas las cosas y atesorar lo que es bueno.

0: amigos, un día más. Es un verdadero placer encontraros en este Cosas y Casos. Y bueno, os agradecemos por estar al otro lado del emisor, al otro lado de la página web. Ya sabéis que en este espacio estamos con los jóvenes del Colegio Adventista de Sagunto, con Marcus y con David. ¿Qué tal, chicos?
1: Muy bien.
2: Bien, bien, bien.
0: Bueno, como se nota que hay sol, ¿eh? Estáis los todos encantados, contentos, felices, radiantes.
1: En bueno, nuestra vida hay sol siempre.
0: Qué bonito es eso, claro. Es muy bonito. Qué feliz. Bueno, hoy vamos a hablar de una cosa, por decirlo de alguna forma, porque esto es Cosas y Casos, bastante interesante, cuyo uso yo restringiría a meter bocadillos dentro. Porque es la bolsa para bocadillos, esta que se cierra con el cierre hermético. Claro. Pero aquí nuestros chicos, como son muy creativos, pues ya le han encontrado diferentes usos novedosos.
1: Claro.
0: Así que vamos a ver, compartirlos con nosotros. ¿Por dónde empezamos?
1: Pues Marcus, a mí como me encantan los helados, pero no me gusta que se cristalicen.
0: Ah.
1: Y encima si son de chocolate con menta, pues, pues no mola. Entonces, para que evitar que se cristalice la próxima vez, antes de meterlo otra vez en el frigorífico, en el
0: congelador.
1: Congelador, exactamente.
0: Lo pues tenías ahí, estaba
1: sí,
0: ahí.
1: Sí, estaba ahí en la punta de la lengua. Pues le ponemos una bolsa de estas para sándwiches encima.
0: Sí.
1: La tapa y así evitaremos que se cristalice.
0: Bueno, es una idea interesante.
1: Claro, porque cuando compras el helado, pues ya te viene con una capa de plástico encima para que no se cristalice y que tenga esa textura.
0: Para protegerlo.
1: Claro, es lo mismo.
0: Cómo piensa, ¿eh?
1: Por si se ha estirado esa capa.
0: Muy bien, muy bien. ¿Qué más cosas, David?
2: Bueno, si es alguna foto que queremos llevar por todos los lados, nos ha nacido un niño, por ejemplo, y queremos enseñar a todo el mundo, para que no se manche y desgaste las fotos,
0: ¿sí?
2: Pues guardamos en una bolsita de sándwich. Y lo sacamos y enseñamos.
0: Ah, muy bien, mira, para proteger las fotos. Interesante, ese uso nunca se me hubiera ocurrido. Está bien, está bien. ¿Qué más?
1: Bueno, pues por si quieres hacer más hielos de lo normal, más cubitos de hielo, y solo tienes una cubitera, pues puedes guardar una ronda en una bolsa de sándwiches, la metes en el congelador y haces otra ronda y así todo el rato la metes.
0: Mira cómo piensa, muy bien.
1: Y utilizas siempre la
0: cubitera. Así que vaciamos la cubitera y la metemos los cubitos en la bolsa de plástico, la cerramos, la metemos en el congelador y volvemos a rellenar la cubitera.
1: Exactamente.
0: Pero qué inteligente eres.
1: Uf, muy es que
0: bien.
1: Yo...
0: ¿Que tú lo has probado esto?
1: No. No,
0: bueno,
1: porque
0: sabemos
1: yo,
0: que funciona.
1: Yo no tomo mucho con hielo.
0: Está claro. No. No es bueno para la garganta.
1: Solo en verano, y así, pues no.
0: Pero no mucho, ¿no? Ni en verano ni siquiera tampoco.
1: En verano bastante, pero no tanto.
0: Bueno, ¿qué más cosas? A ver, David.
2: Para hacer una compresa de agua fría.
1: Sí.
2: Pues en la bolsa ponemos, congelamos el agua y una toalla. Lo envolvemos y si nos hemos raspado, dolor de muelas, cabeza...
1: De garganta también.
0: Qué buena idea también.
2: No, garganta no, frío en la garganta.
1: Sí,
2: ¿no?
1: Yo siempre me pongo frío en la garganta.
0: Vamos a discutir sobre ello. No, pero para, por ejemplo, una torcedura, pues sí, ¿no?
1: Claro, también.
0: Lo ponemos ahí, ¿eh? Qué inteligente, muy bien.
1: O si no, usamos los cubitos de hielo de antes.
0: Pues también, sí. también, sí. Sí, es una buena idea. También podemos utilizar la bolsa de agua caliente, pero con agua metida en el congelador, evidentemente con agua fría.
1: Claro, pero
0: también nos puede ser
1: el
0: útil.
1: Problema ahí es que se dilataría y se puede romper.
0: Hombre, ponemos poquita, ¿no?
1: Sí, también. Si ponemos poquita, sí.
0: No sé. Bueno, pues es un uso interesante también de las bolsas de plástico. ¿Vosotros estáis seguros de que no se saldrá el agua?
1: No.
0: ¿No?
1: No, si no le has estropeado el cierre de fábrica, no.
0: El cierre hermético ese.
1: Claro, que es genial.
0: Vale.
1: Es una buena idea.
0: Bueno, pues lo probaremos. Es un recurso interesante. ¿Qué más cosas?
1: Pues para derretir el chocolate, hacer chocolate fondant, pues metes trocitos de chocolate en esa bolsa, calientas el agua, no hirviendo, porque puede derretir la bolsa.
0: Pensaba que le ibas a meter el microondas. Digo, ay, Dios mío, no.
1: No.
0: Aberración.
1: No. O si no, metes el agua en el microondas, pero la calientas en el microondas, no con la bolsa dentro.
0: Claro, claro,
1: y
0: claro.
1: Y luego, pues le haces un baño María. No hace falta que pongas otro cuenco, viertes directamente la bolsa en el agua caliente, se derrite y luego le haces un agujerito en un extremo y luego pues
0: míralo.
1: Horneas, escribes lo que te dé la gana con el chocolate.
0: Qué buena
1: te lo
0: idea.
1: Comes.
0: Esta idea sí que me la voy a apropiar,
1: claro.
0: ¿Ves? Porque yo he probado varias veces hacer chocolate a la taza con los cuadraditos de chocolate y oye, se me requema por abajo.
1: Es verdad.
0: Oye, pues qué buena idea.
1: Tienes que tener mucha experiencia para hacerlo.
0: Al baño María dentro una bolsa de plástico de estas.
1: ¿No? Sí, buena idea.
0: Controlando un poco la temperatura.
1: Claro, ¿no? Y así no se manchan los recipientes y por si se, como es chocolate fondant, pues cuando se endurece, pues se queda más duro.
0: Claro.
1: Puf, luego tienes que raspar pues directamente. tiras la bolsa o yo qué sé, se la das a los niños que les gustan las obras y ya está.
0: Pobres niños.
1: No sé, ya. Siempre que hace un pastel me toca a mí todo.
0: Ya.
1: Limpiarlo todo.
0: Tú que lo pides, que le dices, mamá,
1: claro,
0: déjame.
1: Claro.
0: Bueno, a ver, David, ¿qué más cosas?
2: Bueno, yo es para los niños que se les cae en el primer diente. Uh-huh. A mí me pasó y yo quería enseñárselo a todo el mundo, pero no pude porque no sabía que guardándolo en una bolsa unos días se resiste el diente y
0: no se estropea.
1: Claro.
0: Ah, mira, es más higiénico, sí, que llevarlo en el bolsillo, ¿verdad? Bueno, está bien, es otro uso, ¿eh?
1: Y luego lo vas enseñando, mira.
0: Aquí en España, no sé si sabías que existe la figura del ratoncito Pérez.
1: Claro.
2: Sí.
0: ¿Eh? ¿Y en Rumanía también existe?
1: No creo.
0: Pues aquí en España sí, el ratoncito Pérez. Y entonces, si tú guardas el diente debajo de la almohada, supuestamente el ratoncito Pérez pues te deja algo debajo de la almohada.
1: Claro, como te decía yo, el animal con más
0: aunque
1: dientes.
0: Ahora con la crisis me parece a mí que ni ratoncito Pérez ni nada, ¿eh?
1: No creo.
0: El pobre también está de capa caída.
1: Uf.
0: Bueno, está bien. ¿Qué más cosas?
1: Para engrasar moldes, pues coges una bolsita, metes la mano en la bolsita y coges aceite. Uh-huh. Y utilizas la bolsita como un guante.
0: Y así no nos manchamos.
1: Claro, y luego tiras la bolsita y ya está.
0: Hombre, ecológico, lo que se dice ecológico del todo, casi que no es.
1: No, claro.
0: Pero bueno, porque aquí vamos gastando bolsas, ¿eh? Ala, a tutiplén. Pero bueno, está bien. Son usos interesantes, sí. ¿Qué más cosas?
2: Bueno, yo solía usar la barra de jabón para limpiarme las manos.
0: Uh-huh.
2: Y siempre se rompía y hacía trocitos.
0: Sí.
2: Pues cojo los trocitos, los pongo en una bolsa de sándwiches, lo dejo calentar, pero no hirviendo, sino hasta que se
1: derrita.
2: Claro. Derrita, sí.
0: Ah.
2: Y entonces lo dejo enfriar otra vez, pero lo agito un poco antes de enfriar.
0: Ajá.
2: Y lo saco y ya tiene forma.
0: Ya tienes una forma. Oye, y si lo pones en un molde, casi que...
1: También.
0: Sí. Vaya.
1: Y luego cortas la
0: bolsa
1: bolsita
0: y se te queda la forma.
1: Se te queda el jabón como si nuevo.
2: Porque muchas veces tiramos... restos de jabón, muchísimos.
1: Sí.
0: Es verdad. Oye, y como decíamos, estamos en crisis y hay que aprovechar, ¿no? Hay que cuidarse. Bueno, pues está bien, interesante uso. Lo vamos a aplicar también a la vida diaria. ¿Qué más?
1: Pues para proteger objetos frágiles. Uh-huh. Coges un objeto frágil, una taza o algo de cerámica, la envuelves en una servilleta, la metes en la bolsa, la cierras casi por completo y luego, por el agujerito que ha quedado del cierre, soplas... Le metes aire y luego la cierras. Y ese aire lo que hace es pues como una especie de almohada para que ese objeto frágil no se rompa. Claro.
0: Interesante, sí. Querido Watson. Claro, como el aire no se escapará porque es un cierre hermético, pues ahí que se queda.
1: Claro.
0: Muy bien pensado. ¿Qué más cosas?
2: Para los que les guste cocinar, se quema mucho aceite después de terminar.
0: Es verdad.
2: Pues para no vertirlo al desagüe, para no estar llamando al fontanero ya que estamos en crisis.
0: Claro.
2: Y hace mal a las cañerías y tuberías, pues lo ponemos en bolsa de sándwich y lo tiramos en la basura.
1: Sí.
0: Bueno, es un uso, evidentemente. Lo que pasa es que ecológico, lo que se dice ecológico, repetimos, no resulta. Porque claro, después esa bolsa de basura va al vertedero y tampoco es reciclable en el vertedero. Quiero decir que también lo mejor es tratar de llevar el aceite a los lugares, a los puntos donde recogen el aceite y lo reconvierten. O si no, podemos hacer incluso jabón también.
1: Sí, jabón también.
0: Uh-huh.
1: O meter el aceite sobrante en una botella de 5 litros de estos y luego te vas al punto limpio.
0: Exactamente.
1: Que es lo más recomendado.
0: Exactamente. Muy bien, chicos.
1: Claro.
0: Pero bueno, es un uso.
1: Es un uso.
0: ¿Habéis discurrido? Está bien.
1: Gustos a montones. Venga, pues para hacer un saquito de aromatizantes, coges cualquier tipo de hierbas, flores, yo qué sé, aceites aromatizados.
0: Ay, qué popurrí vas a hacer ahí.
1: Lo mezclas todo, lo metes en la bolsa. La cierras y haces unos agujeritos y la pones en cualquier armario, cualquier cajón, cualquier esquina y le dará olor a tu casa.
0: Bueno, está bien.
1: Sí, está muy bien.
0: Está bien. Yo prefiero hacerlo con tela, pero también es verdad que haciéndole agujeritos a la bolsa de plástico, pues oye,
1: claro.
0: Un uso más, está bien.
1: Sí.
0: ¿Qué más cosas, David? ¿Nada más?
2: Yo ya no tengo.
0: David ya no tiene más.
1: Yo tampoco.
0: Marcus tampoco tiene más. Bueno, en este caso, ¿tenemos alguna recomendación especial sobre las bolsas de plástico?
2: No dejar especial. Al alcance de niños pequeños.
0: Eso, no vaya a ser que se les ocurra la feliz idea de, yo qué sé, taparse la cara, ¿no?
1: O tragársela.
0: O tragársela, imagínate. Bueno, amigos, no. Pues muchísimas gracias, chicos, por habernos traído estos usos curiosos, ¿eh?, de cosas que tenemos por casa. En este caso, la bolsa para guardar el bocadillo. Ya vemos que tiene otros muchos usos, ¿eh?
1: Sí.
0: Bueno, pues os esperamos el próximo día aquí, ¿eh?, en Cosas y Casos. Y a nuestros amigos oyentes.
1: Hasta pronto.
2: Adiós.
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1: Leo en la primera carta a los Corintios, el capítulo 2, los primeros 5 versículos. Así que, hermanos, cuando fui a vosotros para anunciaros el testimonio de Dios, no fui con excelencia de palabras o de sabiduría, pues me propuse no saber entre vosotros cosa alguna sino a Jesucristo y a este crucificado. Y estuve entre vosotros con debilidad y mucho temor y temblor, y ni mi palabra ni mi predicación fue con palabras persuasivas de humana sabiduría, sino con demostración del Espíritu y de poder, para que vuestra fe no esté fundada en la sabiduría de los hombres, sino en el poder de Dios. A veces cuando nos dedicamos a compartir nuestra fe, solemos esforzarnos mucho. No me estoy refiriendo a que la mayoría de los creyentes están haciendo mucho, porque no es verdad. Lo que quiero decir es que nos esforzamos para explicarle nuestra fe a alguien que no la entiende. Creemos que tenemos que usar mucha lógica persuasiva y elaborados argumentos para ganarles la discusión. Pero no debe ser así. Creo que te sorprenderías al saber que cuánta frecuencia las personas son ganadas para Dios simplemente por el relato de la cruz de Cristo. Y eso no quiere decir que nuestra fe no sea razonable o lógica, porque sí lo es. El arte de la apologética cristiana es una de las disciplinas más importantes y deberíamos ser capaces de defender nuestra fe porque es razonable. Pero cuando es el momento de ganar el corazón, tienes que mostrarle la cruz, porque en la cruz obtienen respuestas para sus preguntas. No importa con qué están luchando, no importa qué es lo que no entiendan, la cruz de Cristo será la puerta a la senda del entendimiento. En la cruz tenemos la visión más clara de quién es Dios. Los que tienen dificultad en aceptar la justicia de Dios en un mundo donde el mal parece triunfar, encuentran en ella que Dios es perfectamente justo. No deja al pecado sin castigo. A su vez, los que tienen dificultad para aceptar la misericordia de Dios, que se sienten condenados por sus pecados y sin esperanzas para el futuro, encuentran que Dios es misericordioso, que ha hecho provisión para el pecado. Para los que tienen problemas en creer que Dios es real, se puso en la carne humana y vivió con nosotros para que pudiésemos estudiarlo más detenidamente. Los que piensan que Dios se ha alejado de nuestros problemas y no lo entiende, lo encuentran muriendo la muerte más vergonzosa y posible, y sufriendo el rechazo, la soledad y un terrible dolor. Por eso, amigo y amiga, la cruz tiene un atractivo universal. No importa desde qué punto comiences, la cruz es el camino al entendimiento. No importa cuán desordenada esté tu vida, la cruz es el camino a la sanación. Y cuando te confrontes con alguien que no cree, es muy probable que sea porque no puede encontrarle la lógica o la razón a la fe cristiana. Es muy probable que tenga dudas o preguntas sin responder sobre cómo relacionarse con Dios. No olvides que mucha evidencia dando vueltas por ahí no es lo que más conviene. Pablo dice en el libro de Romanos que tenemos decenas de evidencias a nuestro alrededor, tantas que nadie puede quedar sin excusa. Pero si solamente presentas evidencias y no la cruz, algo va a faltar. Lo que le falta a la gente es un mensaje personal de amor compartido por alguien que conozca a Jesús. Lo que necesitan escuchar es cómo Cristo cambió tu vida y le dio un giro. Lo que necesitan escuchar es tu historia personal, porque entonces, en un instante, se pasa de la lógica a la esperanza personal de que el Dios del cielo sepa quiénes somos. Es la cruz demostrada en tu vida la que puede convertir al mundo, no los argumentos solamente. Y es por eso que pasar nuestros días viviendo como alguien cuya vida ha sido cambiada es una mejor manera de vivir.

El cangrejo y la zorra. Un cangrejo salió del mar a la ribera, buscando su vida solitariamente. La vio una zorra hambrienta y, como no tenía nada que llevarse a la boca, corrió hacia él y lo apresó. Entonces el cangrejo, a punto de ser devorado, exclamó: «Merezco lo que me ocurre porque, viviendo en el mar, he querido hacerme de la tierra». Sucede lo propio con los hombres, aquellos que abandonan sus ocupaciones para entrometerse en los asuntos que no les atañen, caen naturalmente en la desgracia.

0: Pues seguro que detrás de la sintonía sabes qué es lo que vamos a comentar a continuación. ¿Sabías que ese programa especial que tenemos para vosotros, donde entramos en curiosidades, donde entramos en todo aquello pues que utilizamos todos los días y a veces no sabemos lo que... Hoy no tenemos a Antonio con nosotros, seguro que le estáis echando en falta en sus comentarios, pero sí que tenemos a nuestro director general, a Pedro. ¿Qué tal, Pedro?
1: Pues aquí estamos, a ver si entramos en harinas y pasamos un buen rato.
0: Y además hoy pues tenemos a Esther, que va a ser quien nos va a ir llevando de la manito, como ella sabe hacerlo, pues en esa curiosidad. A ver, Esther, ¿por dónde empezamos?
2: Pues mirad, hoy traigo curiosidades acerca de la mente, esa desconocida.
0: ¿Qué es eso? ¿Qué es eso?
2: Bueno, no tan desconocida.
0: Y sobre todo, ¿para qué sirve?
2: Pues fijaros, vamos a hablar de diferentes curiosidades de la mente y vamos a comenzar con una hormona denominada corticosterona.
0: ¿Eso lo tengo yo?
2: Pues no lo sé, pero supongo que sí, todos los seres humanos supuestamente.
1: Vamos a ver para qué sirve y te diré yo cómo andamos.
2: Dice que se segrega en momentos de ansiedad. Es la responsable de la repentina pérdida de memoria. Esta hormona bloquea la recuperación de información hasta una hora después de ceder la situación de tensión.
0: Ah, pues esa...
2: Yo creo que todos lo hemos vivido.
0: Esa la he sentido yo a las 10 de la mañana hoy.
2: A la hora de los exámenes, ¿eh? Sobre todo los estudiantes se quedan en blanco en los exámenes, ¿eh? Cuando nos serenamos, pues resulta que el cerebro...
1: Me parece que a mí me sobra
2: los datos. Sí. Sí. Perdemos los datos, ¿no?
1: Sí, luego no sé dónde están, ahí no hay un backup.
2: Bueno, pues los estudiantes, que sepáis que el problema es de vuestra corticosterona, así que os quejáis al profesor y le decís que no ha funcionado correctamente.
0: Sí, le voy a decir, oiga, profesor, es que hoy no puedo porque mi corticosterona no me funciona bien. Vamos.
2: No sé yo si funcionará, pero bueno, se puede intentar.
1: Es una buena excusa.
2: Más cositas de la mente. Fijaros, la mitad de los niños superdotados fracasan en los estudios. Esto es un hecho comprobado.
0: Bueno, en los estudios convencionales, es decir, en el sistema convencional.
1: Pues el motivo es muy sencillo. Yo lo sé porque he conocido casos. Y es que sencillamente se aburren en clase.
2: Yo tengo casos en la familia. Sí.
1: Se aburren en clase soberanamente y no prestan atención. Entonces, como no prestan atención, luego pues no estudian, no se han enterado y suspenden, efectivamente.
2: De hecho, aquí en España, por lo menos hace algunos años, te decían, bueno, tu niño es superdotado, pero no sabían decirte qué haces con él. En otros países como Estados Unidos, pues tienen una formación especial aparte, con una motivación especial. Aquí, como no tienen motivación, pues bueno, pues...
1: Ha habido casos que simplemente nos machacan, ¿no? Como si fuera un gandul.
0: Sí,
2: es un tema importante.
1: Es escabroso.
2: Un 8% de los niños de nuestro país tiene depresión y un 40% padece estrés. Es otra curiosidad que realmente es llamativa y triste.
0: Yo lo que me pregunto es si eso ha sido siempre o lo sabemos ahora porque lo estamos cuantificando y tabulando. Yo me imagino a esos niños de la Edad Media que pasaban el día en la calle con esos grandes problemas que había. Yo no sé si tenían estrés o no.
2: O los niños que trabajan en el campo tenían estrés.
0: O los que trabajan en las minas o en la caña de azúcar. Es decir, no lo sé si es una enfermedad que hemos descubierto ahora que ya existía o que nos hemos inventado ahora para pero lo cierto es que es un problema social importante, ¿eh?
1: Tú fíjate que el caso es el siguiente. El estilo de vida ha cambiado. Ahora los niños tienen la videojuego, la play, esto, lo otro. Se pegan una vida sedentaria y es muy difícil que quieran hacer deporte. Y el deporte, el hacer ejercicio, hace que se genere
0: ayuda,
1: una serie de...
0: Ayuda.
1: Exacto. Uh-huh. Químicamente le equilibra también en el desarrollo y tal. Y mentalmente no descansan. Porque el ejercicio físico te hace desconectar y tal. Los chiquillos tienen su rato de estudio y su rato de ejercicio. Pero el estilo de vida actual es así. Sin embargo, yo también estoy con lo que ha dicho Pablo. Porque ahora no recuerdo qué ONG hizo un estudio y veía que las madres, claro, ahora hablamos de madres, no de niños, que viven en países en vías de desarrollo, uh-huh, sufren más estrés todavía que la gente que está en los países desarrollados por el hecho de no poder alimentar a sus hijos.
2: Claro.
1: Sin embargo, es diferente. Claro.
2: Tremendo. En fin. No, pero hay padres en nuestro país, ¿verdad?, que constantemente pues los niños terminan de estudiar y van a un

0: gustaba cuando era niño, que también lo fui, aunque parezca mentira por la voz, me gustaba disfrutar de la calle cuando terminabas las actividades del colegio y tal. Cogías un balón de los que había entonces, que eran balones pues de un cuero muy débil y tal, pero jugabas una hora, dos horas con amigos, y quemabas una cantidad de energía, y porque la alimentación de entonces era para haber engordado muchísimo, ¿no? Azúcar, cosas así, pero quemaba mucho. Hoy yo no consigo que en mi entorno, los adolescentes que están en mi entorno, se muevan y hagan ese tipo de ejercicio. Entonces, la cena incluso se vuelve contraproducente. Bueno, un agotamiento de todo el día, al final hay problemas.
1: También hay que decir una cosa, tú también has crecido en la huerta.
0: Yo he crecido en la huerta, claro.
1: Claro, tú eres como yo, murciano. Claro. Y hemos crecido en la huerta, claro. Y ahí teníamos la calle El Limonar.
0: Efectivamente, efectivamente, mi calle.
1: Ahí, exacto. ¿Eh? Y hay sitio para jugar. Hoy en día los niños viven en ciudades. ¿Dónde salen? Si salen a la calle los atropellan.
0: Sí, es cierto.
1: Es difícil, es difícil.
2: Es complicado. Bueno.
0: Pero, de todas maneras, tampoco quieren salir.
1: No, eso es decir,
2: es porque se está mucho mejor en casa con la Play.
0: Por todo lo que decías, ¿no? Pero bueno. Seguimos.
2: Bueno, no quiero recochineo, ¿eh? La siguiente curiosidad, vale. Yo sé que va a dar pie a recochineo. Reprimiros, ¿eh?
1: Yo lo estoy viendo por el rabillo del ojo.
2: Fijaros, el cerebro pesa un promedio de 1,380 gramos en el hombre, perdón, 1.380 gramos en el hombre y 1.250 en la mujer. Contiene unos 100.000 millones de neuronas, cifra aproximada al de las estrellas de nuestra galaxia, y sus casi 100 trillones de interconexiones en serie y en paralelo proporcionan la base física que permite el funcionamiento cerebral. Tremendo.
0: Sin comentarios.
2: Ya os veo que no vais a comentar nada para no recochinear.
1: Bueno, voy a comentar una cosa.
2: Venga, ser buenos, portaros bien.
1: Voy a portarme bien, aunque la tentación está ahí.
2: No, mira, no significa que penséis más, solo significa que tenéis un peso mayor de cerebro.
1: Estaba yo leyendo hace no mucho, hace ahora un año, una publicación sobre creacionismo y evolucionismo y tal, y se habló del hombre de Java y tal, y precisamente como que tenía una masa cerebral, un volumen muy, muy pequeño. Y leyendo una justificación, como que eso no quiere decir o no está directamente relacionado con la capacidad intelectual de una persona, se encontró, y esto es un caso real, una mujer por el Pacífico con una masa cerebral de unos 800 gramos, nada más. Uh-huh. Sin embargo, le hicieron un test de inteligencia y tal, uh-huh, y tenía la misma capacidad que cualquier otra persona. O sea que en realidad eso parece ser que no está tan relacionado como se cree.
0: Yo, en este tema, como cualquier cosa que digas puede ser empleada en contra mía, simplemente no tengo nada que decir.
2: Ay, ay, ay.
0: Si es que nos has provocado desde el principio, Esther.
2: Ya. Se os ha olvidado lo que teníais que decir. Fijaros, hay varios tipos de amnesia. Todos conocemos esas películas, la amnesia. Tiene amnesia y se le ha olvidado todo. La amnesia retrógrada es la más rara, aunque la más cinematográfica. En ella, el afectado no recuerda su vida antes de la lesión. En cambio, una amnesia que se da mucho más comúnmente, y es mucho más grave además, es la amnesia anterógrada. En esta, el enfermo recuerda su pasado, pero no consigue aprender nada nuevo.
0: Bueno,
2: eso es bueno y es malo. Los estudiantes también pueden alegar que tienen tipo de amnesia no aprender.
1: Pero es bueno y es malo. Es malo porque te quedas estancado, pero es bueno porque por lo menos no aprendes cosas malas.
0: Sí, no, pero mira, pero hay personas que recuerdan hechos de muchos años atrás y no recuerdan lo más cercano, lo más...
2: Se da mucho en los abuelitos, ¿verdad?
0: Y les produce un desequilibrio muy, muy importante porque no recuerdan el día a día. Y entonces viven como estancados en el pasado. Yo he vivido de cerca alguna situación así y es muy triste para el entorno familiar porque no siempre están viviendo de un recuerdo que ya no existe, que ya no es, y sin embargo el día a día lo olvida.
2: Uh-huh. Otras curiosidades de la memoria, anomalías, podrían ser la prosopagnosia o incapacidad para recordar prosopagnosia.
1: Eso.
2: Menudo nombre más extraño. O incapacidad para recordar rostros.
1: Sí.
2: O sea, no me acuerdo de tu cara, Sí. Lo hemos escuchado algunas veces en algunas personas, ¿no? Es que no recuerdo
1: caso,
2: la cara.
1: Recuerdo un caso de un chico que trabaja en una tienda de fotos.
2: Además.
1: Sí, pero trabajaba con su padre. Entonces, él sabía que era su padre porque directamente entraba detrás del mostrador. Pero no
2: madre
1: porque
2: mía.
1: Lo reconociera. Sí.
2: Madre mía. O el déjà vu, por ejemplo. ¿Lo habéis vivido alguna vez? Esa sensación de haber vivido ya algo. Que nos parece que ha ocurrido, pero realmente no ha ocurrido, ha sido un lapsus mental.
0: En alguna ocasión hemos vivido esa situación.
2: Uh-huh. También es curiosa la hipermnesia, la cual permite recordar con todo detalle diferentes cosas. Esto ya no sería una anomalía negativa, sino una anomalía positiva.
0: Bueno, según.
2: Recuerdas más que nadie.
1: Hace dos semanas vi en YouTube un vídeo de un chico que tiene esta cuestión y le dieron una vuelta de media hora por Roma en helicóptero. Y entonces, nada, media hora viéndola toda la ciudad. Y después estuvo tres días.

0: en un papel de 5 metros de ancho por 1 de alto, y a mano dibujó, con detalle, ventanas y todo, toda la ciudad de Roma.
1: Madre mía. Eso no solamente tenía una gran memoria, sino una habilidad artística impresionante.
2: Eso iba a decir, no sé cuál es mejor cualidad de él.
1: El
2: dibujarlo o el poder recordarlo,
0: suele estar asociado al autismo también y tal. Pero es interesante ver el vídeo, ¿no? Se puede. Ahora no recuerdo
1: qué
0: cómo
1: maravilla,
0: buscarlo, pero está ahí.
1: Qué maravilla. Otra curiosidad, fijaros, el cerebro de los seres humanos es el que posee más pliegues de todos los seres vivos. Por eso, si lo desplegáramos, mediría aproximadamente 2 metros. Mientras que el de un gorila, todo y sin pesar lo mismo, al desplegarlo solo mide una cuarta parte que el del hombre. El nuestro es como que
2: pues,
1: está muy condensado.
2: Pues yo he notado algunos gorilas más inteligentes que algunos seres humanos, ¿eh?
0: Mi conclusión es que estamos arrugados por dentro.
1: ¿Qué conclusiones tan profundas? ¿Cuándo ponéis profundos? Otra cosa curiosa, fijaros en este sabías que de hoy. Los estímulos nerviosos dentro del cerebro se transmiten gracias a las neuronas a una velocidad, fijaros qué barbaridad, que supera los 400 kilómetros por hora.
0: Y luego se quejan de que yo voy con la moto, en fin.
2: Bueno, es que
1: a las neuronas no les ponen
2: lo tuyo y la
1: multas.
2: Moto es un espectáculo, Pedro.
1: Bueno, pues así de deprisa tenemos que ir y así de deprisa tenemos que terminar porque, bueno, pues el tiempo se nos ha escapado, así que dejamos aquí nuestro sabías qué de hoy, ¿os parece bien?
0: Sí.
1: Y volvemos el próximo día.
0: Si Dios quiere.
2: Venga.
1: Hasta el próximo día, amigos.